0: Eagle. 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
1: Buenas noches, la caribeña sí suena. ¿Podrían poner la canción Vuelve de Papilón?

0: Bienvenidos a la hora. Bienvenidos a la hora de los. Exactamente. Siendo exactamente las 7 y 7 de la noche. ¿Cómo estamos hoy miércoles? Hoy un día de miércoles maravilloso.
1: ¡Sí!
0: Quiero comentarles algo, ¿ah? Iniciando este programa, quiero comentarles algo. A partir de las 8 de la noche tenemos entraditas para regalar para el circo de la Chola Chabuca. Así que se me preparan, 8 en punto de la noche. Pero mientras estos instantes, puedes reclamar tu canción, mandar tus saluditos al 900-207-785. Ya lo saben, te reitero el número 900-207-785. Así que así iniciamos los Caribe Pedido. Bienvenido, ¿con quién estamos en línea? A ver, hola, hola, caribeña, manda tus saluditos.
2: Hola, la caribeña.
0: Hola, ¿qué tal?
2: Sí suena.
0: Dime,
2: aquí te habla Carlonchito.
0: Hola, Carlonchito.
2: Carlonchita del barrio.
0: Ay, ay, ay.
2: Quisiera pedir una canción de los Cantaritos de Oro.
0: Okay,
2: siempre
0: ¿listo?
2: Escuchando Caribeña. Sí suena.
0: Qué bonito, así que bienvenidos a los Caribe Medios.

0: Caribe Pedidos. 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Estamos en los Caribe Pedidos. A ver, ¿con quién estamos por aquí? Hola, hola, caribeña, cuéntame.
1: Caribeña, mi Caribe Pedido, no me dejes herido.
0: ¿Ya?
1: De los caribeños de Guadalupe. Okay. Yo escucho a los caribeños y sueña.
0: Exactamente. Sueña. Gracias. 900-207-785, los Caribe Pedidos.

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6: Hola, ¿qué tal? Buenas noches. Rey Caribeña, sí suena. Mi caribe pedido es el Miss Amor Amor de Son del Duque. Gracias.

0: 0020-7785. Te reitero el número, por ahí están algunos ya mandando mensajitos. Les comunico nuevamente que a partir de las 8 regalamos entrada para el circo de la Chola Chabuca. 8 en punto de la noche, ¿ok? Pero mientras tanto continuamos con los caribepedidos. ¿Con quién estamos? Hola, hola, caribeña.
1: Mi caripedido es...
0: Dime, cuéntame.
1: Serrana, del maestro Percy Chapoñay Zárate. Yo escucho Radio La Caribeña. Sí suena, y suena bien.
0: Ok, listo. Serrana de Armonía 10.

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1: 7:30.
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1: Exactamente, los Caribe Pedidos. A ver, tenemos para acá la siguiente. 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Seguimos en los Caribe Pedidos, 900-207-785. Hola, hola, caribeña.
2: Hola, Radio La Caribeña, El Solitario, los caribeños de Guadalupe.
1: Ok, listo, El Solitario con los caribeños de Guadalupe aquí en los Caribe Pedidos.

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1: Hola, buenas noches, caribeña. Sí, suena. Un saludo para Wilder Neira en Huancabamba. Mi Caribe pedido es Hermano Silva, muy lejos de ti.

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0: recibe pedidos. Recuerda que en los próximos 60 minutos tenemos muchos regalos. Por acá nos vamos con el último saludito, a ver. Dice por acá, buenas noches, saludos a los trabajadores de la empresa O'Green Área Operativo. Saludo para Roger, para Dylan, para Jason, para Roger, para Enrique, para Germán. Son los galácticos ahí celebrando en Trapiche. Saludos muy especiales para ellos, ahí escuchando La Caribeña Sí Suena. ¿Con quién estamos por este lado? ¿La hora caribeña?
1: Hola, Angelito.
0: Hola.
1: No escucho Radio Caribeña. Sí Suena.
0: Ay, ay, ay.
1: Dame, por favor, paloma del alma mía. Okay. Y agua marina. Hoy me toca, me ha dicho la patrona.
0: Oh, my God.
1: Ojalá que aguante los rounds. Okay. Nos vemos.
0: Ok, listo. Punto final a los Caribe Bellos.

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1: 8:00 minutos.
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0: ¿Cómo estamos? Bienvenidos miércoles 5, agosto 2026. Y estamos listos, yo soy Ángel Enrique.
1: Hola, papacito.
0: Hola, hola. Hola, corazón, ¿cómo estás? Bienvenidos, activamos nuestra línea 900-207-785 para que tú puedas comunicarte. Aparte, quiero comentarte que el día de hoy estamos regalando una entrada para el circo de la Chola Chabuca. Dice Ángel, yo quiero saber cómo puedo concursar.
2: ¡Sí!
0: Simplemente atención, atención, nos tienes que mandar un audio al 900-207-785 con el siguiente trabalengua. Atención al trabalengua.
2: ¿Qué?
0: Exactamente, tienes que mandar tu trabalengua.
2: ¡Ay, apúrate!
0: Ya, espera un momentito, ve.
2: ¡Sí!
0: Atención al trabalengua. La gallina de Rabadibigubullata quiso de Rabadibigubullarse. Aquel que la de Rabadibigubullarse será un buen de Rabadibigubullador.
2: ¡Sí!
0: Ajá, ¿me escucharon, sí o no? Una vez más. La gallina de Rabadibigubullada quiso de Rabadibigubullarse. Aquel que la de Rabadibigubullase será un buen de Rabadibigubullador. Así que bienvenidos a programa. La hora es muy importante en todo el Perú, son las 8 y 11. ¿Cómo están mis amigos del volante? ¿Cómo están la gente trabajadora? Los que están regresando a casita después de un arduo día de trabajo. Y los que están saliendo a la chamba, siempre con cuidado. Te reitero nuestro número 900-207-785. Recuerda que somos la verdadera radio de la cumbia. Por eso en las encuestas responde. Y escucho para ganar. La caribeña sí suena. 8 y 11.

0: canción. Están que me dice Angelito. Vuelve a repetir el trabalenguas, ok. Vamos a repetir el trabalengua. Ok, vamos a repetir el trabalengua, chicos. Pero antes quiero comentarte lo siguiente. 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Ahí va, repetimos el trabalengua. Atención, papelito. Hay que grabar, escuchen. La gallina de Rabadibigubullada quiso de Rabadibigubullase. Aquel que era de Rabadibigubullase será un buen de Rabadibigubullase. ¿Qué pasó? ¡No! La lengua. Nuevamente, ok. La gallina de Rabadibigubullada quiso de Rabadibigubullarse. Aquel que la de Rabadibigubullase será un buen de Rabadibigubullador. ¿La notaste o no?
1: ¡Sí!
0: Vamos, tenemos las entraditas al circo de la Chola Chabuca. Para que te vayas con toda la familia.
1: ¡Sí!
0: Para que vayas a divertirte, a pasarla bonito.
2: Uy, uy, uy.
0: Con toda la familia, ¿ok? Vamos, participa al 900-207-785. La hora exacta en todo el Perú, 8:16. Yo soy Ángel Enrique, la número uno, la caribeña, si suena.

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0: Gracias, gracias también te doy mi Dios. Reitero nuestro número 900207785. Estamos regalando las entraditas para el circo de la Chola Chabuca. Ok. A ver. A ver. Ya tenemos por acá los primeros audios, los primeros mensajes. Al 900207785. A ver, hola. Pero antes, voy a recordarles del trabalengua, ¿ok? El trabalengua dice así.
1: ¡Sí!
0: La gallina de Rabadibi Gubullada quiso de Rabadibi Gubullarse. Aquel que la de Rabadibi Gubullase será un buen de Rabadibi Gubullador. A ver, hola, caribeña, cuéntame.
2: Pablito clavó un clavito en la cabeza de un cabrito.
0: Pablito clavó un clavito, ¿qué es eso?
3: Ay, qué roche.
0: Ok, listo. Bueno, por aquí tenemos otra, a ver. Hola, caribeña, mándame tu trabalengua.
4: Hola, Angelito, acá va mi trabalengua.
0: A ver,
4: la gallina de Raba Dibigullaba quiso de Raba Dibigullarse. Aquel que la vea de Raba Dibigullarse será un buen de Raba Dibigullador. Yo escucho Radio La Caribeña, así suena.
0: Ok, listo. Te reitero, la gallina de Rabadibigubullada quiso de Rabadibigubullarse. Aquel que la de Rabadibigubullase será un buen de Rabadibigubullador. Manda tu audio, 900-207-785. Saludos muy especiales para nuestro amigo Pedro, en su carro rojo, en su tico rojo, manejando por todo el centro de Lima, llevando nuestra música. Porque somos la verdadera radio de la cumbia en todo el Perú. En las encuestas responde, yo escucho La Caribeña, así suena.

0: Claro, porque estamos regalando, pues. Estamos regalando entradita. Ay, ¿qué pasó? A ver. Pero antes quiero comentarte lo siguiente. 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Listo, tenemos para acá, tenemos más concursantes. Tenemos más concursantes el día de hoy que están mandando su trabalengua. A ver, hola, hola, caribeña.
1: Hola, la caribeña.
0: Hola, ¿qué
1: la
0: tal?
1: La gallina. Ajá, rebadibigullada quiso derrababigullarse.
0: ¿Ya?
1: Aquel que la derrababigullarse será un buen derragabibigullader. La caribeña, así suena. Uy, uy, uy.
0: Muy buena, muy buena. A ver, vamos a ver otro. A ver si tenemos otro. Hola, hola, caribeña, cuéntame tu trabalengua.
2: Hola, ¿qué tal? Aquí llegando del trabajo a escuchar la caribeña.
0: Ah, claro, como tiene que
2: ahí
0: ser.
2: Ahí va el trabalengua.
0: A ver,
2: la gallina derrabadibigullada quiso derrabadibigullarse. Aquel que la desrabadibigullase será un buen derrabadibigullador. La caribeña sí suena.
0: Saludos,
2: oh, Jiménez.
0: ¡Oh, my God! ¡Sí! Por ahí vamos ya uno, vamos uno. A ver, otro más. A ver, hola, hola, caribeña, ¿cómo estamos? Dime tu trabalengua.
3: Hola, la caribeña. La gallina rebadigullada quiso derrabigullarse. Aquel que la desrabidigullase será un buen desrabigullador. La caribeña sí suena.
0: Ok, listo. Sigue mandando tu audio, 900-207-785. El concurso es hasta las 9, ¿eh? Te lo digo una vez más, la gallina de rabadibigubullada quiso de rabadibigubullarse. Aquel que la de rabadibigubullase será un buen de rabadibigubullador. Porque somos la radio número uno. La radio de la verdadera cumbia en todo el Perú. En las encuestas responde. Y escucha la caribeña, sí suena. Hola, papá.

0: muy hermosísima con los chicos de Papilón, la del rico vacilón. ¡Qué bonito! La hora en todo el Perú son las 8:44. Hoy estamos regalones. O sea, regalando entrada, pe.
1: ¡Paletazo!
0: ¿Cómo que paletazo? No me estoy regalando, yo estoy regalando las entradas para estar en el circo de la Chola Chabuco, ¿ok? Por aquí nuevamente, a ver, los trabalenguas. El trabalengua del día de hoy es... La gallina de Rabadibi Gubullada quiso de Rabadibi Gubullarse. Aquel que la de Rabadibi Gubullase será un buen de Rabadibi Gubullador. Hola, hola, caribeña.
2: Hola, la caribeña.
0: Hola, ¿cómo estás?
2: La trabalengua es... La gallina de Rabadigullada quiso de Rabadigullarse. Aquel que la de Rabadigullarse será un buen de Rabigullador. La caribeña, sí suena.
0: Ahí está, muy bien. Hola, hola, caribeña, manda tu trabalengua.
3: La gallina de la cucuyada quiso de la cucuyase, aquel que le de la cucuyase será un buen de la cucuyador.
0: ¿Qué pasó? Ok, listo. 900-207-785.
4: ¿Tienes corazón de piedra?
0: ¿Quién, yo?
4: ¡No sabes querer!
0: ¡Ay, ya! Sí. ¡Sí sé querer! ¡Sí sé amar, tío Tony Rosado! ¡Vamos, 900-207-785! Después, ya lo saben, 5 para las 9, lanzamos el ganador y aún hay más trabalenguas, ¿ok? Llévate tu entradita del circo de la Chola Chabuca en Plaza Norte. Y responde para ganar y escucha a la caribeña, sí suena.

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0: el premio, ¿qué?
1: ¡Sí!
0: Vamos a ver quién se lleva el premio. Vamos a escuchar los últimos trabalenguas que nos están mandando, a ver. ¡Ey! ¡Mueve! mueve la cintura, así.
2: ¡Ay, paletazo!
0: ¿Cómo que paletazo? A ver, mándame tu trabalengua. Hola.
3: Hola, Angelita, Radio La Caribeña. Acá va mi trabalengua.
0: A ver, mándate.
3: La gallina de Rabadibigullaba quiso de Rabadibigullarse. Aquel que la de Rabadibigullarse será un buen de Rabadibigullador. Yo escucho Radio La Caribeña, así suena.
0: Vamos por ahí. A ver, seguimos por acá. Otro por aquí. Hola, caribeña.
4: La gallina de la cucullada.
0: ¿Qué?
4: Quiso de la cucullarse. Aquel que la de la cucullarse será un buen de la cucullador.
0: Muy bueno. A ver, hola caribeña, manda tu trabalengua.
5: La gallina de Rabadibidugullara quiso de Rabadibidugullarse.
0: ¡Uy!
5: Aquel que vea de Rabadibidugullarse será un buen de Rabadibidugullador.
0: ¡Ahí está!
5: La caribeña sí suena.
0: ¡Muy bien! A ver, por aquí otra lengua. A ver, ¿quién más está por ahí? Mándame tu trabalengua, oye, mi estimado. A ver, hola, caribeña.
6: Hola, caribeña, ¿qué tal? ¿Cómo está? Hola. Mi nombre es Ayrton.
0: Hola, ¿qué tal?
6: Les saludo desde Independencia.
0: Ajá, rico Independencia.
6: Bueno, aquí va el trabalenguas. La gallina desraba divigubullada quiso desraba divigubullarse.
0: ¡Uy!
6: Aquel que la desraba divigubullase será un buen desraba divigubullador. Muchas gracias ahí, espero ganar ahí el premio. Un saludo muy especial para mi familia. La caribeña sí suena.
0: ¡Ok, listo! Muy bueno, por ahí escuché más o menos a cuatro que sí hicieron muy bien. Ok, listo. Creo que después de, en la próxima hora le haremos el nombre del ganador, ¿ok? Vamos a deliberar acá. Vamos a liberar, ¿eh? Va a deliberar. Hay muchos buenos trabalenguas, ¿eh? Y recuerda también que en los próximos 60 minutos se viene la noche de los solteros. Recuerda que somos la verdadera radio de la cumbia, la caribeña sí suena. Atención, ¿eh? En la próxima hora vamos a conocer el nombre de la ganadora o ganador. Su número, porque no nos mandemos su nombre. Caribeña sí suena.
7: Voy a

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1: 9:01.
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¡Ajá! ¡Qué bonito! ¡Noche, noche de solteros! ¡Aquí iniciamos! Pero antes tenemos que darle el nombre de la ganadora, sí, o ganador de la entrada al Circo de la Chola Chabuca. Atención al siguiente número, ¿ok? Atención al siguiente número, que será el ganador. A ver. Estamos deliberando. Atención al número y tiene que comunicarse con nosotros urgentemente, ¿ok? ¡Sí! A ver, y el número es 941. 941, reitero, 941-800. ¡Sí! 891. ¡Sí! Reitero el número 941-800-891. Exactamente, si hace acreedor. Queremos que se comunique al instante con nosotros. Quiero que nos mande su nombre y su DNI, ¿ok? Se comunica con nosotros. Y a esta hora iniciamos la noche de solteros. Mándanos un audio 900-207-785. Es el momento de conocer a tu media naranja. O si quieres conocer amigos también. Aquí en la noche en la caribeña sí suena. Última hora de participación. Comunícate con nosotros, noche de solteros. Atención, reiteramos el número 941-800-891. Comunicación al instante. Se acaba de llevar su entrada para cuatro personas al Circo de la Chola Chabuca en Plaza.

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2: Un aplauso para la chica de corazón serrano. Y ahora

0: Bossa. Ajá, ¿cómo estamos? Y así iniciamos la noche de soltero.
1: Hola, papacito. Ya. Churro, pecho, mi amor.
0: Ya, gracias, ya, gracias. Mucha batería también. Ok, 900-207-785. Mándanos tu mensajito. Di tus características. Manda tus redes sociales o si no, tu número de celular. Coméntanos si quieres conocer amigos o quieres conocer a tu media naranja, tu medio limón.
2: Sí.
0: A tu media pera. O a tu medio mío. Ok, listo. A ver. Iniciamos. Hola, hola, caribeña. Hola, habla hoy. Habla hoy, mi querido. No te quedes callado.
3: Hola, caribeña. Soy Isa Campos.
0: Ajá, ¿qué tal, Isa?
3: Quiero conocer a alguien.
0: Ajá. ¿A quién?
3: No, quiero conocer amistades.
0: Ahí está, muy bien.
3: O una chica. Bueno, mis redes sociales son Isa José Campos Mori. Me pueden ubicar en TikTok, e Instagram, Facebook. Y le dejo mi número, por si acaso.
0: Deja, 96, mi hermano, déjalo tu número.
3: 863-691. Así es que escúchalo mejor, Radio La Caribeña. Sí, suena.
0: Ok, listo. Isa Campos, ahí están. Ya escucharon sus redes sociales, su número. Necesita conocer muchas amigas, ¿ok? Noche de solteros, qué bonita noche. Qué bonita noche maravillosa. 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
4: Gracias, Iquinio Capuñay.

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0: noches, solteritos. Sí. Para aquellos que están buscando amor.
1: Ay, qué roche.
0: A ver. Hola, hola, caribeña, ¿cómo estamos?
2: ¿Qué tal, amigo? Buenas noches. Hola. Felicitaciones por tu programa. Bueno, mi nombre es Samuel, soy de Chiclayo y mediante tu programa quisiera conocer a amigas solteritas para entablar una bonita amistad. Bueno, yo soy un chico soltero, muy detallista, romántico, amoroso, cariñoso, súper detallista, muy sincero con las chicas.
0: Así como
2: y
0: yo.
2: Bueno, busco amigas de cualquier parte del Perú que sean solteritas, por supuesto.
0: Claro.
2: Acá les dejo mi número de WhatsApp.
0: Déjale, mi hermano.
2: Para todas las chicas. Es el 936-279646. Repito, 936-279646. Yo escucho Radio Caribeña, si suena.
0: Uy, qué bonito, qué bonito. Atención a todas las chicas. Conocer amistades, siempre muy bueno. A veces es muy bueno conocer amistades. Qué bonito. Saludos especiales para la gente de Chiclayo. 900-207-785. 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

0: que no saben quién está por acá. ¿Saben sí o no?
1: ¿Oye, qué?
0: Y está con nosotros el chico de Pikachu.
1: ¡Ay, apúrate!
0: Ya se viene. No se preocupen, chicas. ¡Ya se viene! ¡Noche de soltero! Se va preparando nuestro amigo del chico Pikachu.
2: ¡Uy, uy, uy!
0: A ver, noche de solteros. Hola, hola, caribeña. Cuéntanos.
3: Hola, Angelito, mi querido hermano, pero pica piedra. Oye, yo de las flacas acá estoy, pero full. Bueno, que es soltero.
0: Ajá.
3: Va para arriba todo de frente, de derecho.
0: Uy.
3: Como tiene que ser.
0: Aláxica.
3: Ahí le estoy dando una gatita con esos ojitos ricos. No sabe, Angelito. Ah, hermano.
0: Ay, ¿qué estás hablando?
3: Ya sabes, ya, arriba y abajo. Derecho 9, eso te la vuelve 69, tú sabes.
0: Claro.
3: Y bueno.
0: Buena medida, buena medida.
3: Para toda la gente que se conecta a la Real Caribeña, así suena.
0: Ah, ok, listo.
3: Adelante, mi querido Pérmica Piedra.
0: Bueno, oye, mi querido.
4: Ay, paletazo.
0: Ahí está. ¡Noche de solteros! Y está por aquí el Brian, listo para quedarse hasta las 2 en punto de la mañana. Luego se viene Esmir, el chico de las amanecidas. Hola, hola, caribeña.
5: Quisiera conocer a chicas de todas las ciudades, de todos los distritos.
0: Ajá.
5: ¿Qué importa ser solteras, más solteras? O solas,
0: o casadas. Solas, o casadas también.
5: 904-959-305, ese es el número de WhatsApp. Okay. Y el celular es el 956-250-376. El número de celular de WhatsApp es el 904-959-305. Y el celular es el 956-250-376.
0: ¡Ay, ay, ay! ¡Qué lindo! ¡Nos vamos! ¡Muchísimas gracias! El día de mañana le traemos más entradas, no se preocupen. ¡Nos vamos! 6 en punto de la tarde. Con Armonizando la Tarde con Armonía, 10 de Walter Lozada. Luego los Caribe Pedidos. Luego las entraditas. Y luego las noches de solteros. ¡Ángel Enrique! El de todas las noches te dice muchísimas gracias. ¿Cuál pisa, oye? Se queda con el Brian. Bye, bye.

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0: mis lobos y mis lobas, muy buenas noches. Estoy un poco mal de la garganta, pero vengo con todas las pilas, ¿ah? Estoy con una tos pero terrible ahí, casi con punto con fiebre. Casi 38.9 ahí, estoy pero reventando. Pero no podía faltar, por supuesto, a este miércoles. Hoy es un día de miércoles. ¿Dónde están mis lobos y mis lobas? Que se escuche bien fuerte ese coro. ¿Cómo dice? Suéltalo arriba, DJ Pikachu. Yo soy el Brian, ya estoy acá. Hasta las 2 me voy a quedar. La caribeña sí suena. ¡Arriba mis lobos! ¡Arriba mis lobas! ¡Comenzamos con buena música! ¿Dónde está la gente más piras? La gente trabajadora. Hoy día rompemos, ¿ah? Nos quedamos con buena vibra, con buena onda hasta las 2 de la mañana. Y por supuesto con la mejor música. Solamente en la caribeña sí suena. Vamos a bailar un poquito, ¿te parece bien? ¿Sí? ¿Dónde está la gente más pila? La gente chambeadora. ¡Arriba esa mano! DJ Pikachu, cámbiame de canción, por favor. ¿Pikachu, estás ahí o no?
1: ¿Pikachu?
0: Ponme musiquita para bailar, por favor, en la caribeña sí suena. Uy, para destapar también las chilindrinas, ¿ah? Ya estamos miércoles, que parece viernes para mí, de verdad. La verdad es que me le he pegado ayer, gente. No le voy a mentir, ayer me tengo una cervecita nada más ahí con unos amigos, para jugar pelota. Pero vengo para ir con todas las pilas. En la caribeña, sí suena.

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0: DJ Pikachu, por favor, ponme música alegre para bailar con la gente.
1: ¿Pikachu?
0: ¡Ay, ay, ay!
2: Tengo el...
0: Atención, mis lobos y mis lobas, estamos en la hora del reporte. ¿Qué es la hora del reporte? Tú te preguntas, ¿qué es el reporte, hermano?
3: ¿Qué?
0: Solamente mándame tu audio, tu mensajito contándome dónde estás, qué estás haciendo esta hora de la noche. Al 900-207-785. Que se reporten todos los lobos y las lobas con su aullido, ¿ah? El saludo tiene que ser con aullido incluido, muchachos. Así, pongámosle pilas, pongámosle, pero así recontra chévere, hermanito, ¿ah? Ten, mira, te lo pongo una vez más, mira. Manda tu audio, papi, ping. Hola, ¿qué tal? Estoy acá, mi nombre es Pipipín. Estoy chambeando en la casa, papopón. Y meto este aullido. ¡Qué rico va a sonar eso, ¿ah? Que se reporten todos los hombres fieles como yo, por favor, ¿ah?
4: Déjate de invisibilidades, imbécil.
0: ¿Qué pasa? ¿No me crees? Yo soy hombre fiel. ¿Qué pasa? ¿Recontra fiel?
5: No me mientas, por favor, no me mientas. No,

Contame qué estás haciendo hasta ahora. ¿Dónde andas? ¿Casita? ¿Chamba? ¿Los estudios? ¿En el transporte público tal vez? ¿Escuchando la radio a todo volumen? Hoy día me venía el colectivo y el colectivo está escuchando la caribeña, papi. Lo máximo a todo volumen, chévere, me invitó el colectivo. No me acuerdo cómo se llamaba, pero un saludo para el brother que estaba ahí. Que me llevaba toda la Arequipa, todo Tacna, hermanito. Chévere, un saludo para toda la gente chambeadora. Ya sabes, yo soy el señor de la noche, yo soy el Brian. Y esta es la hora del reporte al 900-207-185. Cuéntame dónde estás, qué estás haciendo. Y por supuesto, al final le meto este aullido, así, pero bravísimo, como tiene que ser. Seguimos con buena música. DJ Pikachu, por favor, ponme una buena cumbia para meterme unas chilindrinas en la caribeña. ¡Sí suena!

0: momentos la gente se reporta. ¡Au! ¿Dónde están mis lobos y mis lobas? ¡No los escucho! ¡Uy, uy, uy! Llegó la hora de mandar los mensajitos al 900-207-785. La hora del reporte, mi rey, mi reina. Mándame tu mensajito, ¿dónde te encuentras? ¿Qué estás haciendo esta hora? Chambeando en casita, en la combi, ahí en el corredor, de repente ahí con tu micrófono, ahí con tu... metiendo ahí tu buena bulla. O de repente ahí en el chosicano. De repente ahí en tu transporte público, ahí con la gente que está todos apretaditos, escuchando Radio La Caribeña. Levantando las manos. Guarda que la gente que levante las manos en el transporte público, chicos, tiene que meter su rico desodorante. También nos han bandido, o sea, por favor, ¿ah? La vez pasada, hoy día, bueno, antes de ayer, me subí a una combi para venir para acá, para la radio. Hermano, a sumar un pata, levanté el brazo y me metí un golpe, pero de frente a la nariz. Yo que soy mandarizón, cha, que me tumbó el brother. Una cosa de locos. A ver, ¿cómo está? Me tenemos un mensajito por acá. Hola, ¿qué tal, Brian? Soy María Eugenia desde Bolivia. ¿Cómo está mi gente de Bolivia maravillosa? Un saludo para toda la gente boliviana, dice, para, especialmente para la gente de La Paz y de Sucre, porque mañana estamos de independencia. ¡Oh, qué bonito! Un aplauso para toda mi gente boliviana, lo máximo, chicos. Pásenla recontra bonito. Y, por supuesto, coman mucha, mucha comida boliviana sabrosa. ¿Qué dice por acá? También tenemos un audio. Mario Eugenia también puso su au, al final, amigo Mario Eugenia Tucía. A ver, también tenemos audio por aquí, papi, ¿cómo estás? ¿Cómo te va la caribeña? Si suena, te escuchamos a todo volumen.
1: Brian, buenas noches, acá Fausto.
0: Mi hermano Fausto.
1: Ya empezando haciendo los ricos panes.
0: Ay, ay, ay, sabroso.
1: Saludos para todos mis compañeros panachos.
0: Ay, ay, ay.
1: Que saque un buen pan para mañana. La caribeña sí suena y suena bien.
0: Sabroso. Oye, Fausto, ¿y el aullido? ¿Qué pasó con el aullido, Fausto? ¿Te faltó el aullido de tal lobo, lobo, ah? Tienes que meter al final tu aullido el lobo, pues, Fausto. Pero ya, ¿qué importa? Saludos para mi amigo Fausto, tremendo oyente de la radio, ah. Uno de los maestros panaderos más bravos de todo el Perú, ah. Es un capo de capos. ¿Quién más escucha la radio todo volumen, papi? ¿Cómo estás, la caribeña? Si suena, te escuchamos.
2: ¿Qué tal, mi radio caribeña? Si suena,
0: papi,
2: suena,
0: ¿cómo
2: bien
0: estás?
2: Está reparando, amigo Wina, como siempre, escuchando todas las noches la buena música.
0: Sabroso.
2: Y un saludo para mi amigo Miguel Long, el pisado del mundo. Como siempre, escuchando la buena música, la radio, la caribeña, si suena bien.
0: ¡Ahí está mi lobo! ¡Claro! Me encanta cuando los lobos se reportan y al final meten su aullido, muchachos, ¿ah? Ya saben, todas las damas, todos los caballeros que manden su audio, al final tienen que meterle su aullido el lobo, papi, como tiene que ser. Recuerda que yo soy el señor de la noche, yo soy el Brian y me quedo contigo hasta las 2 de la mañana. Mándame tu reporte, ¿dónde estás? ¿Qué estás haciendo? Al 900-207-785. El número de WhatsApp de la radio más prendida de todas. La caribeña sí suena. Seguimos bailando, todo el mundo con la mano arriba.

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6: Óigame, qué buena música. Ya sabes que estamos en la hora del reporte. Mándame tu audio o tu mensajito donde te encuentres al 900-207-785. Cuéntame qué estás haciendo. ¿Estás a punto de celebrar alguna actividad especial? ¿De repente estás chambeando? ¿Estás en casita? ¿Estás de repente camino ahí en el bus, en el colectivo? Donde te encuentres, mándame tu audio y repórtate al 900-207-785. ¿Dónde están mis lobas y mis lobas? La Caribeña. Si suena, yo soy el Brian, el señor de la noche.

0: Sí, mi gente linda, ¿cómo está? Ya llegó la hora de mandar los saludos. Yo, yo, yo, yo, sí, la pista. Suéltame la pista, DJ Pikachu, por favor.
1: ¿Pikachu?
0: Porque llegó la hora de que la gente...

0: que sí suena.
1: Muy buenas noches, mi amigo. La Brian.
0: ¿Cómo está Rafito?
1: Aquí está mi amigo Rafito.
0: Yo, yo, yo.
1: Desde San Martín de Porres.
0: Sabroso.
1: Haciendo los ricos panes.
0: Óigame.
1: Para que salga mañana temprano.
0: Guárdame un barcito, papi.
1: Bueno, un saludo para José Narváez.
0: Josecito.
1: Según dice, está en la selva.
0: ¿Qué?
1: Bueno.
0: Guambrío,
1: Guambrío. Y también un saludo para Taxita J.
0: Yo, yo, yo.
1: Que este chico no cambia, güey.
0: Su bandido.
1: En Puente Quiñones.
0: No.
1: Con su pareja, la habla, Débora.
0: Habla bien, habla bien.
1: Y también a Fausto.
0: Faustino.
1: Más conocido como el maestro cachero.
0: ¿Cómo?
1: Que hace los ricos cachos.
0: Ah, ya, perdón, ya me había confundido,
1: y a ver,
0: papi.
1: ¿Qué si está me sale ahí? El aullido del lobo.
0: A ver. Óigame.
1: Ay, Bray. Se me va el aire.
0: ¡Uy! ¡No! ¡Lo perdimos! ¡No!
2: El closet se está quedando vacío.
0: ¿Qué pasó, papi? Oye, pero te salió bien tu aullido del lobito. Ese lobo estaba bueno, papi. A ver, seguimos con más audio. ¿Cómo está la Caribe? Ya sí suena. Me gustan los saludos cuando mandan al final su aullido de lobitos. Maudio por aquí, quien dice que está rayando la caribeña. Sí, está rayando, por supuesto, con buena música. Papi, mami, ¿cómo estás? ¿Quién escucha la caribeña?
3: Hola, amigo, buenas noches.
0: Papi, ¿cómo
3: aquí
0: estás?
3: Escuchando la radio, la caribeña, sí suena.
0: Óigame.
3: Sintonía acá en...
0: ¿Dónde, papi?
3: Yugoslavia.
0: Yugoslavia.
3: Esperando...
0: Óigame.
3: La carga para cargar los pollos.
0: Sabroso, papi.
3: A full sintonía con tu radio, la caribeña, sí suena.
0: Óigame, mi hermanito, chévere, ah, chévere, tú sí, papi, ¿eh? Un saludo para la gente de Yugoslavia. A todo volumen, escuchando la caribeña, recontra suena, papi, tú sea. La gente recontra pilas, activadísima. Chau, chau, chau. A ver qué dice por aquí ese audio, a ver, a ver.
4: ¿Y quién dice que está rayando la caribeña? Sí, está rayando, está, por supuesto, con buena música, papi, mami, ¿cómo estás? ¿Quién escucha la caribeña?
0: Me ha mandado un audio de mi audio. Ah, qué buena, me encanta. A ver, ¿qué más por acá? Saludos rapidito. A ver, saludos para Motupe, la tierra de la rica palta. Estamos en la Feria Santísima Cruz de Motupe. Hoy se presenta el grupo 5. Eso, un saludo para toda mi gente de Motupe, recontra pilas, recontra conectada. Me encanta Motupe, ¿ah? ¿Eh? Y aparte, las paltas de Motupe son, pero una cosa, pero riquichichísima. Papi, ¿cómo estás? ¿Cómo te va? Mándame tu audio. ¿Qué dices por aquí, la caribeña? Si suena.
5: Amigo, buenas noches.
0: ¿Cómo estás, papi?
5: Manda saludo. Por aquí para Huánuco, amigo.
0: ¡Uy, Huánuco, qué lindo!
5: Quien les manda este audio para Julián Ruiz Villarán.
0: ¡Epa, Julián! ¿Cómo estás, papi?
5: Escuchando aquí en Huánuco, de Huánuco, casi...
0: ¿Cuánto? Dime, a ver.
5: Una hora de viaje, amigo. Ya, ahí también chévere. Estamos escuchando Radio La Caribeña, que sí suena.
0: Tú sí, papi, ¿eh?
5: Amigo, por favor, pongan la música de Grupo 5. Porfa, caribeña, sí suena desde Huánuco.
0: Óigame, qué linda la gente de Huánuco. Un saludo para mi amigo Juan Ruiz, lo máximo, papi. Oye, último audio, porque si no me quedo sin música. Ahorita te prometo que pongo una de Grupo 5 sí o sí, mi rey, ¿eh? A ver, vamos a ver con audio. Último audio antes de poner la musiquita.
6: Fala, mi hermano. Buenas noches.
0: Papi, ¿cómo estás?
6: Estamos aqui escutando a caribenha, se suena.
0: Eu, mão pra cima.
6: Aqui no Callao, Gambeta.
0: Gambeta, meu bairro Callao, tipo Callao.
6: Trabalhando, traileiros aqui na caribenha, escutando sempre.
0: Tu sim, mano.
6: Sempre.
0: Chévere, papi.
6: E aqui estamos junto com as lobas.
0: Ui, as lobitas, a ver.
6: Orozco, Fidel, Pinto.
0: Óigame, que buena mancha.
6: A caribenha, se suena, com as lobas.
0: Oye, me encantó esos lobitos. Un saludo para todas las lobas y los lobos del Callao. Chimpún Callao, ahí está. Donde la gente tranquila, papi. Puedes caminar con tu celular tranquilo, con tu iPhone, ahí no pasa nada, en plena avenida. Un saludo para toda la gente de José Gálvez, Arumilla, Lazareto, Atahualpa, Cahuí, de mi barrio, papi. Ya saben, mándame tu audio. Mi lobo, al 900-207-785. Yo soy el señor de la noche y esto es La Caribeña, que sí suena.

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12 de la noche. Ya tenemos el día jueves ya cerquita, ¿eh? Y cuando huela jueves, huela viernes. Y cuando huela viernes, huela sábado, fin de semana. Ya me dan una gana, pero de destapar las reales chelas, ¿ah? Como tiene que ser, por favor, ¿no? Yo solamente mi agua, mi agüita nomás, mi agua mineral, papi, ahí nomás, tranquilo. Yo no tomo nada, papi, ¿eh? Cero alcohol, cero alcohol. Ya que ni yo me la creo. ¿Cómo estamos, mis lobos y mis lobas? Yo soy el señor de la noche, yo soy el Brian. Me quedo contigo hasta las 2 de la mañana. ¿Dónde andas? ¿Qué estás haciendo? Cuéntamelo al WhatsApp de la radio. De la Caribeña, sí suena.

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0: Vamos ahora con el último saludo antes de que sea ya el día jueves. Vamos con el último saludito que está por ahí escuchando la radio todo volumen. ¿Cómo estás, mi papi? A ver, ¿cómo estás, hermanito? Cuéntanos, Taxijota, ¿qué estás haciendo hasta ahora? Repórtate con la radio número uno del Perú, la Caribe. Yo sí suena.
1: Muy buenas noches, amigo Brian. Papi. Taxijota desde Los Olivos, amigo. Acá rico. Estamos con la radio caribeña. Sí suena. Ay, ay. Suena bien. ¿Qué haces, papi? Libre, sin tráfico.
0: Óigame,
1: sabroso. Así es, mi querido. A ver, mi querido Brian. El que me toma trago o cerveza, ¿sabes quién es o no?
0: ¿Quién es? Cuéntame, papi. ¿Sabes quién es o no? Dime el chisme.
1: Es Bebita.
0: ¡Uy, no! No puede ser.
1: Así es, mi querido. Brian.
0: Oiga, mi querido Taxijota. Sí, dicen por ahí que los hombres que no toman chela dicen que se les moja la canoa un poquito, ¿no?
2: ¡Ay, no me parece!
0: Algunos no toman por precaución porque después se le chorrea el agua, empiezan a agarrar la pierna a los amigos. No, una cosa de locos, ¿ah? Ya sabes, a partir de las 12 de la noche tenemos la pregunta. Hoy día nos toca el No Soporta. Prepárate. Pero seguimos con buena música en la número uno. La Cari Bella. Si suena. Mis lobos y mis lobas, repórtense al WhatsApp de la radio.

aniversario patrio. Felicidades para todos mis hermanos bolivianos, aquí nomás vecinos acá en el sur de nuestro país. Un abrazo fuerte para todos ustedes que desde 1825 ya son una república. Un saludo para toda la gente de Bolivia, linda, maravillosa. Santa Cruz, La Paz, etcétera, etcétera, Sucre. Todas esas tierras bonitas que tiene Bolivia, un abrazo para todos ustedes. Y recuerden que los peruanos hoy día tenemos feriado, ¿ah? Hoy día es feriado para todos los peruanos por la batalla de Junín del gran Simón Bolívar, que nos ayudó, por supuesto, allá en el combate en 1824. Un abrazo fuerte, gracias Simón Bolívar por darnos una manito, hermanito, allá. Gracias por darnos el feriado hoy día. Vayan a trabajar, oye, mi querida. Hoy día es jueves de No Soporto, pero luego vamos con eso. Llegó la hora de seguir con más música. Y esta canción que me encanta de mí, que me encanta de mí, mi favorita de los caribeños, Te Burlas.

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0: noche.
1: Damas y caballeros, siendo hoy día jueves 6 de agosto, siendo las 12:33 de la noche, llegó la hora

con todos al 900-207-785. Mándame tu no soporto aquí en la Caribeña. Si suena. Me coge el espíritu del no soporto y me pongo pero como loco. La Caribeña, si suena.

Oye, hemos mandado el bloque el No Soporto y la gente se ha soltado la cadena. Se ha ido pero con todo, ¿ah? Han mandado los reales audios. Acá los he estado escuchando un poquito. Y la verdad que están recontra buenos. Ya sabes, mándame tu audio al 900-207-785. Mi rey, mi reina, mi lobo, mi loba, cuéntame. ¿Qué no soportas? ¿Qué te hace caer bomba? ¿Qué te revienta la cabeza? Mándate con todo, ¿ah? Me han mandado como 35 audios, oye, mi querido. Voy a tratar de poner todos. A partir de la 1 de la mañana pongo todos los audios que me han mandado. No soporto aquí en la Caribeña. Que sí suena.

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prepárate porque llegó la hora del no soporto. Más o menos unos 40 audios me han enviado, ¿eh? La gente se ha puesto recontra pilas. Damas y caballeros, tengan todos ustedes muy buenos días.

0: soltado, pero con todo, ¿ah? Se han soltado la cadena, pero con todo el poder del mundo. Y han mandado los reales audios.
1: ¡Buena!
0: Así que prepárense, por favor. Llegó la hora de escuchar los audios. Los no soporto aquí en Radio La Caribeña. ¿Cómo estás, campeón? Buenos días. Cuéntame qué no soportas. Adelante.
2: Bendiciones, suena bien. Yo no soporto que mi amigo Miguel, cada vez que le digo para tomar,
0: ¿qué?
2: Tiene que pedir permiso. Y lo peor, cuando pide, quiere pedir permiso, no le deja a su mujer, mi amiga. Eso es lo que no soporto. La caribeña, suena, suena bien.
0: ¡No!
2: Aquí me entiendo trabajando, escuchando buena música. La caribeña, suena bien, mi amigo.
0: ¡Ay, ay, ay! No puede ser que Roche, tremendo pisado, no lo dejan salir. ¡Qué vergüenza, hermano! ¿Cómo vas a pidiendo permiso a tu mujer para ir a salir a tomar con los amigos? Por favor, no hagas eso. Hermano, ¿cómo estás? Por si acaso, mi nombre es el Brian. Ahí está, muy bien, listo. Siguiente no soporto. Cuéntame, papi, ¿qué cosa no soportas? La caribeña sí suena, que no soportas. Adelante.
1: No soporto a esos terribles pasajeros. terrible pezuña.
0: Madre,
1: que sale de tomar, de chupar y sale de las mejores discotecas con la mejor flaquita, así que se computa bacán.
0: No, ¿y qué fue?
1: Y está pagando 5 soles, mira, flores al ritmo.
0: No, qué maleado.
1: Está terrible. Y todavía se luz.
0: No.
1: Sí, no, que he chupado la tomada etiqueta negra.
0: Fue
1: un tiempo para pagar un taxi, bueno. 5 y todavía regateando.
0: Sáquese.
1: Terrible pezuñento.
0: Oye, mi querido pezuñento, paga tu taxi completo. ¿Eh? ¿Cómo vas a pagar 5 soles hasta Miraflores? Yo tampoco soportaría eso, hermano. Y todavía se vota que tome etiqueta negra como bandido todavía. No seas payaso, oye, paga tu taxi completo. No soporto. ¿Qué más no soportas por aquí, hermanito? ¿Cómo estás? La caribeña sí suena. Cuéntame qué no soportas. Adelante.
3: Ya hablé acá, tu amigo Rafa.
0: Rafito, hola.
3: No soporto. No soporto que el taxista J a las 2, a las 3 de la mañana,
0: no,
3: que diga todo libre, todo libre.
0: Todo libre.
3: Tiene que estar libre en la calle porque no hay gente, no hay personas.
0: Es
3: la
0: evidente.
3: Mayoría están durmiendo, ¿no?
0: Tiene razón.
3: Más bien debe decirle a su mujer que le deje libre para tomar un par de chelas.
0: No, qué
3: tremendo
0: noche.
3: Saco largo. Qué buena por mi madre.
0: Tremendo pisado Taxi J, ¿no? Taxi J lo hace con toda la buena onda del mundo ahí. Todo libre, todo libre. Pero tiene razón, es ahora todo está libre. Es evidente.
4: Déjate de imbecilidades, imbécil.
0: Siguiente audio, ¿qué no soportas? Cuéntanos, te escuchamos, la caribeña sí suena. Uy, no, acá viene Taxi J, viene con todo Taxi J. Taxi J, cuéntame, ¿qué no soportas?
5: Muy buenos días, amigo Brian. Acá Taxi J de San Martín de Porras.
0: ¿Cómo estás, papi?
5: Chapa con la radio caribeña sí suena.
0: A ver, ¿todo libre o no?
5: Todo libre, sin tráfico. No vaya.
0: Tiene razón.
5: A ver, amigo, el tema, no soporto que
0: cuéntame.
5: Ese abuelito, el viejito que diga
0: no.
5: Que venden mis canchitas, mi nombre es Rojitas. Pero al final es un rojetón que está
0: no.
5: Parado al frente de Plaza Norte como su uniforme, su cartera.
0: No puede ser.
5: Ay, cariño, si suena, suena bien.
0: Oye, la gente se ha mandado con todo en el no soporto, se han dado pero buenos golpes. Se han metido los reales ahí, palazos, hermano. Y eso que tengo más audios todavía, pero los voy a enviar después. Recuérdame, mándame qué cosa no soportas, qué cosa te revienta la cabeza, qué cosa te saca de quicio al 900-207-785. 900-207-785. Este jueves en La Caribeña, no soporta. Hay niveles, mi gente, ¿eh? ¿Envidiosas? ¿Quiénes son las envidiosas?
6: Leslie Show.
0: Un saludo para todas mis bebitas del Puente Quiñones. Chicas, ¿cómo están? Ya voy para allá para visitarla más tarde, ¿ah?
6: Ajá.
0: Seguimos bailando, seguimos gozando para toda la gente chambeadora, la gente que está también de descanso. 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Tú ya sabes, ¿ah? En todo el globo terráqueo, la número uno es La Caribeña sí suena. Yo soy el Brian, el señor de la noche.

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0: Damas y caballeros, señores pasajeros, llegó la hora de los últimos no soportos de la noche. La gente se ha vuelto recontra pilas. Ya he enviado los reales no soporto. Vamos a escucharlos a continuación. ¿Qué tal? ¿Cómo estás? ¿Qué no soportas en tu mañana? Hoy día, bueno, en tu madrugada, mejor dicho, de jueves. ¿Cómo estás, mi reina? Te escuchamos.
1: Hola, Brian.
0: Débora.
1: Hola, precioso.
0: Hola, mi reina.
1: 40 soles el servicio, ¿eh? No te olvides.
0: Ahí voy a estar.
1: Conmigo lo vas a pasar fresh, papi.
0: Oh.
1: Ay, no sabes. Lo que no soporto es llegar a mi casa cansada después de haber trabajado. Haberme entregado 40 comensales.
0: Dios mío.
1: Y encontrar toda la casa hecha un asco, muñeco.
0: No, por
1: toda
0: Dios.
1: La mesa arreglada, los platos sucios, las medias tiradas en el piso. Ay,
0: no.
1: El vago mi marido, pues todo el día se la pasa jugando a PlayStation nada más. No sabe cómo me pongo. Ay, pero lo que me hace renegar así, pero ay, ya no sabe que me hace ajustar
0: dímelo,
1: el
0: dímelo,
1: libro
0: dímelo,
1: así
0: dímelo.
1: Morderlo.
0: Dímelo todo.
1: Es que se ha llevado a mis chimpunes a jugar fútbol, el desgraciado, muñeco. Yo no sé si yo calzo más que él, yo calzo 45, papi. No,
0: oh,
1: sé. No me vas a recordar, Brian, por favor.
0: No. No.
1: Besos.
0: Mi querida Débora se mandó con todo. No puede ser. Débora Zapatona nos acaba de comentar, de confesar. Débora, está bien, no te preocupes, 45, Dios mío. Esos son zapatillas de chinchano, hermano, ¿eh? Tú sí, Débora, estás preciosa, no te preocupes, igual eres la reina de la radio. ¿Cómo estás? Cuéntame que no soportas la caribeña si suena.
2: Muy buenos días.
0: Abuelito,
2: Brian.
0: ¿Cómo estás, abuelito?
2: Aquí el abuelo, Alberto Rabanal.
0: Bienvenido al No Soporto.
2: El galán de galanes.
0: El machurro.
2: Bueno, no soporto.
0: Cuéntame, abuelito.
2: En la madrugada, cuando yo mando mis audios, no lo sacan.
0: No.
2: No quiero decir el nombre de ese locutor.
0: ¡No!
2: Porque lo voy a hacer famoso.
0: ¡No puede ser! Empieza,
2: bueno,
0: empieza con ese de Smith.
2: Tampoco soporto al Taxi J.
0: ¡No, Taxi J!
2: Que a su carro le tienen bien descuidado.
0: No puede ser, ¿no?
2: No lo lava.
0: ¿Qué?
2: No lo limpia.
0: ¡Por Dios!
2: Y adentro huele
0: ¿a qué?
2: A queso, a rancio.
0: ¡No, Dios santo, no!
2: Ya, Taxi J, limpia tu carro.
0: ¡Por favor, Dios mío!
2: Aquí el abuelo Rabanal. Desde Plaza Norte.
0: El abuelo se queda dormido. No, no puede ser. ¿Quién es el que no saca los audios del abuelo, por favor, ah? Para meterle un palazo ahorita en la cabeza. Por favor, el abuelo tiene que salir sus audios sí o sí, de todas maneras. Si no le cae un derechazo, izquierdazo, toma gancho. Tenemos más audios, cuéntame, ¿qué no soportas? Taxi J, dice que no lavas tu carro, Taxi J, no creo, Taxi J, ¿eh? Siempre tiene que darle su buena limpiada, hermano, por dentro y por fuera, tú ya sabes. La caribeña sí suena, cuéntame, ¿qué no soportas? Hoy día jueves.
3: Ay, caribeña,
0: uy,
3: no soporto que lo escuches a esa bandida.
0: No.
3: Esa baratera que 40 soles.
0: ¿Qué?
3: Esa cobra 10 soles.
0: No.
3: Y encima lo bota porque es pezuñenta. No lo soporto, caribeña.
0: No, no puede ser. Salió la competencia de la Débora. No puede ser, increíble. Débora, te salió competencia. ¿Cómo que cobras solamente 10 soles nada más? Y todavía hueles a pezuña, ¿no? Débora, por favor, tienes que mandar tu audio reportándote, por favor, ¿ah? ¿Cuál es el precio real, por favor? Y si te has puesto talco o no, Débora, yo creo que sí, ¿ah? Seguimos con buena música aquí en la caribeña, si suena. Mándame tu no soporto al 900-207-785. Yo soy el Brian, el señor de la noche. Este jueves en caribeña, no soporto.
4: ¡Epa! ¿Se cansaron?

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0: pues no soporto. Cuéntame que no soportas aquí en la Caribella, si suena. Hoy día jueves de desquite. ¡Ay, ay, ay! Cuéntame que no soportas, escuchamos la Caribella, si suena. ¿Cómo estás? Buenos días.
1: ¿Qué tal? Buen giorno.
0: Papi, ¿cómo estás?
1: Giorno, mi querido Brian. El tema es no soporto.
0: Sí, papi, ¿qué no soportas?
1: Brian, no soporto pura maricunada, mamá, compadre.
0: No,
1: ¿qué pasa
0: no
1: ahí?
0: Puede ser. Cota,
1: Rafito, toda esa gente.
0: ¿Qué fue?
1: Ay, Anquillón.
0: No, se les escapa el aire con todo, no puede ser. ¿Qué más no soportas? Cuéntanos por aquí.
2: Muy buenos días, tío Brian. Acá niño ahorita, listo, mandando su audio antes de dormir. Bueno, para decir no soporto a mi tío Ronnie.
0: ¿Qué?
2: Que está en Italia. Que le gana muy buena plata.
0: No.
2: Y encima le dicen huicho, porque tiene harta plata.
0: Así.
2: Mi tío, pero nos manda aquí a su sobrino Ricardito.
0: Suéltate.
2: A mi tío Ronnie le dicen Barney.
0: ¿Por qué?
2: Porque tiene los brazos muy pequeños, que no llega a su bolsillo. ¡Ronnie tacaño! Bye.
0: ¡No puede ser! ¡No soporta el niño que no le den su propina! ¿Qué más no soportas por aquí, la Caribeña?
3: Muy buenos días, amigo. Acá está Taxicota desde Fuse con la Marina. Acá full chamba con la radio Caribeña. Si suena, suena bien. Todo libre, sin tráfico. ¡No vaya! A ver, no soporto ese abuelito Rabanal, ¿sigo?
0: Ajá.
3: El pasado me tomó la carrera y no me ha pagado la carrera ese tramposo abuelito. Y encima estaba con su sonda, con su bolsita. Más olor que la mierda.
0: No.
3: Tenía que llevar el carro a la vara a funerarlo. Así es, amigo. Mi querido.
0: Mi querido, ¿qué más no soportas? Que se va rápido la hora, vamos.
4: ¿Qué fue, mi Sonny Bryan? Te saluda Jonathan Mackenzie, bro. Y la
0: papi.
4: Cabeza con un gancho al aeropuerto.
0: Oye,
4: va a estar bueno. Oye, loco, no soporto que mi viejo ya no me quiere dar mi propina para mi vacilón, loco. Si
0: cuenta bolsito,
4: nomás le pido diario y se pone en ese plan, bro. ¿Para qué tiene hijos si ya no me quiere mantener, loco?
0: Oye, ¿qué fue?
4: Solamente tengo 40 años y me viene con esa nota, papi.
0: Habla
4: loco,
0: bien.
4: Soy fuga porque ahí viene mi pedido.
0: Óigame. Chapa el perico, papi, chapa el perico. ¿Qué más no soportas por ahí? Cuéntame.
5: Lo que no soporto es que te cobren bien caro por una comida. Estando bien fea, pues madre.
0: Asumare.
5: La gente que no sabe cocinar no debería dedicarse ni a meter golosina, ¿no? Porque cocinan bien feo, pues.
0: Oye,
5: bien feo, de verdad. Hay gente que cocina bien feo y te cobra 50 el plato.
0: No sea bandido, por favor.
5: Esto ya demasiado feo, cocina ya.
0: Cocine el rico,
5: hay gente
0: pe muchachos.
5: Que no sirve ni para cocinar.
0: Oye, cocine bien, pe muchachos. No va a pagar por la pura en mi menú de 3 soles.
6: Oye, compadre, mira que no soporto ese JJ, Tacijota, semejante baratero. Allá va a dormir, Tacijota, ya. No lo soporto, escuché todas las noches acá en Caribeña.
0: ¡No! ¡Ay, ay, ay! Gente linda, ha sido un placer estar con ustedes. Ya no puedo mandar más audios, si no me quedo con la hora de Smith también por acá. Un abrazo fuerte para todos. Gracias por todos los no soportos que nos han enviado. Vale, hemos pasado recontra bonito. Ya saben que yo soy Brian, el señor de la noche. Cuídense mucho, mis reyes, mis reinas, mis lobos y mis lobas. Gracias por haber estado presentes con nosotros de estas 4 horas, ¿ah? Desde las 10 de la noche hasta las 2 de la mañana. Se quedan con buena música en la gran compañía de Gran Smith Arévalo y las ricas, ricas, ricas amanecidas. Recuerda que la número 1 siempre es la Caribeña. Si suena. Chau, chau, chau, chau, chau.

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0: de la silla. Pero como el loco.
1: Los dueños.
0: Listo para poder acompañarte hasta las 6 de la mañana. ¿Cómo están todos y todas? ¿Cómo están mis grandes amigos y amigas? ¿Cómo la están pasando súper bien? Llegamos al cuarto día de la semana, jueves 6 de agosto. Feriadito, a feriadito. La vamos a pasar muy lindo el día de hoy, como siempre, en tus ricas amanecidas. Así que te doy la bienvenida para pasarla súper bien. ¿Cómo están todos? ¿Cómo la están pasando? Imagino que súper bien. Con la caribeña, ¡sí suena! ¡Hola, hola! Dos ya con 10 minutos. Doy la bienvenida. Con alegría, con buena vibra. En este cuarto día de la semana. Esta es la hora, 2:10. En tus ricas amanecidas.

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0: llegamos al cuarto día de la semana y la pasamos muy bien, muy bonito, muy chévere. Estás en el trabajo, de repente tocó turno de trabajo. Dale buena actitud. Aunque me dicen por acá, Smith, para mí no hay feriados. Yo tengo que trabajar en el día a día. Saludo para mi gran amigo Luis en su unidad móvil. Saludos también para Alvarito Guevara, que está viajando en este momento. Buena, Álvaro Guevara. Bien oyente de Radio La Caribeña, si suena. Estoy ya con 23 minutos. Tengo algo muy importante que comentarte. A mí me gusta ver con la sabrosa. 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Cintura. 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Oigan, me habilitamos ya nuestro número de WhatsApp, el 900-2077-85. 900-2077-85, para que te reportes y envíe tu saludito también, ¿ah? Oh, mi querido, tengo saludo de cumpleaños. Ay, ay, ay, habla bien. ¿Quién está cumpliendo años el día de hoy? Ponme la cortina, por favor, de cumpleaños. A mí me gustan los cumpleaños, ¿ah? Menos el mío. A mí no me gusta celebrar mi cumpleaños. Cosa que a nadie le interesa, ¿verdad? Pero quien sí le está celebrando muy bonito, muy lindo, muy hermoso, es Delfina Zavala Mendoza. Delfina Zavala Mendoza, el día de hoy, está cumpliendo añitos. ¡Que vive el santo!
1: ¡Que vive el santo! ¡Que
0: viva! Saludo para Delfina Zavala Mendoza, de parte de tu hijito, quien te quiere mucho, Denis Zavala. Te mando un gran saludo muy especial. Pasará muy lindo, muy hermoso el día de hoy en tu onomástico. ¡Que vive el santo!
1: ¡Que vive el santo!
0: Por favor, señores, vamos a cantarle su Happy Birthday, por favor. ¡Ya pues! Póngase bonito, a ver dónde está mi coro, dónde está mi corito, por favor. ¡Vamos, corito, cántale!
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1: ¡Ta, ta, ta!
2: ¡Que deseamos a ti!
3: ¡Cumpleaños feliz!
4: ¿Por qué suena así?
0: ¡Feliz cumpleaños para ti, Delfina Zavala! Vamos a cantarle bonito su cumpleaños, por favor. ¡Cántale bonito! Ahora sí, 3, 2, 1, ¡vamos!

0: Bueno, compadito,
1: ¿qué ha pasado?
0: ¿Qué ha pasado? ¿Por qué no nos vamos al costado de la casa que hay un velorio y hay más tragos que acá?
2: Vamos, compadre. Seguimos gozando.
1: Feliz cumpleaños para ti, Delfina Zavala Mendoza. Para toda la gentita chévere de Comas. Feliz 40 añitos.
2: Casa con tu familia.
1: 40 y siempre.
2: Hombre querido.
1: De parte de tu hijo, quien te quiere mucho. ¿Ah? A celebrarlo, a pasarle muy bonito. Las sonrisas, las alegrías, los brazos. Los abrazos. Únicos en la vida. Así que a disfrutarlo siempre con tu radio La Caribeña. Si suena, esta es la hora, 2:26.

0: Esta es la hora, 2 queda con 34 minutos, 2 y 34 minutos. A todo volumen, siempre con Radio La Caribeña, si suena. Óigame. Yo la verdad no sé si a ustedes les pasa, pero yo tengo ganas de ser tu celular para que me mires todo el día y tengas miedo de perderme. Solo así tendrás en tus manos todo el día. Claro, no paran. Entiendo de la verdad, ¿eh? Todo el día con el celular. En ningún momento pueden escribir estoy ocupado, estoy ocupada. Siempre dicen, no, es que no tuve tiempo de responder el celular, estoy muy ocupado. Pero lo ves en línea acá, publicando estados, tomando foto al tren, tomando foto a la plaza, tomando foto a lo que comes. Ah, ¿qué te cuesta responder?
1: Es lo que tú estabas viendo. No los rayos que están de la cabeza. No para dar el baile, bananita. Y que siga, siga.
0: Muy bien, por acá tengo saludos para toda la gente chévere de Ica. En especial para Rosemary en Ica. Está chambeando full amanecida. Me dice, me cuenta por acá. Pasándola súper chévere y cantando con Radio La Caribeña, si suena. Smith, ya me confundiste. ¿Por qué te confundí? Claro, hay que revisar muy bien el celular. Responder los mensajes, por favor. No te confundas, ¿eh? No confundas una cosa con otra cosa. Porque una cosa es una cosa y otra cosa es otra cosa. Lo menos que quiero es confundirte. Con 36 minutos, tengo por acá saludos para Franquito el Dulce desde Argentina y saludos muy especial para su linda madre Sandrita Guamán. Saludo para Sandra Guamán con mucho cariño, con mucho amor de parte de tu hijito, tu yuyito, tu precioso. Quien te quiere mucho, quien te engríe, ese bebito. Franquito el Dulce. Saludo también para Anderson. Están viendo en este momento. Saludo para toda la gente de SOS. Saludo para Anderson. Buena, Anderson. Está en todas, muchacho, ¿ah? En todas. Toco 37, mándame tu audio. Saludos al 900-2077-85 con Radio La Caribeña. Si suena. Saludo para Hermano Sánchez. En Enrico Trujillo, el popular profesor. Buena. Quizá porque para jalando. ¡Ah, oh, no le digas! Con 37 minutos. Vayan preparando sus chapitas, que hoy es jueves de chapitas. En un toquecito volvemos.

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0: Soltado.
1: Solterito y feliz.
0: ¡Sí!
1: Bueno, esta es la hora traía con 5 minutos, 3 y 5 minutos de la mañana, acompañándote con las ricas amanecidas. Hasta las 6 de la mañana en estos momentos, aperturamos nuestro bloque, como todos los jueves. Jueves de chapitas, jueves de patas.
2: ¿Sí?
1: No le pones la chapita a tu causita, a tu brother, a tu amiga. No, chapita con cariño, ¿ah? ¿Eh? Claro. Ya está. Por aquí, de más repetir lo que el que se pica, pierde. No, ¿para qué dije eso? Siempre todas las chapitas son para mí. Son para mí, ¿no? Vale, vamos. Vamos a darle 900-2077-85. 900-2077-85. Es nuestro número de WhatsApp en línea, ¿ok? 900-2077-85. El número para que puedas enviar tus chapitas a esta hora de tus ricas amanecidas. 3 con 6 minutos.

0: para Anderson.
1: Pa' que sepa.
0: Chambeando fue la amanecida y acompañándose con Radio La Caribeña, si suena. A todo volumen. Bueno, mi hermano. A ver, hola, buenos días. Hola. Vamos con la chapita sola, buenos días.
2: La Caribeña, si suena, suena bien.
0: ¡Epa!
2: A mi amigo Miguelón, encima de pisado, dice que hay gallina vieja.
0: ¿Por qué?
2: Porque siente y no pone nada. Suena bien.
0: Ay, encima tacaño.
3: Tacaño.
0: Tacaño. Bueno, Miguelón, tacaño.
3: Tacaño.
0: Tacaño. Le dicen gallina tierna, ¿no? Porque no ponen ni un nada. Ay, Dios mío. Ya no reniegue, no reniegue.
4: Ya, mi amor.
0: Ya, ya. Hola, buenos días.
5: Sí, ¿verdad que te dicen hormiga vieja?
0: ¿Por qué?
5: ¿Por qué? ¿Por qué?
0: No te estorbes, no te estorbes.
5: Porque antes de llegar al hueco, se te cae el palo.
0: ¡Ah!

0: Número acá. Número de WhatsApp, el 900-2077-85. Hola, buenos días. Hola. Hola, buen día por aquí.
1: Buenos días, mi amigo Genia Arévalo.
0: Buenos días.
1: Acá saludándote de acá de Puerto del Callao, como
0: Epa,
1: siempre, madrugando.
0: Puerto del Callao, Chimpún Callao.
1: Un saludo
0: Callao.
1: Para los lechuceros, para Epa. Los madrugadores.
0: Muy bien.
1: Empezando el día con la rica música de la caribeña, así suena.
0: Y suena bien.
1: Así que un saludo especial para ti, mi amigo Emi Arevalo, más conocido como...
0: ¿Como quién?
1: Como gripe,
0: ¿gripe
1: aviar.
0: Qué? ¿Gripe aviar por qué?
1: ¿Sabes por qué?
0: ¿Por qué?
1: Pájaro que ves, pájaro que lo mata. La caribeña así suena.
0: Ay, o sea. Ay, no te pases, ¿ah? Mi querido. Hola, buenos días, dime tu chapita. Hola.
1: Buenos días, buenos días.
0: Buenos días.
1: Toda Argentina, tu evitamiento,
0: libre.
1: Todo libre, todo libre.
0: Todo libre. Venga, hermano. Está haciendo su reporte de tráfico, está muy bien, está muy bien. Hola, buenos días.
2: Es mi de escuchando a la caribeña, sí suena y suena bien.
0: Epa.
2: Es verdad que a ti te dicen Ajinomoto. ¿Por qué? ¿Por qué? ¿Por qué?
0: Ajinomoto. ¿Por qué me dicen Ajinomoto?
3: ¿Por qué?
0: ¿Por qué?
2: Porque, porque da gusto, pero no llena.
0: Ay, ya, doy gusto, pero no lleno. Ay, ay. ¿Qué pasa, Sam? ¿Qué pasa? Un audio más por aquí, por favor. Hola, buenos días. Hola, buen día.
4: Ya, Vivita, sin picarte, ¿ah? ¿Eh? Como siempre,
0: sin picarme,
4: la piconería.
0: Pero uno bueno.
4: Ya tú sabes. Saludos, bueno. Ronnie.
0: Ay, espera, espera, espera.
4: Y a una chiquita.
0: Espera un ratito. Chicos, chicos, vengan, por favor. Tráete el ventilador, por favor. A ver, ahora sí. No, no, eso no, pues. Eso pesa mucho. A ver, dale otra vez. Dime. Vamos a dejarle su oportunidad. Pues.
4: Quita para empezar, mi querido Tanga.
0: ¿Tanga por
4: tanga
0: qué?
4: Tanga de marica, sí. ¿Sabes por qué? ¿Por qué? No tapas nada, solo huevito.
0: Ya, chicos, ya saben lo que tienen que hacer. ¡Sácalo, sácalo! ¡Sácalo! ¡Sácalo! Ya, vamos con audio más. Hola, buenos días. Saludos para Chichi Edgar. Hola, Chichi, ¿cómo está? Buenos días.
5: Hola, amigo Rolly. A ti te dicen zapato de muerto.
0: ¿Por qué?
5: Porque ya no pisas.
0: Buena, zapato de muerto porque ya no piso. Buena, Chichi Edgar. Hoy lo máximo. Ahora ya con 10 minutos, mándame tus saludos. Mándame tu chapita al 900-2077-85.
6: ¡Ya será tarde!
0: Esa es la hora.
6: Para que goce el Perú.
0: 3:10. Hola, amigo Smith, me dice por acá. Saludo para toda la gente chévere del Cusco. Siempre con Radio La Caribeña. Saludo para Víctor Rondán. Siempre con Caribeña si suena.

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0: un qué a cada rato con un qué. Muy bien, por acá vamos a enviar los saludos. Tengo por acá saludos el día de hoy, jueves.
1: ¿Un qué?
0: Mira, saludo para HM Andy, para Anderson. Saludo para Anderson, cambiando a full amanecida a esta hora. Me dice por acá Smith. Me están pesando los ojitos, pero con Radio Caribeña se me activa. ¿Qué cosa se te activa? ¿Se te abre? ¡Los ojitos!
2: ¡Sí!
0: ¡Ah! ¡Los ojitos, pues, los ojitos! ¡Saludos, chino! ¡Saludos para toda la gente chévere de SOS! ¡Buena, hermano! Vamos por acá, 3:38, vamos con las chapitas. ¿Qué chapitas tenemos a esta hora de tu rica amanecida? ¡Hola, buenos días! ¡Full chapitas, ah! ¡Full chapitas en este bloque de esta hora, ok! ¡Hola, buenos días! ¡Hola! Hola, buen día.
3: Muy buenos días, amigo de Smith. Acá está Cijota desde Salita Colonia, Callao, amigo de Pinza. Acá full chapa, sin tráfico, todo libre.
0: Cuéntame, chapita.
3: A ver, amigo, tengo una chapita para ti.
0: Para mí, a ver, dime.
3: ¿Verdad? Te dicen a ti, jugo.
0: ¿Jugo?
3: ¿Por qué? ¿Por qué?
0: ¿Por qué?
3: Porque te gusta que te pongan plátano, huevo, leche. Pero ni suena.
0: Malcriado este muchacho, ¿no? Ya no es respeto, caramba. ¿Cómo dice? Ah, ya, yo tengo la culpa. Es que yo dije, el que se pica pierde. Y yo no me estoy picando. Yo estoy pidiendo respetación. Yo es lo que estoy pidiendo, respetación.
4: Para el Instagram, una foto. Ella tiene
0: color. Voy abajo con más chamita.
4: Y luego que no.
0: Respeto, como dice mi padre. Decía respetación. Bueno, por acá, vamos con audio por aquí. Hola, buenos días. Hola, caribeña, buenos días. Hola.
5: La caribeña, sí, suena. Y suena bien. ¿Verdad que a ti te dicen gusano ansioso?
0: Gusano ansioso. ¿Por qué me dicen gusano ansioso?
2: ¿Por qué?
0: ¿Por qué me dicen gusano ansioso?
5: Yo decía, ¿por qué?
0: ¿Por qué?
5: Dice que no ves la hora en convertirte en mariposón, ¿verdad?
0: ¡Ay! ¡Ay! ¡No sea mala! ¡Ay! Saludos para toda la gente chévere de AAA. Copira. Están trabajando de amanecida en Houston, Texas.
6: Ahora sí.
0: Buena, toda la gente chévere de AAA Copiran están trabajando full amanecida, full hamaca en Houston, Texas. Oye, lo máximo siempre con Radio Caribeña. Ahora aquí con más chapitas. Hola, buenos días. Hola.
7: Quiero mandar saludos para mi amiga, la Katia, Ariela la Salchi.
0: La Katia, un saludo muy especial para Katia, más conocida como Rachi, dice por acá. A ver, dime, ¿por qué le dicen Rachi a tu amiga Katia?
2: ¿Por qué?
0: ¿Por qué?
7: ¿Por qué? Porque se le comen en cada esquina. Que ya se hizo.
0: ¿Para qué enemigas? Hola, buenos días. Hola, buen día por aquí, chapita. Hola.
8: A ver, ¿es cierto que te dicen lobo feroz?
0: Es cierto que me dicen lobo feroz.
2: ¿Por qué?
0: ¿Por qué me dicen lobo feroz?
8: ¿Por qué? ¿Por qué? ¿Por qué?
0: ¿Por qué?
8: Porque te comes a las abuelitas.
0: Oye, ese secreto seguirá escondido una eternidad. Yo te aseguro, nunca diré nada de lo que pasó. Este secreto seguirá escondido entre tú y yo. Saludo para Dino Arévalo. Buena, Dino. Oye, lo máximo, Dino. Una amanecida. A ver, por acá, otra chapita por acá. Mándame tu chapita. 900-2077-85, ¿ok? 900-2077-85. Hola, buenos días. Hola, ¿estás ahí? Hola. Hola. ¿Soy el audio? Hola, buenos días. Hola.
9: A mi amigo, buenas noches.
0: Buenas noches.
9: Le dicen sábana rota.
0: Sábana rota, ¿por qué?
2: ¿Por qué?
0: ¿Por qué? Dime por qué me dicen sábana rota, ¿por qué?
9: ¿Por qué?
0: ¿Por qué?
9: Porque la cama da vergüenza. ¡Ay! Saludos, caribeña, sí suena.
0: Porque son así. Yo tengo la culpa, sí, yo tengo la culpa. Saludo para mi gran amiga María Larraín. Hola, buen día, hola.
10: Le dicen playa seca.
0: Me dicen playa seca, ¿por qué?
10: ¿Por qué? Porque lo mojan en una conchita.
0: Oh. bebida, ¿te gustó eso?
1: Ay, no.
0: No pasa nada. Hola, buenos días. Vamos con las últimas chapitas, ¿ah? Hola, buenos días. Hola, dime tu chapita. Hola.
10: Me dicen yuca sancochada.
0: Oiga, ¿por qué me dicen yuca sancochada?
10: Porque acompaña bien al cabrito.
0: Al número de audio, al 900-2077-85. A ver, vamos. Le doy el número, por favor. ¿Okay? 900-2077-85. Te lo repito despacito. Al 900-2077-85. Audio por aquí. Hola, Smith, me dice por acá. Saludos.
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0: Cierto que te dicen...
6: Por eso le dicen.
0: No, eso no lo voy a decir. ¿Cómo que me dicen gato? Porque para pensando en la O. Tranquilo.
11: Con mucho
0: swing, swing, swing. 3:44 minutos de la mañana. Vamos por acá. Hola, buenos días. Dime tu chapita.
12: A ti te dicen zapatilla vieja. ¿Por qué? ¿Por qué? Porque ya no pisas bien. La caribeña sí suena.
0: Moviendo la cadera. Vamos, 3:44 minutos, vamos con una canción más. Y regreso ya con las últimas chapitas, ¿te parece? Te voy a dar la oportunidad que puedas enviar tu audio, ¿ok? ¡Claro! Yo sé que te quedaste ahí en media tecla para enviar tu audio. Al 900-2077-85, ¿ok? 900-2077-85. Vamos con los caribeños de Guadalupe con esto que hice. ¡Vivo por tu amor! Se nota que es jueves. Ya dasé la garganta. Toma agua. Toma agua, Esta es la hora, 3:45 minutos. 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

0: Morning a 10 de Walter Lozada. La cumbia que da set. La hora 3 ya con 54 minutos. 3 y 54 minutos. Vamos con las chapitas. Última chapita por lo prometido es deuda. Última chapita por aquí del bloque. En esta hora, ya con 54 minutos de tus ricas amanecidas. Vamos con las chapitas. Hola. Hola, buenos días. ¿Con quién tengo el gusto? Dime tu chapita al 900-20-7785. Hola, buen día.
1: A Smith le dicen caja fuerte. ¿Por qué?
0: Caja fuerte. ¿Por qué?
1: ¿Por qué? Porque le toca la combinación. ¿Qué? Y se abre enterita.
0: Hola, buen día. Es el baile que le gusta a la chiquilla. Chapita por aquí. Hola, buenos días.
2: Cariviña, cariviña, cariviña, si suena. Mi querido, tanque de agua.
0: ¿Por qué?
2: ¿Por qué? ¿Por qué? Porque te gusta que le pongan la manguera. ¡Ay, qué rico!
0: Chapita, hola.
3: La caribeña, sí, suena y suena en todo el Perú.
0: Epa,
3: a ti te dicen bicicleta, ¿verdad?
0: Bicicleta, ¿por qué me dicen bicicleta?
3: Ahora dirás por qué. Apa, tu mujer, aparte que te pisa,
0: ¿ya?
3: Te maneja, oh, yeah. ¿No?
0: Oye, tú crees que conoces a mi mujer, ¿no? Oye, son comadres que estas mujeres. Hola, buenos días. Yo soy obediente. Hola, buen día.
4: ¿Por qué te dicen extintor, mi amigo?
0: ¿Por qué me dicen extintor?
4: Es verdad, porque lo tienes de polvo seco.
0: Oye. Que también. Hola, buenos días. Dime tu chapita. Última chapita. Vamos con la última chapita. Dímelo.
5: ¿Cómo estás? ¿Es verdad que a ti te dicen feriado?
0: Muy bien, estoy muy bien. Y dime, ¿por qué me dicen feriado?
5: ¿Por qué? ¿Por qué? ¿Por qué? Porque acaba rapidito.
0: Ay, ya no. Ya basta. Ya no quiero, ya. Con 56 minutos hasta aquí el bloque de los jueves de chapitas por las ricas amanecidas. No te despegues de la sintonía. Ingresamos a la siguiente hora para conocer tu voz, para escucharte. Así que atento a las siguientes dinámicas, ¿eh? Esta es la hora 3 con 57 minutos rumbo hasta las 6 de la mañana en tus ricas amanecidas. Con la caribeña, sí suena y suena bien.

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0: de la hora 4 ya con 10 minutos de la mañana. ¡Ay, qué lindo es el soltero! ¡Qué rico! Muy bien, por acá vamos con los saludos. A esta hora te puedes reportar al 900-2077-85. Al 900-2077-85. ¿Tomaste nota? Listo, lo único que tienes que hacer es coger tu celular y en este momento mandarme una nota de audio y mencionarme de qué parte del Perú o del mundo estás escuchando. Al 900-2077-85, acompañado con tu saludo, por supuesto. Saludo para quienes están en estos momentos en el volante trabajando full amanecida. Saludo para mi gran amigo, el taxista número uno en las carreras. Está que la rompe toda la buena amanecida. Para José Luis. Buena José Luis. Está en este momento escuchando la radio a todo volumen. Con el gran Ángel. Yo no sé qué hace Ángel despierto a esta hora. Mañana tiene programa. Mañana tiene que ir con la Caribe Móvil. ¿Dónde está Ángel? Ah, con razón, por eso me van a mandar a mí, ¿no? Yo también quiero esas vacaciones también. Bueno, saludo para mi compa, el gran Ángel. Está full chamba, ¿eh? Full chamba, full amanecida. Y para su causita, José Luis. Está taxiando, ¿ah? Full amanecida. Bueno, mi hermano, que todo te vaya súper bien. Lo mejor de los éxitos. Que tenga muchas carreras, muchas más, ¿eh? Muy bien, vamos con los saludos. Tengo por acá saludos. A ver, por acá, Smith. Mándate saludos para mi cápsula. Listo, por acá, saludos de cumpleaños. Por favor, mándame por acá la cortina de cumpleaños. Pero por favor. Hey. El día de hoy está de onomástico. Mi gran amigo Michael Ávila Martel. Saludo para Michael Ávila Martel, que el día de hoy está tirando la casa por la ventana ya desde muy temprano. Empieza en la chambita. Saludo para Michael Ávila Martel en este día tan especial. ¿Ah? Feliz cumpleaños. Pásenla muy bonito de parte de tus grandes amigos. Rosemary, Solange, Tibo, Saimit, Pascual y Miguelito Hacho. Buena. Saludo para toda la familia, para todos los grandes amigos, que la pasen muy lindo, muy hermoso el día de hoy. Y por favor, a mis compadres, vamos a cantar su feliz cumpleaños, su feliz happy birthday, por favor. A ver, chicos, ¿dónde está el coro? Ahí los amigos de mi gran amigo Ángel. ¿Dónde están los amigos de mi amigo Ángel? Ahí está. ¡Hala, están en Huasca! Con razón, esta hora. ¡Epa!
1: ¡Epa! ¡Y ahora sí, a comer!

0: años feliz.
1: Ay,
0: se oh. me...
1: Ay, ¿por qué son así?
2: Tampoco.
3: Se le fue el aire.
0: Son de
3: buena. Esta es la hora 4:13. La buena alegría, la buena vibra. Iniciando el buen día maravilloso. Siempre en compañía de tu radio La Caribeña, la respuesta ganadora. En cualquier momento te doy la Caribe Señal, ¿ah? ¿Eh? En cualquier momento, 4:13.

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0: 24 minutos. 4 y 24 minutazos. 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Vamos con más saludos. Vamos por aquí. ¿Quiénes se reportan a esta hora? Hola, buenos días. Hola. Hola, buen día.
1: Un saludo especial para todos que están en la sintonía de Radio La Caribeña en el Perú y acá en Europa. Epa. Especialmente para mi causita Ronaldo, que está full chamba escuchando La Caribeña. No va a echar. Saluditos. Caribeña Si Suena.
0: Saludos para Ronaldo y para Ronnie en Italia. Hola, buenos días. Hola, buen día.
2: Amigos de La Caribeña, saludos para mi pata Valentina, para Roger Calcina, Leonardo Guerrero, que están escuchando esto en la provincia de Castilla, Ongoro, Guatiapilla.
0: Hola.
3: Saludos para la gente acá de Talara del Norte, que escucha full sintonía todos los días. Radio La Caribeña, sí suena. Radio La Caribeña, Eva. Sí suena.
0: Muy bien. Más saludito por acá, hola. Cuando llega el baile. Saludos, Smith. Hola, buenos días. Hola.
4: Saludos para Liam, para Amiara, para Yadira y para Ale. La Caribeña, sí suena.
0: Epa, y suena muy bien. Más saludos, quienes se reportan, envíame tu audio al 900-2077-85, te lo repito, ¿ok? 900-2077-85, el número de WhatsApp de Caribeña para que puedas enviar tu audio con tu saludo para una persona con mucho cariño, con mucho amor, una persona de repente muy especial para ti, puedes enviar tus saludos, ¿ok?
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0: Muy bien, por acá, un saludo muy especial, a ver, vamos con los saludos, hola, buenos días.
6: Un saludo para acá, para la gente de Ferriñafe, un saludo. Un saludo para mi esposa, la Juana de Garre, y un saludo para ustedes, Caribeña.
0: Muy bien, saludos. Saludo por aquí para los galácticos del Mercado Santa Rosa, la seguridad número uno. Saludos muy especial para el galáctico Manuel. Saludos también por aquí para Jorge y toda la gentita chévere. Para Pablo, bueno, Pablito, toda la gente chévere, los galácticos de Santa Rosa. Hola, buenos días.
7: Un saludo para la familia Sánchez Pizán en Lima, en San Julio y Gancho. Un gran saludo para mi esposa, la Caribeña, sí suena.
0: Y suena bien. Muy bien, caramba. La pasamos muy lindo, muy hermoso. Hasta las 6 de la mañana, con las ricas amanecidas. Y es momento que te reportes ahora mismo. Con tu audio saludos al 900-2077-85. Mientras que te vas alistando para tu chamba, un pequeño break, dando la última ronda en el trabajo de vigilancia. Bien ahí, ¿eh? Siempre con Radio La Caribeña, si suena. Esta es la hora, 4 y 28.

0: hora, 4:40. 4:40, siempre con Radio La Caribeña, si suena.
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0: A esta hora nos escuchan a todo parlante de todo el Perú y del mundo. La hora, 4:40 de la mañana. Audios al 900-2077-85. Saludo para Marcolino. Toda la gente chévere de Santa Clara. Buena Marcolino.
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0: Siempre con Radio La Caribeña, si suena.
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0: Muy bien, para que tengo más saludos. Saludos también para mi gran amigo Augusto, desde La Victoria City, levantándome desde muy temprano con Radio La Caribeña, acompañándome para prepararme rumbo a la chambita. Bien ahí, Bien chévere, buen positivo. Más saludito por acá, hola Smith. Mándate mi saludito, mi causita. Te escucha desde Comas. Saludo para Isabelita en Comas. Isabel. Mi gran amiga María. Y también por acá Lidia.
2: Ahora sí.
0: En Rico Comas. Hola, buenos días. Vamos por aquí con los audios. Hola, buen día. Números al 900-2077-85. Hola, buen día.
3: La Caribeña sí suena. Saludos para Cecitar.
0: Buena.
3: Para Janet. Para Lorena, para la señora Mari,
0: ay.
3: Están en el taller en Villa El Salvador.
0: Muy bien, en el taller de costura full amanecida. Buena, hola, buenos días.
4: Hola, un saludo muy especial para mis dos amores, Dylan y Nayeli, en Chincha, Pueblo Nuevo. La Caribeña sí suena, de parte de Velasco de la Cruz Manrique.
0: Muy bien, la gente de Chincha, full sintonía con Radio La Caribeña. Hola, buenos días.
5: Soy la señora Nancy Ruiz Díaz, de la ciudad de Chilucana. Yo escucho la radio La Caribeña sí suena. Saludos para mis hijos, Arnold Enrique Tigre Ruiz Díaz, de la ciudad de Chiclayo.
0: Muy bien.
5: Y Rosemary Tigre Ruiz Díaz, de la ciudad de Pacora.
0: ¡Epa! Toda la familia full con Caribeña. Saludos también para Pablito. Buena, Pablo, en Villa María del Triunfo. Para su amor Marisol. Buena, Pablito. Escuchando Radio La Caribeña. Saludos para su hijo Luis. Y toda la gente chévere de Rico Villa María del Triunfo. Hola, buenos días. Audio por aquí, hola.
6: Quiero mandar un saludo para la señora Rosita Arce, que está comiendo su postre Charlot. Caribeña, full caribeña. Saludos.
0: Bien ahí, en su pequeño break, en la chambita. Hola, buen día, hola. Hola.
7: ¿Aló?
0: Hola.
7: Buenos días.
0: Buenos
7: la
0: días.
7: Caribeña sí suena.
0: Y suena bien.
7: ¿Podrían poner la canción?
0: A ver.
7: Vuelve de Papilón.
0: Ya listo, vamos a anotarlo por aquí. Gracias por tu pedido. Gracias, mi gran amigo Cristian Quiroga. Hola, buenos días. Audio, hola, hola, buen día.
8: La Caribeña sí suena. Un saludo especial para la familia Zarango, acá desde Barcelona. Full chamba, sintonizando el Radio La Caribeña.
0: Muy bien.
8: Buena música.
0: Saludo para todos mis grandes amigos y amigas de Barcelona, Italia. Toda la gentita chévere, ¿eh? Siempre con la número uno Caribeña sí suena. Hola, buenos días.
9: Y es Smith, escuchando la Caribeña sí suena y suena bien. Es ser Bartolo La Ramiro Priale, Guachipa.
0: Muy bien.
9: Ya está listo mi guiso de trigo con chuletas.
0: ¡Qué rico!
9: Mi pollo al horno.
0: ¡Ay, ay, ay!
9: Mi quinoa, ay, quaker, ya lista para vender. Muchas bendiciones, bendecido jueves.
0: Muchas bendiciones para ti, que todo te vaya súper bien en todas tus ventas. En la Ramiro Priale. Buena, Esther Bartolo, ¿eh? Me abriste el apetito muy temprano para ti. Un fuerte abrazote, que todo te vaya súper bien. Y para cada uno que en este momento están en las ventas de los desayunos, ya preparando los menús también para que lleven a su trabajo, luego lo caliente bien rico. Buen provecho, ¿ah? Para quienes están saliendo a hacer sus ventas en los diferentes paraderos de todo el Perú. Esta es la hora, 4:44 de la mañana. 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

0: 4:56.
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0: con 7 minutos. 5 y 7 minutos de la mañana. ¿Cómo van esos ánimos para quienes les ha tocado trabajar en la rica amanecida? Ya cada vez falta pocos minutos para salir de tu chambita de repente. ¿O te toca trabajar el día de hoy? Hoy feriado, ¿ah? Hoy feriado. 5 ya con 7 minutos de la mañana. Y este jueves recién comienza con una nueva oportunidad para salir adelante. Así que un fuerte abrazo para quienes ya están de pie poniendo el hombro para trabajar y darle duro al día jueves. Para todos mis grandes amigos transportistas, mototaxistas, nuestros amigos en los mercados, en las panaderías, agentes de seguridad, personal de limpieza, al personal de salud también, un fuerte abrazo, ¿eh? Y a todos los que hacen que el Perú sea muy grande, que no se detenga en su día a día. Feliz jueves y que venga cargado de muy buenas noticias, que venga cargado de buen trabajo, de buenos clientes, de mucha paciencia. Y sobre todo, salud. Recuerda que cada esfuerzo que haces el día de hoy es un paso muy importante para lograr tus metas. Así que échale ganas, échale punche. Gracias por permitirnos siempre acompañarte con Radio La Caribeña desde las 2 de la mañana en las ricas amanecidas. Así que échale ganas. Son las 5 ya con 8 minutos. Vamos con más cumbia. En La Caribeña sí suena.
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0: Hoy es otro día más sin ti.
1: ¡Salud!
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Esta es la hora 5 ya con 38 minutos de la mañana. 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Esta es la hora, 5 ya con 39 minutos. Saludos para Elizabeth, para Carla, en Villa María del Triunfo, rumbo a la chambita. Saludos para mi gran amigo Pedro Oscar, en el taxi móvil por Los Olivos. Siempre con la número uno, la caribeña, sí suena, y suena bien, la respuesta ganadora.

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6, la hora 5 ya con 55 minutos. Saludos para todas mis grandes amigas en el Hospital Regional de Cañete, para Vicky, Malu y Giovanna. Están a full con Caribeñas y suena. Saludos también para quienes están en el puesto de desayuno. Buen provecho, ¿eh? Ahí los paraderos. En especial para mi gran amiga Esther, de la Ramiro Prialé, que está que raya con los desayunos, ¿ah? ¿Eh? Buen Esther. No hay tiempo para más. Yo me despido. Que tengan un bonito jueves. Ya viene la colección. Así que los dejo con la más sonada de la semana en este jueves 6 de agosto. ¡Chau, chau!

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2: 6 de la mañana.
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0: rico feriado, ¿ah? Salud para todos los lechuceros a propósito, que esta hora se levantan tempranito, pero en su carro ahí están jatos.
1: ¿Y cuánto la pasan?
0: Lo que están de mala noche, caray. 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Saludos, gente, ¿cómo estamos? Buenos días. Hello.
1: ¿Aló? Grupo 5.
0: Nos quedamos contigo hasta las 10 de la mañana. Bienvenidos al jueves 6 de agosto. Sí. Estamos presentando la colección, ¿ah?
1: Al faraón.
0: Claro, con los mejores de la cumbia. Seleccionados en 60 minutos. Somos la caribeña, si suena. ¿Sí?

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1: 6:29. 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

un saludito de cumpleaños a esta hora, por supuesto, atrás de la caribeña, sí, se la del. Vamos a ver por acá. ¿Quién será ese sordo que subió tanto volumen al micrófono, Dios mío? ¡Ay, Dios mío! Y aquí le agarramos de las orejas, ahí mueven todo, caracho. Que no creen que están en su casa, acá que tienen que hacer lo que quieren. ¿Qué te pasa, hermano? Ya, con razón decía que raro. Tanto volumen de micrófono que hablan bajito, que son mujeres. ¿Qué? Bueno, bueno. Ya, vayamos a lo nuestro. Ya, ya, no reniegues. Tranquilo, relájate, que es un día nuevo donde tenemos que empezar, estar con buena vibra, compartir con la gente la energía positiva para que su día sea diferente, sea mejor que ayer. Que hoy se levante y haga sus actividades como debe ser, con todas las ganas, con entusiasmo, con garra, con mucha... ¿cómo se...? Ya, ahí, olvídalo, olvídalo. Bueno, vamos con saludo de cumpleaños aquí en la colección de la caribeña, así suena, ¿ya? A ver, un saludo de cumpleaños. Hoy día está botando la casa por la ventana la abuelita de la casa. Sí, sí. Mi cabecita de algodoncito blanco. A ver, la abuelita está cumpliendo años, pero ¿cómo se llama la abuelita? Si me deja por acá la señora Lourdes. Hoy es su happy birthday to you, Lourdes. Felicidades, Lourdes, Dios mío. Señora Lourdes, doña Lu, llegamos con el saludo cariñoso. Hoy día jueves 6 de agosto, que es su cumpleaños. La familia la saluda. Llega a través de Radio La Caribeña, así suena, llevándole siempre cariño, amor. Y ese día le entregamos este saludito tempranito, porque seguro ya debe estar despierta. Ahí está, saludo de parte de su hermano, de sus hijas, sobrinos, de sus nietos que la quieren un montón. De seguro que la van a pasar increíble. Que Dios me la siga bendiciendo. Verdaderamente la abuelita de la casa, doña Lourdes. Y abrazamos a través de la caribeña, así suena. Todos deseamos felicidades.

0: buen provecho con el desayuno, ¿ah? ¿Eh?
1: ¿Quién como ustedes?
0: Ay, ay, ay. De la mañana con 38 minutos, 6:38. Estamos presentando la colección por la caribeña, sí suena.

el día de hoy, feriado, les comento, voy a regalar en esta oportunidad la entrada para el circo en la Chola Chabuca. Si quieres llevártelo, entonces, mira que tienes 14 minutos para que puedas mandarme tu mensaje de audio. Los dos audios que vamos a seleccionar tienen que estar pilas, ¿ah? A esta hora de la mañana, 900-20-7785. Sí, dos audios que sean pero super pilas. Le voy a regalar sus entradas cuádruples para estar en el circo de la Chola Chabuca. Ya sabes que aquí tu radio La Caribeña sí suena, siempre pensando en la familia. 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Ah, cabe recalcar que solamente uno por familia se participa. No me llame toda la familia, solamente uno nada más. 6:47, somos La Caribeña, si suena.

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0: mundo se hace ¡Que paga! ¡Ah, caray! ¡Lindísima gente! Vamos a conocer a la gente que el día de hoy se va a ganar sus cuatro pases para estar en el Circo La Chola Chabuca. Gracias a tu radio, La Caribeña, sí suena. Primer audio al aire. Hola, buenos días.
1: Rolly Javier.
0: ¿Qué tal, hermano? Buenos días.
1: Acá escuchando el radio La Caribeña, sí suena. Quería, si podías, obsequiarme las entraditas para el Circo de la Chola Chabuca.
0: Perfecto.
1: Sí, suena.
0: Listo, hermano, está con todo el volumen ahí. Chévere, hermano, gracias. Te regalo tu pase cuádruple, ¿ya? Para cuatro personas, te lo llevas rapidito, nada más. Así es fácil y sencillo. Ya te tengo por aquí registrado. En un momento te voy a pedir los datos, ¿ya? Tranquilo, relájate. ¡Tienes cuatro pases! Siguiente audio. Hola, Caribeña, buenos días. Saludos.
2: Caribeña, sí suena.
0: A la mano.
2: Rolly, quiero ganarme mis entradas para el Circo de la Chola Chabuca. Si no, ya saben. Hoy. Un abrazo.
0: No fue uno, fueron dos, tampoco tres. Son cuatro entradas que te voy a regalar a esta hora de la mañana, mi hermano. Para que te vayas al Circo de la Chola Chabuca.

dos audios ganadores el día de hoy que se llevan cada uno una invitación. Bueno, cada uno cuatro pases, perdón, cuatro pases. Tú y tres personas más se van a disfrutar de este espectáculo circense el día 20 de agosto a las 7:30 de la noche, que será hora de la función, 7:30 en el Plaza Norte, el Circo de la Chola Chabuca y tu radio La Caribeña.

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1: 7:03.
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0: ¿Cuál es tu problema, Willy? ¡No hay problema!
1: ¡Gente más activada! Ladies and gentlemen, señoras y señores, damas y caballeros, bienvenidos al programa del día de hoy, siendo ya 6 de agosto, jueves, para ser exactos, jueves de TBT, jueves de recuerdo, jueves de patas, jueves de amigos. Aquí estamos para acompañarte en esta mañana, como siempre, trayendo alegría, entretenimiento y mucho movimiento. ¡Ay, ay, ay! ¡Miguelito Moreno, buenos días! ¡Salud!
2: ¡Hola, Rolly!
1: ¡Chicos, por favor, tengan
2: buenos días, buenos días, buenos días!
1: ¡Buen día, buen día!
2: ¡Oye!
1: ¡Buen día, buen día!
2: Estamos otra vez. Programa grabado en vivo.
1: ¿Cómo que grabado en vivo? Programa hecho en vivo. Son las 7:10.
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0: terrible lo que va a pasar hoy día.
1: ¡Oh, bien! ¿Qué
2: hará? ¿Qué hará?
1: ¡Lozano! ¡Lozano!
2: ¡Como una boa!
1: ¡Como una boa!
2: ¡Hola, Perú!
1: Vamos a empezar el programa el día de hoy.
2: ¿Da?
1: Terrible lo que va a pasar.
0: Terrible
1: lo que va a pasar.
0: Hola, Rolly, ¿cómo estás? ¿Qué quieres? ¿Quieres café, tecito?
1: Lo que me invitaste ayer estuvo riquísimo,
0: ¿eh? Bueno.
1: No recuerdo el nombre, pero un nombre italiano era.
0: Voy a hacer una denuncia.
1: Uy.
0: El día de hoy voy a ir a trabajar, me estoy alistando aquí en mi casa. Y claro, por supuesto, estoy haciendo una denuncia.
1: ¿Otra denuncia más?
0: Así es. No ha secado mi ropa.
1: ¡Va la mierda!
0: Y tendré que ir con el mismo polo azul que siempre voy a la radio.
1: Y la chompa en el cuello.
0: Y la culpa es de Keiko.
1: ¡Ah!

0: las cinco pepas ya fueron, creo.
1: Oye, pepas.
0: Fernando, buenos días. ¿Por qué estás arrinconado por ahí, hermano? ¿Está cansado usted?
1: Estamos de feriado, Rolly Javier.
0: Ah, ya, ya, bueno, bueno, así sí.
1: Hoy pagan el triple, pagan el triple.
0: Vamos a empezar.
1: Cinco pepas.
0: Sí, vamos a empezar a cinco pepas.
1: Pepa uno.
0: Pepa número uno.
1: Confirmado, el Papa Chiclayano vuelve al Perú. Uy. Sí. El Vaticano, o sea, donde vive Batman, confirmó la visita del 11 al 17 de noviembre en Lima, Chiclayo, Cusco, Pucallpa. Este tiene, va a ser una gira.
0: Ah, ya.
1: Como Papilón.
0: Mire, pues.
1: Y ya comenzaron a fabricar polos en gamarra con la cara del Papa, calzones con la cara del Papa. ¿Cómo van a hacer calzones del Papa?
0: Claro, ropa interior.
1: O sea, calzones del Papa para taparla. Así es, gira, gira sudamericana del Papa. Y ya están viendo qué canción le componen al Papa.
0: Uy, uy, uy.
1: Por ahí dicen que va a ser Davis Orozco. Otro dicen que va a ser su primo Billy. Otro dicen que va a ser Dilber Aguilar.
0: ¡No!
1: Vamos a ver cómo reciben al Papa porque es peruano. ¡Ay, Pepa 2!
0: Pepa número dos.
1: Sí. Tú sabes quién es Hachico, ¿no, mi estimado?
0: Claro, el perrito que estaba en el tren esperando a su dueño.
1: Así es, el perro japonés. Y que se conoció porque... por la lealtad, cosa que no tienen muchos. Bueno, han inaugurado la estatua del perro Hachico en Miraflores.
0: ¿Aquí en el Perú?
1: Sí,
0: anda.
1: En Miraflores. El perro tiene su estatua, sí. En Miraflores inauguró ayer en el parque Shibuya. Y se develó una estatua de bronce de Hachico. Mira, vino otro perro, un envidioso, y lo orinó. Qué bonito. Pero ¿por qué en Miraflores? ¿Por qué no en Comas? Ahora va, ni todo el mundo se va a venir a Miraflores a ver
0: zona
1: la estatua.
0: Zona turística, por Hachico, ahí está.
1: Sí, ¿qué te parece? De verdad, no es como mi perro, porque mi perro no le doy de comer y se larga este con... Pero este perro esperó a su amo en la puerta, o en todo caso en el tren, ¿no?
0: Claro.
1: ¿Qué tal la historia, de verdad? Todos los días iba, así como Miguel Moreno a la radio.
0: No comí, hermano, estaba todo flaco, así con lo ojeroso.
1: Sí, de verdad, qué bonita historia, ¿no?
0: Sí.
1: Bueno, y ahora obviamente Hachico debe tener por ahí su heredero, ¿no? Por ahí debe haber un perro también. Hay muchos perros que se llaman Hachico.
0: Ajá.
1: Pero son peruanos. Ya tiene su estatua entonces, Hachico. Pepa 3.
0: Pepa número 3.
1: En la Pepa 3. Ayer lloró, sí, el dueño de la orquesta, la bella que sale a la luz.
0: Ajá, sí, ayer.
1: Salió a hablar Oscar Custodio, dijo que era un error no haberle tomado atención a Naldi. Y la verdad no sabemos si lloró de emoción por la culpa que siento por la cara de Magali. Pero lloró. Y dice que va a dar un paso al costado, que no se va a presentar en ningún show por el momento.
0: Ha cancelado todos los shows.
1: Sí. El tema es que si da un paso al costado, ¿quién se encarga de la orquesta? Se va a quedar porque hay todo. Hoy hay conferencia de prensa donde van a hablar las integrantes. Vamos a ver qué pasa en los próximos días, porque esto va a nivel penal, mi estimado Rolly.
0: Terrible lo que va a pasar,
1: ¿eh? Ha renunciado el abogado. El abogado Benji, porque claro, es indefendible. Y la mujer del sujeto ha dicho que el marido mantenía una relación con Naldi.
0: La mujer o la esposa del director musical.
1: La esposa del director musical. Ha dicho que tenía 2 años de relación. Y que, claro, que su esposo era demasiado guapo, por eso que no lo dejaba.
0: Y ella aceptaba todo eso.
1: Y ella aceptaba todo esto. Lo cierto es que este tema por lo menos tiene para medio año, hasta que todo se aclare, como dijo Michael Jackson.
0: ¡No, pues!
1: Poco a poco se va a aclarar. Vamos entonces con la Pepa 4.
0: Pepa número 4 de la mañana. Más adelante, en todo caso, tendríamos un análisis más profundo, ¿no? Con el gran Curwen.
1: Claro, el gran Curwen que viene más adelante, si viene también, ¿ah?
0: No, si viene, ahí es frío. Hermano.
1: Pepa 4.
0: Pepa número 4.
1: Cristiano Ronaldo se casa este sábado.
0: ¡Oh!
1: Con la Georgina. Increíble, se casa y podría ser la orquesta de Dilber Aguilar la que anime el matrimonio de Cristiano Ronaldo.
0: ¡Oh, en serio! ¡Ay, ay, ay!
1: Imagínate.
0: Van a tonear cumbia como cancha.
1: Van a tonear cumbia. Se casan en Portugal y no han contratado a Tommy Portugal.
0: ¡No, pues!
1: Ha circulado, la verdad, la invitación. Cristiano Ronaldo solamente ha invitado, como es recontra soberbio, ha invitado solamente a su familia, te conté. Para no gastar. Dice que esta boda va a estar más, digamos, más celebrada que la boda del Cuto, que duró un mes. Ay, Dios mío, entonces se casa Cristiano Ronaldo, que la verdad va a estar más guapa que la novia. Cristiano, tú sabes que se afeita todo, ¿no?
0: Ya, o se rasura.
1: Sí. Todo se rasura hasta atrás.
0: Es una rasurada inglesa.
1: El único bello quiere ser él, este más ególatra que Philip. Se rasura todo para que el único bello sea él.
0: Sea él, ¿no?
1: ¡Feliz! ¡Que viva Cristiano!
0: ¡Yeah!
1: Y en la Pepa 5.
0: ¡Pepa 5!
1: Hoy, que no solamente es la batalla de Junín en la efeméride, hace 202 años se libró la batalla de Junín y ahí pelearon célebres peruanos y de ahí se desprende obviamente los húsares de Junín que cuidan a Keiko, mi estimado Rolly.
0: Y a cualquier presidente que ingrese a Palacio.
1: Sí, que están más parados que nuestro productor Burga. Y ahí están los húsares. Pero no solamente es la batalla de Junín. Hoy es el día del nutricionista peruano.
0: ¡Oh!
1: ¡Que viva el doctor Olaya! Ahora, ¿alguna vez has ido a un nutricionista tú, Rolly?
0: No.
1: Tú tragas de todo, ¿no?
0: Ah, le empujo todo, mando mi infarto.
1: Pero hay gente que sí va al nutricionista, mi estimado Rolly, para buscar un equilibrio en su salud. Yo trago de todo.
0: No, pero hay gente que ya no necesita nutricionista.
1: ¿Por qué? Porque no tiene plata.
0: Necesita alguien, no, que le haga ya su banda manga gástrica.
1: Saluda a todos los nutricionistas que ponen regias y regios a los chicos.
0: Así es. ¡Felicitaciones!
1: Entonces.
0: Hoy
1: es feriado por la batalla de Junín.
0: ¡Ajá!
1: Y ahora sí viene la Pepa Yapa.
0: ¡Yeah! ¡Yeah!
2: ¡Leona!
0: ¡Snarf!
2: ¡Tenemos entradas para el circo de la Chola Chabuca!
0: ¡Claro que sí, Snarf! Ayer te vi en el circo de la Chola, Snarf.
2: ¡Me encantó la Chola Chabuca! ¡Tremendo circo!
0: ¡Claro que sí! Tenemos fecha exclusiva para el día 20 de agosto, por si acaso, Snarf. Así que prepara, anda afinando la cola.
2: ¡Es la única Chola Karma Carpa! Dice que a la Chola Chabuca le han puesto soldado romano.
0: ¿Por qué?
2: ¡Esconde bien la lanza! ¡Tremendo espectáculo del Ernesto Pimentel!
0: ¡Así es! Es indudable, su circo es lo máximo, mano.
2: Me preguntó por ti, le dije, ¿cuándo traes a Rolly?
0: ¿Qué
2: no quiere venir muy lejos? ¿Cuándo pones el circo en Chorrillo? Le dije.
0: Y lo pongo algo céntrico, hermano. No, pero siempre vamos, todos los años vamos con la Chola Chabuca, así que prepárense porque más adelante regalamos entrar para el circo La Chola para el 20 de agosto. La función en el Plaza Norte, ¿ya? ¿Están avisados?
2: Estamos regalando entrada, pero la cancha la pagas tú.
0: Eso, ya está.
2: Vamos a la pausa, Leono.
0: Vamos a la pausa comercial. Regresamos aquí en el Super Show de la Caribeña.

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0: 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Gracias, Gloria. Bueno. Desde que me han habilitado el aire acondicionado, sigo muerto, hermano. No sé si dure acá. Así que...
1: Apágalo.
0: Dejo ya en evidencia.
1: Apágalo. Con una piedra.
0: Sí, porque no hay control remoto.
1: Bueno, el día de hoy es...
0: ¡Vamos!
1: El día de hoy es feriado.
0: Así es.
1: Vamos a hablar de lo que significa el feriado. Pero cuando éramos niños...
0: ¡Auch!
1: Por ejemplo, cuando era feriado y yo era niño...
0: ¿Qué hacías?
1: Me iba a robar tamarindo en Chiclayo. ¿Tú te acuerdas? O a veces me robaban los mangos.
0: Los mangos, te ibas a la chacra tú.
1: Claro, allá en Chiclayo.
0: Con tus amigos ahí con tu guaraca a la mano.
1: De paso mejoraba el estreñimiento. A propósito, eso hay que darle a Carlito Burga porque no hace ni mierda. Pero tú, ¿qué hacías con los feriados o en los feriados, mi estimado Rolly, cuando eras niño?
0: Bueno, cuando era niño y esperaba los... Mira, si los fines de semana eran... Ya que lo máximo para mí, porque esperaba jugar mis trompitos con mis compañeros ahí del barrio.
1: Claro.
0: No, jugar trompito, el rompetrompos. Luego la conga.
1: La conga.
0: Con mis canicas, pues.
1: Claro, ahí. la bola.
0: La bolita, lo que
1: hoy. O sea, jugabas con tus bolitas.
0: Exacto. Sacaba mi botella ahí llenecita de bolitas o de canicas.
1: Claro.
0: Tenía mi tiracha y tenía también, ¿sabes qué? Mis bolitas, las chinas, pues las chocolatadas.
1: Claro. Qué bonita infancia, ¿no?
0: Ah.
1: No había celular, pues.
0: No, obviamente que no, pues no existía. Bueno, estoy hablando del... ¿Cuándo?
1: De los 80.
0: 89.
1: ¿No? Bueno, yo también iba a jugar con...
0: ¿Con tus bolitas?
1: No. Iba a devolver la botella de mi papá, que era borracho.
0: ¡Ay!
1: A veces las vendía para comprarme mis cohetes.
0: ¿Tus cuetecillos?
1: Claro, tú sabes que ahí en el norte un montón de cohetes había todo el año.
0: ¿Qué compraba? ¿Tu rascapiés?
1: Mi rascapiés me compraba. Ajá. Que venía en papel. ¿Te acuerdas esos rascapiés?
0: Claro.
1: Que venían pegaditos?
0: En la pared hacías canchita, decías con la mano.
1: Pero, vamos a pedirle a la gente que nos comente qué hacían de niños cuando había un feriado.
0: Cuando había un feriado, esperabas de repente encender la televisión temprano.
1: Claro, también. O te levantabas tarde. Algunos de repente trabajaban también con el papito, ¿no?
0: Ajá.
1: Yo tenía un primo que vendía pan con mi tío. Él vendía mucho pan. No vendía tanto, pero era feliz porque se le ponía duro. Y otros, y no sé, iban al campo a desgranar choclo, sobre todo cuando eres joven, te salen grandes. Ibas a desgranar choclo, maíz. Es que en provincias hacen otras cosas, pues, ¿no?
0: ¿Alguna vez has jugado algo de que como que amarras una zapatilla en un lado con una tira en el otro lado, la otra zapatilla y tirabas a los cables de luz?
1: También. Ahí estaban las zapatillas colgadas.
0: Colgados ahí las zapatillas.
1: ¿Qué hacías de niño cuando había un feriado? Manda tu audio al 900-2077-85.
0: La que antigua, es que hoy es jueves de TVT, jueves de recuerdos, gente. Jueves de recuerdos.
1: Ahora los niños ya no trabajan, ¿no?
0: No, obviamente que no. ¿Por qué? Antes, claro, pues uno trabajaba porque quería, pues.
1: Claro.
0: Porque me obligaban, ¿eh?
1: No, porque uno quería ganarse un dinero.
0: Así es, sus intis.
1: Para, ¿sabes qué? Para comprarse una ropita, algo, ¿no? Yo me acuerdo que me moría por comprarme un jean. Un pantalón jean y solamente me alcanzó para el mameluco. ¿Te acuerdas de los mamelucos que salieron un tiempo? Los carpinteros.
0: Claro, los pantalones carpinteros eran.
1: O sea, yo trabajo desde niño, pero ahorita manda a trabajar un hijo. Te pone una denuncia.
0: Ay. La primera chamba que tuve así de chibolito era llevándole la comida o el almuerzo a mis tíos.
1: Qué bueno.
0: La segunda era cargar arena. No, en latas, hermano, para llevar así al techo de la vecina, pues.
1: Ya.
0: O los ladrillos, ¿no? Ah, vecino, para que me ayude. Ya, cargando ladrillos, yo más de tres en tres. Pa, pa, pa.
1: Así has cargado ladrillos.
0: Claro, también, hermano, he llenado techo también, ¿qué te pasa? Y no solo es. Mira,
1: con razón te decían maestro, era por albañil.
0: Mira que esa platita, me compré mi short, mi polo de ya. Superman y mis Shakiras. Mi collar de Shakiras.
1: Has trabajado desde niño.
0: Claro.
1: O sea que a ti te explotan desde niño.
0: No puedes trabajar porque yo tenía que...
1: Oye, pero ¿sabes qué? ¿Sabes qué hacía yo también? Me ponía en la Panamericana a recoger las cañas que botaban los cañeros.
0: Ya.
1: ¿Te acuerdas los camiones cañeros?
0: Los trailers pasaban.
1: Los trailers, pues. Ahí me jalaba las cañas y las vendía yo.
0: Oye, sí, ¿no? Está con tu cuchillo a la mano y claro, pelando.
1: Ahí en Chiclayo cuando pasaban los cañeros. O me iba también a recoger al garrobo.
0: ¡Algarrobo!
1: Se nota que soy de Chiclayo, ¿no?
0: Bueno. No sé. Y cuando tocaban la puerta, ¿qué decían?
1: ¡Yo!
0: ¿Quién decía? ¡Yo! ¿Quién? ¡Yo!
1: Bueno, coméntanos qué hacías tú cuando eras niño en el feriado.
0: Vamos a los recuerdos entonces. ¡Hola, buenos días!
2: Días, Rolly Miguelito. ¡Hola, mano! Los feriados cuando un año es especial, hermano. A pesar de que te hacen limpiar la casa, barrer y trapear, lo bueno es que te deja más tiempo para irte al vicio, para jugar las maquinitas, jugar con tus fichas, tus retos, tus Free Fighter, pues, mano.
0: Ah, mira.
2: Me acuerdo que después de hacer todo lo que me decía mi mamita,
0: ya,
2: pues ya tenías todo el día para jugar fichitas. Saludos, qué ricos tiempos, saludos.
0: Un abrazo, hermano, gracias. Me he hecho recordar el pinball, hermano, me he hecho recordar el pinball.
1: Claro. Ahí llegaron las máquinas, ¿no? ¿Te acuerdas
0: de
1: las primeras máquinas?
0: Sea, sacamos unos cuantos centavos para ir al pinball.
1: Al vicio, vamos al vicio.
0: Sí, vamos al vicio. ¡Qué bárbaro! Hola, cariño, buenos días.
3: Muchachos, buenos días.
0: ¿Qué tal, hermano? Bienvenido.
3: Trolli, Miguelito.
0: ¿Qué recuerditos?
3: Bueno, en los feriados, ¿no? De muchachos, mis amigos iban al parque, ¿no? A recoger fruta, a cosechar fruta.
1: Ahí está.
3: Yo también salía con mi placa, ¿no? Y subíamos al níspero. La caribeña sí suena.
0: Al míspero, a bajar míspero hoy.
1: Oye, ¿qué significa subir al míspero? ¿No? Esa es una frase norteña, ¿no? Yo le escuchaba a mi abuelo, acabo de bajar del míspero, me decía. Yo decía, ¿qué es míspero?
0: Mira, yo tengo por entendido de que es una planta, ¿no? O sea, que tiene su fruto, que ha subido al árbol y de repente bajarte un nido de pajaritos porque así encontrabas arriba. No.
1: Bajar del míspero.
0: Bajar, búscalo por ahí. Hola, buenos días.
4: Buen día, Rolly. Buen día, Miguelón. Igual, así como Rolly dice, trabajábamos en la construcción del edificio de mi jefe. Pero bueno, nos pagaban, vea, cargar agua, todo eso, porque yo también creía en provincia, donde, o sea, o trabajar a la finca, ir a chapolear al potrero o a limpiar los cultivos. Saludos de parte de Paco Reyes. Es lo mismo México y Perú, casi.
0: Saludos,
4: muchas cosas,
0: Paco.
4: Pero se dice de diferente forma.
0: Ah, claro, eso sí. Claro. Gracias, Paco. Un abrazo, hermano. Que tenga bonito día. Qué lindos recuerdos.
1: Qué lindos recuerdos.
0: Hola, buenos días.
5: Buenos días, muchachos.
0: ¿Qué tal, hermano?
5: Antes, verdaderamente, no había tanto feriado como hay ahora, que hay casi dejando una semana hay un feriado. Pero bueno, lo que se hacía el sábado y domingos con los vecinos, pues jugar a las escondidas.
1: Claro.
5: Y allá en Pimentel, pues a la playa, todos a la playa, nos íbamos a jugar, a buscar muy, para muy comer muy después en el ceviche.
1: Qué rico.
5: Un saludo. Saludos, buen día. Hermano.
0: Gracias, buen día para ti también, gracias. Buen feriado. Machito. Hola, buenas.
6: ¿Qué tal, Rolly, Miguelito? ¿Hoy día vendrás curvo?
0: Claro que sí.
6: Los feriados en mis tiempos, mi vieja nos mandaba a lavar los uniformes.
1: Ahí está.
6: Nuestra ropa, ayudar. Claro que nos levantamos un poco más tarde, pero ahora los chibolos de ahora se levantan de frente a la tabla, el celular. Esto es increíble.
0: Al Netflix, ¿no? Al YouTube a ver su Roblox.
1: No, ahora es diferente. Y yo me acuerdo que pasaba tiempo con mi abuelito también. Yo me acuerdo que íbamos a la casa del abuelo.
0: ¿Y ahí qué jugabas con el abuelo?
1: A mí me gustaba que mi abuelito me lleve al baño a hacer pipí.
0: ¿Por qué, ah?
1: Porque mi abuelito le temblaba la mano.
0: Que así no seas malo, pues. Hola, caribeña, buenos días. A ver, ¿cuál es tu recuerdo el día de hoy?
7: La caribeña sí suena, Miguelito, Rolly, Javier.
0: A ver.
7: Bueno, yo de niño, pues, en un feriado, Nada, la chacra, el campo, pues no había distinción si era feriado o no, igual se tenía que hacer las cosas. Pero igual, lo que más común jugábamos, ¿no? Trompos, canicas. Claro. Miguelito, que jugaba con sus bolas.
0: ¡50!
1: Oye, respeto, enfermo.
7: Bueno, hay un chiste de Melón y Melames.
0: A ver, ¿cuál es tu chiste?
7: Melón y Melames jugaban en el campo.
1: Ya.
7: Melón jugaba trompo y Melames las pelotas.
0: ¡Ay, ay, ay, ay!
1: Qué gracioso eres, enfermo.
0: Ja, ja, ja, ja, ja.
1: Enfermo.
0: Te pasaste.
1: ¿Por qué no vas a trabajar a la Bella Luz, enfermo?
0: El otro. ¡Aló, buenos días!
8: La mujer la caribeña.
0: Hola, hermano.
8: Bueno, ¿feriado? No mucho, porque a veces era un día de feriado. Pero cuando era feriado largo, sí, mi mamá nos llevaba la mauta.
0: Ahí está.
8: No, a ver, este...
1: La mauta.
8: Nubelú, el circo... lo llevaba al parque a jugar, al campo de Marte. Cuando era feriado, no, cuando era vacaciones,
1: sí.
8: En el colegio, cada tío se turnaba y me llevaba un mes a su casa.
0: ¿Un mes a su casa?
8: Un tío me llevaba a San Juan de Lurigancho, a Parque Nacional Huiracocha, a Botarse Lima. El otro me llevaba a Canto Grande.
1: Increíble, ¿no?
8: Y otro tío que en paz descanse me llevaba al Potau, porque era policía.
0: Hoy te han llevado por todos lados.
8: Mis vacaciones. Así de cada tío, tío, tío, tío. Era muy querido. Bueno, hasta ahora sigo siendo muy querido.
1: Claro.
8: Dale, caribeña. Sí, sí.
0: Gracias, hermano. Un abrazo grandote. Buen día.
1: Rolly, el señor habló de Nubeluz.
0: Sí, pues.
1: Nubeluz, yo me acuerdo que llegó también al Coliseo Cerrado allá en Chiclayo. Y mi sueño era que una Dalina me regale un cono.
0: Ya.
1: Y cuando vine a Lima, me fui a vivir a Comas, que es cono.
0: El cono, allá. Te premiaron.
1: Bueno, qué bonita infancia hemos tenido, ¿no? Yo, pero tú no sé.
0: Oye, te estoy diciendo que yo he trabajado de pequeño.
1: Claro,
0: tú has trabajado. Pero he disfrutado mi vida de chibolito.
1: Qué bonito, porque.
0: He sido pate perro, hermano.
1: Toda la vida has trabajado, no,
0: he sido pate perro.
1: Ya debes tener tu edificio.
0: Lo de Nube Luz, sí, pues es una historia, ¿no? Muy bonita. Todo el mundo enamorado de Mónica Santa María.
1: Oye, ¿te acuerdas de Mónica?
0: Claro.
1: ¿Te acuerdas de Mónica?
0: Lindísima,
1: guapísima
0: ella, claro.
1: Ahí está.
0: Claro. A ver, vamos a seguir escuchando los recuerdos de la gente. Hola, buenos días.
9: Hola, hola, caribeña.
0: Hola, mano.
9: Días. Bueno, yo no tuve una infancia tan, tan buena que digamos. Les comento por qué. Yo hasta los 12 años viví en Perú. Ahí sí recuerdo que los feriados era jugaba al matagente, a las bolitas, al trompito, al tasto. Pero luego mis padres me trajeron acá a Chile y acá llevo ya más de 20 años y acá es distinto. En otros países es distinto la vida. Acá no, es más aburrido los feriados, lo único que hacía es mirar tele nada más.
0: Porque no. Acá,
9: los juegos de Perú acá no son nada, ¿no? Ni saben lo que es vivir feliz.
0: Perfecto, gracias.

0: Por ese programa aprendí a ver a la familia Meñique, hermano. Y a Pato McDonald.
1: La familia
0: Tío
1: Meñique.
0: Rico,
1: ¿no?
0: Claro.
1: Ahí trabajaba en la familia Meñique Fiorella de Papilón, creo. ¿No?
0: Vamos a la pausa comercial, nos quedan muchos audios todavía que reproducir, así que el siguiente bloque seguimos sacándolo, pues, ¿ya?
2: Ya.
0: Mientras tanto, hay que agradecer enormemente a nuestros auspiciadores. Oye, Miguelito, ¿por qué te estás riendo solo, hermano?
1: ¿Eh? Es que mis amigos me paran mandando videos demasiado graciosos y lo debo al toque, pues.
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0: 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Ya volvemos aquí en el Super Show de la Caribeña.

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0: Miguelito, toma silencio, que ya empecé el programa, Miguel.
1: Miguel.
0: Oye, levántate.
1: Miguel, despierta, hermano.
0: Miguel. Muévelo ahí, muévelo.
2: Vamos, vamos, el copiadita.
0: Curren, buenos días, bienvenido.
3: Buenos días, querido Rolly. Buenos días, Miguel. Qué gusto ya verlo con un buen semblante, hermano.
0: Ya mejor. Ya está mejor.
3: Oye, has estado enfermo de verdad, ¿no?
4: Sí, claro, sí, estoy, ahorita vengo de allá.
0: Se le aflojaba la tubería.
4: Estoy buscando a Mario Bros.
3: ¿Pero qué cosa habrás comido que te cayó así, te cayó bomba?
4: Yo como todo, ese es el problema, que yo como todo.
3: Pues. Ese es el problema, pues efectivamente.
0: Tiene una mala digestión, tiene.
4: Soy un cerdo.
0: Un cerdo.
3: Tú eres así, buen diente, buen diente. A ti no te importa.
4: No hay nada que no me guste.
3: Pero escúchame, tiene que haber un plato que tú digas, este plato a mí.
4: No hay nada que no me guste.
3: Pero hay uno que, el que menos te gusta, ya. No te gusta, pero el que menos te gusta. La pregunta es válida.
4: El que menos me gusta.
3: O sea, hay, obviamente hay un plato que te encanta, pero hay uno que ahí
0: el que te cocinan y de repente dices, oh, bueno, ¿por qué hicieron esto?
4: No, a nada. Ya, el que menos me gusta es
3: a ver,
4: el arroz con...
3: ¿Con qué?
4: El arroz solo.
3: Pensé que me ibas a decir el arroz tapado.
0: Claro.
4: Puede ser, ¿eh?
3: Puede ser.
4: Puede ser el arroz tapado.
3: ¿En serio?
4: Claro, porque el arroz tapado, ¿qué trae? Carne nomás, ¿no?
3: Trae carnecita molida, cebollita. O sea, es como un aderezo, ¿no?
4: Sí, no, eso es lo menos que me gusta.
3: Ah, mira.
4: Porque no tiene muchas cosas. A mí me gusta,
3: sí, pues.
4: A mí me gusta arroz, frijol y cualquier cosa encima.
3: Ah, es que tú eres norteño, pues.
4: Claro, frijol.
3: Pues. Norteño, pues, hermano. Mira, yo no soy muy fan de la caigua.
4: También iba a decir caigua rellena.
0: Caigua rellena.
3: La pues, caigua no. rellena. No. Sí, no soy muy fan. O sea, normal, lo puedo comer. Pero no me anima tanto, ¿no? Pero de ahí yo, igual que tú, ¿eh? Todo, hermano.
4: Puta, claro, creo que la carne molida, perdón, Víctor, la carne molida no me gusta tanto.
3: Ya.
4: Ahí viene el tema.
3: Sí.
4: Entonces,
3: sí.
4: Claro, porque a mí me gusta morder.
0: ¿Cómo te gusta la carne
4: morder, entera? Morder. Me gusta morder carne.
3: Tu gallo es el chancho.
4: Mi gallo es el chancho. Sentí cositas cuando te escuché orinar.
3: ¿Y tú, Rolly, cuál es tu plato así que...?
0: El que menos me gusta es... Bueno, actualmente Ajá. es el arroz con marisco, que le meten tanto Ajá. queso así, Ajá. parmesano, rallado, qué cosa.
3: Ya está.
0: Hasta mazacotudo, ¿no?
3: Evolucionando a pasta, ¿no?
0: Sí, ya no es el arroz con marisco
3: claro.
0: que conocía al inicio, ¿no?
3: El arroz con marisco clásico, medio, o sea, Ajá. sin queso, sin ya. que esté tan cremoso. Claro,
0: muy gourmet, ya.
4: Claro, sí, claro. Y no sí, me gusta sí. que le echen leche al ceviche.
3: Eso me... Eso
4: o,
3: para
4: o
3: ti.
4: O apio.
3: Apio. Apio. Eso para ti es un...
4: El ceviche es solamente limón.
3: Nada más.
4: Y ají limón, nada más.
3: Y bueno, la salsita, todas esas cosas, más, ¿no?
4: Le meten sí. mayonesa o durazno.
3: Mira, yo una vez me fui, me acuerdo...
4: Sí o no, Rolly, le meten durazno.
0: Y su jugo de papaya.
3: Miércoles. Mira, una vez, me acuerdo, una amiga estaba yéndose de viaje y me dijo, hoy hay para despedirnos, ¿no? Fuimos a comer ceviche. Y fuimos a un sitio en Barranco donde el ceviche te lo sirven con palta.
4: ¡No seas!
0: ¡Ah, la miércoles!
3: Hermano, escúchame. Ahí sí tengo que decirlo. Lo vi el ceviche con palta y dije, esta cosa está medio rara, ¿no? Pero vamos a probarlo. Vamos a probarlo. De repente...
4: ¿Qué palta, dijiste?
3: De repente estoy hablando tonterías, ¿no? Ah. Extraordinario, hermano. De verdad, muy agradable.
0: Ceviche con palta.
3: Muy rico.
4: Ceviche con palta.
3: Creo que se llamaba el sitio Cantarranita. Cantarrana. No sé cómo se llamaba, hermano. Pero increíble, ¿ah? ¿Eh?
4: Claro.
3: Muy agradable. Pero sí. no es algo que yo comería muy seguido. Claro. Tampoco te voy a decir que me gustó así. ¡Hala! Soy recontra fan.
4: Palta.
3: Sí.
4: Palta.
3: El feriado siempre es un
4: Me has hecho acordar de la anécdota que tiene Jesús Alzamora cuando dice, usa palta en la oración. Me gusta el pan con palta.
3: Bueno, de repente la gente que no lo sabe... Pues claro, ¿no? Hubo este programa de televisión, creo que era, donde estaba Jesús Alzamora con otros personajes de Latina.
4: Cristian Rivero
3: también, que creo que ya tampoco está en Latina,
4: ya
3: ¿no?
4: Ya no
3: sigue.
4: Ya tiene su podcast. Adivina quién ha entrevistado, a Kenji.
3: ¡No!
0: ¡Empezamos! ¡Empezamos!
3: Oye, justo yo tengo novedades sobre eso.
0: Está pauteado, por si acaso.
3: Tengo novedades, pero bueno, la cosa es de que dicen, ¿no? A ver... vamos a enseñarle a este extranjero cómo se usan las jergas peruanas.
4: Claro. Por ejemplo.
3: Por ejemplo.
0: A ver, vamos.
3: Palta.
0: Palta.
4: Y Jesús Alzamora dice, quiero un pan.
3: Ayer me comí un pan con palta.
4: El Cristian, que es su causa, le dice, oye, oye, imbécil.
0: Claro.
3: Ahora, mi generación usaba palta como que vergüenza, ¿no? ¡Qué palta!
4: ¡Qué roche! Oye, qué palta, de eso, ¿no?, se trata, ¿no?
3: ¿Hay otro uso más, de repente?
4: Yuca. Oye, puta, que esta vaina está yuca.
3: Esa vaina está yuca.
4: Deberíamos hablar de jergas peruanas. ¿No?
3: Jergas peruanas, pero de comida, nada más.
4: Claro, de comida.
3: Ya, ahí, mira, por ejemplo, palta, yuca.
4: Me tiras arroz, ¿no? Me tiras arroz.
3: Oye, no me tires arroz, no me tires, viejo.
4: Ese es Maicelo.
3: Ayúdame.
4: Maicelo, Maicelo tiene la verdadera jerga, ¿sabes?
3: ¿Ah, sí?
4: Claro. Vamos a tirar la boya. Tírame la boya, causa. Tírame la boya, tírame el salvavidas.
3: Claro, claro. Pero de comida, te decía. Solamente de comida. ¿Cuál te gusta?
4: ¿Cuál es tu caucau?
3: ¿Cuál es tu caucau? Ese es medio vieja. Ese bien este.
4: Oye, puta, que eres bien mazamoda, ¿no?
3: Mazamorra. ¿Mazamorra es qué?
4: Mazamoda.
3: Pesado.
4: No sé, no, eres flácido, pero hermano. Eres mazamorra, eres lento, eres lento, eres. Ayer no caído, pero es mazamorra.
3: Esa sí no me la sabía, claro, tanto, ¿ah? ¿Eh?
4: Mazamorra, pero.
3: Bueno, piña.
4: El arquero mazamorra, le dice.
3: La clásica es la piña también, ¿no? Ya no se usa tanto.
4: ¿Qué de piña? Eres madazuete, madazuete.
3: Salado eres, salado, salado. Claro. Después, ¿qué otra más conocida?
0: Oye, eres zanahoria. Dicen, oye, zanahoria.
3: Eso soy yo.
4: Calla, oye.
3: Mira, una vez, nunca voy a olvidar, allá por el año 2010, me acuerdo que estaba yendo por Evitamiento, esperando mi carro, ¿no?
4: Yeah.
3: Y hay una bronca de cobradores así en dos combis, que se insultan y todo. Y uno le dice al otro, ¡arranca, oye, ensalada! Le dice. Y le, ensalada, ¿qué es eso? Le dije. Yo nunca había
4: salado,
3: escuchado.
4: O sea, sano, pe, ensalada.
3: Claro, sano. Pues.
4: Ensalada.
3: ¿Ya no se usa tanto o todavía?
4: No, sí se usa.
3: Ah, viene bueno.
4: Tú sabes, ¿no?, que yo lo comienzo a imitar a Maicelo hace muchos años.
3: Ya.
4: Y le saco esas palabras, pues, ¿no? Y decía, tírame la boya, compadre, mi agüetita chacadera. Chacadera, o sea, cacharrera, ¿no?
3: Claro, claro.
4: Pone el cacharro siempre.
3: ¿Y qué te dice Maicelo? ¿Le gusta?
4: No, hace años. Ahora lo hace mi amigo Dani Rosales.
3: Le sale igualito, igual, ¿no? Sí. Dani es impresionante también.
4: Bueno.
3: ¿Qué otras de repente por ahí?
4: Oye, puta, eres una gelatina, ¿no?
3: ¿Qué es eso?
4: Eres muy, eres endeble, pues, débil, gelatina.
3: Yo pensé que era que se pone gelatina, se pone nervioso, así, claro, medio tembleque. También puede,
4: claro,
3: ser, ¿no?
4: Claro, pues, tembleque.
3: Ay. Está bien. ¿Qué otra conoces de repente? Bueno, yo he escuchado...
4: Oye, ponle sabor, ponle azúcar esto, está mudido.
3: Está muy...
4: está mudido.
3: Claro, está aburrido. Claro. A mí me gusta, chicha.
4: No eres ni chicha ni limonada.
3: Este está medio chicha, está medio zampado.
4: Sí, está chicha.
3: Está medio borrachín.
4: Y cuando
3: la combi está
4: llena, está sopa.
0: Está sopa.
3: Ay, está sopa, mano. ¿Qué más de comida?
4: Oye, te fuiste en caldo.
0: ¿Qué es esto?
4: Te fuiste en caldo.
3: Ese que ya te fuiste muy, muy avance.
4: No, te fuiste, deslizaste, ¿no?
3: Ah.
4: Te fuiste en caldo, o sea, no agarraste nada.
3: Ah, mira.
4: No agarraste nada, te fuiste en caldo.
3: Miren,
4: chaufa.
3: El chaufa, ¿no? Los anticuchos también, ¿no?
4: Es bien viejo, no bien anticucho, ¿eh?
3: No, también, aparte de anticucho de antiguo, también anticucho se usa mucho en prensa.
4: Claro.
3: Que este tiene sus anticuchos, ¿sabes?
4: Claro.
3: Uy, este tiene ahí sus secretos, claro, sus antecedentes.
4: Y cuando eres así como... marisco.
0: Habla
4: marisco.
3: No, pero para mí mi favorito es pato.
4: Uno de comida, ¿no?
3: Pato blanco,
4: Bueno, o cuando eres también es, oye, es de choco, ¿no?
0: Choco.
3: Ese no me lo sabía.
4: Ese bien, ese de Callao, pero.
3: Ya.
4: Es de choco porque te desgranan, pero.
3: Ah.
4: Hay que tener calle, pebito.
3: Hay que tener calle. Yo no tengo, yo tengo tanta esquina como un óvalo. Pero escúchame, hoy día, ¿cuál ha sido la pregunta del día? ¿Qué pregunta has hecho?
0: Hoy preguntamos acerca de qué hacías un jueves, que es un feriado, ¿no?
3: Cuando eras niño, ¿no?
0: Cuando eras niño.
3: Ah, ¿soy yo qué hacía? Yo, bueno, me quedaba en mi casa jugando algún juego, jugando alguna Nintendo, Super Nintendo.
4: ¿Tú has llegado a jugar con trompo? Tú no, ¿no? Porque tú eres más de Lima, pues, ¿no? Sí, en provincia. Pues,
0: ya juego con Chapitapia.
3: Sí. O sea, lo que pasa es que de niño, en mi barrio, pues, mira, y eso que soy del Callao, no había tantos niños, no había muchos niños, todos eran más viejos.
4: Claro.
3: Entonces cuando yo ya, de verdad, todos eran así puro abuelito.
4: Claro. Entonces, bueno, el trompo es más un juego de provincia, ¿no?
3: Claro.
4: Porque en provincia la mayoría de calles no tenía pista, pues, ¿no, Rolly?
0: Así es.
4: Claro. Es más, mi casa no tenía piso. Y mi mamá me decía, limpe, que no quede nada de tierra.
3: Pero te pones a cavar, hermano.
4: Sí, me Le echaba agüita para que se asiente la tierra.
0: Salía con su petate ahí en la vereda, echarse en la noche, a ver la luna.
3: Qué lindo, qué lindo.
4: Y yo he jugado con trompo, con yoyo, con bolero.
3: Algunos vacaciones las pasaba en Piura, porque era familia ahí, tenía de Piura. Y yo me acuerdo que me subía a los árboles de... ¿Cómo se llaman estos?
4: Algarrobos.
3: Los algarrobos, que son gigantes. Claro, así, claro. Gigantes, qué bestias.
4: Y después ya te volviste político y algo robas.
3: Algo robas.
4: Ahora, ¿has tomado chicha de jora entonces? Ah,
3: claro, claro, claro, claro.
4: ¿Qué tal el poto que te tomaste?
3: El potito, el potito.
4: El potito.
3: Oye, son caros los potos, ¿no?
4: Sí.
3: Ah, antes
4: son potitos y potazos.
0: El cojudito,
3: Te encanta eso, ¿no?
4: Me encanta. La chicha jora me gusta porque la chicha es alimenticia.
3: Bueno, pero la chicha más que nada tiene este alcohol. Entonces para...
4: Cuando fermenta, ¿no?
3: Sí, pues.
4: Pero en su estado natural, cuando sale, es riquísimo.
3: Como refresco.
4: Como refresco, la chicha jora.
0: Oye, Miguel, ¿tú preparas eso?
4: Claro.
0: ¿Tú preparas eso?
4: Se cuela en calzón de chola, pues. Ahí el afrecho para los pavos.
0: Es un servidor, es un servidor.
4: Yo he crecido, he vendido de todo de niño. No he vendido a mi papá porque no se dejaba.
3: Pero ¿de qué zona exactamente?
4: Yo soy de la Victoria de Chiclayo.
3: De la Victoria de Chiclayo. ¿De qué te paraba?
4: Pero mira lo que pasa conmigo, que yo soy de Chiclayo, pero mi viejo es del Callao. Entonces yo vengo de Chiclayo, pues soy la cumbia y la salsa la tengo en la sangre.
3: Claro, claro. ¿No? ¿Y de niño qué solían preparar de comida en tu casa?
4: Lo que había.
3: Lo que había, cualquier cosa.
4: Yo me acuerdo que una vez se salió, ¿te acuerdas el fenómeno del niño? Se salió todo el pescado, mi estimado.
3: Claro.
4: Mi mamá me dijo, acá hay arroz, anda a traer pescado. Porque todo el pescado estaba varado, pues.
3: Claro.
4: En los puertos de Eten, Pimentel. Ah,
3: claro, claro.
4: Y la gente iba con su sal ahí, lo salaba todo el pescado.
0: Preparaban el ceviche ahí en la orilla del mar, mano.
4: Es más, auparon todo el pescado con grúas, con montacarga, de verdad. Fue bastante. Qué bestia. Pero estamos hablando del 93, ¿no, Rolly?
0: Ah.
4: Tú que eres más promo mío que Víctor.
3: Bueno, yo en 93 tenía 3 años. Miguel ya tenía, pues
4: no. Yo tenía 13 ya.
3: 30 y
4: 13, 13, teniéndose
3: 33.
0: Ya terminó ya secundaria, ya, ¿no? Miguel ya.
4: No, yo tengo actualmente 47 años.
3: 47 años de carrera artística.
4: No, joder.
3: Ya, ve, Miguel, dime la verdad.
0: Dale, loco.
4: 47. Tú tampoco te hagas el bebé.
0: Invitando.
4: O sea, que tú eres cocolizo, pete.
3: Rolly, ¿cuántos años tienes?
4: Rolly debe tener 50 y tanto.
0: No, que 50. No,
3: 57.
4: Sino que es tiene buena piel, mira, ve.
0: Buena piel, que.
3: De bebé.
4: Claro.
3: Se hace skin.
4: No tiene ninguna arruga, te coño.
0: No, te coño.
3: Se hace skinker coreano.
0: Ah, no.
4: El skinker de Bruno.
3: Oye, ¿has visto eso? ¿Saben de eso del skinker coreano? Es impresionante, ¿eh?
4: ¿Cómo es esa vaina?
3: A mi novia siempre le mandan así cosas de belleza, de pelo.
0: Ajá.
3: Porque ella siempre hace contenido en redes,
4: sí,
3: ¿no?
4: Sí, he visto. Sí.
3: Y le mandaron una maleta, ayer estaba zapeando, ¿no?
4: Yeah.
3: Le han mandado una maleta con productos coreanos, que son así un montón de cremas y aceites y no sé qué cosa. Y me dice, o sea, ella me cuenta que está valorizado en tranquilamente 2.000, 3.000 soles.
4: Qué buena, ¿no?
3: Y es una maletita así, una cosa pequeña.
0: 3.000 soles una maletita.
3: ¿Qué bestia? ¿Qué es eso?
4: 3.000.
3: Tan caro, le digo, ¿por qué cuesta? No, lo que pasa es que se ha puesto de moda.
4: Claro.
3: Y ahora mucha gente prefiere el skincare coreano.
4: Claro.
3: Coreano especialmente.
4: Es que los coreanos tienen la piel bien lúcida, ¿no?
3: Caso, ¿no?
4: Es caucásica, cara.
3: Bien, bien.
0: Suavecita, hermano.
3: Ahí.
0: No hay arrugas ahí.
3: Y parece. Son productos que se usan diariamente. O sea, se gasta bastante.
4: Claro. Bueno, yo en mis tiempos, mi skincare era un periódico, la industria.
3: Claro. Yo, hermano, yo cuando trabajaba en una fábrica, mi skincare era ayudín, ¿no? Ayudín.
4: No,
3: me lavaba la cara con ayudín, claro.
4: No tiene nada de grasa, tú en la cara.
0: Con jabón Marsella.
3: Te lo juro, no es broma.
4: Yo
3: no
4: me lavaba
3: broma.
4: Con choloque ahí en Chiclero.
3: Escúchame, en la fábrica nos lavábamos la cara con detergente, con ace. Porque era grasa. Ahora, los bravos usaban patito, ¿no? Y lo que ya estaba más o menos chévere, usábamos ayudín líquido.
4: Claro. No sé por qué cuando dices patito, ¿qué? Me acuerdo de ese muchacho que dijo...
0: Se metieron con la generación equivocada.
4: No, Yoshi. También es chiclayano, ¿no?
3: Que también tiene como 40 millones de seguidores, ¿no? Pero bueno, después...
4: ¿De qué estábamos hablando que nos fuimos a Yoshi?
0: De que vamos a ir a la pausa comercial.
3: De que vamos a la pausa, hermano.
0: Sí, y tenemos los audios que todavía nos han mandado acá.
3: De ahí lo revisamos.
0: ¿Qué haces en un feriado? O sea, desde niño, ¿qué hacías, no? Tengo por aquí los audios, más adelante los sacamos, ¿sale? ¿Sí?
3: Regresamos.
0: Ya volvemos aquí a la Caribeña. Sí, suena.

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0: Estamos en el jueves de recuerdos, el jueves de TVT, jueves de amigos, de patas. Y hoy recordando los mejores momentos de tu infancia en un
1: los
0: feriado.
1: Los peores momentos de tu infancia.
2: Los feriados, cuando uno era niño, que uno ni se daba cuenta lo valioso que era.
0: Imagínate.
2: Uno estaba ahí pasando sin hacerle caso.
1: Bonito era.
2: ¿Qué dice la gente,
0: Rolly? Vamos a escuchar entonces los audios de la gente a ver qué hacían en los días feriados cuando eran niños. Hola, ¿qué tal? Buenos días. A ver, escuchamos por aquí este audito. Hola, hello.
3: Hola, ¿qué tal? Buenos días, la caribeña. Desde Tumbes. Yo los días feriados nos íbamos de pesca. Nos íbamos a pescar al río desde Tumbes.
0: Perfecto, gracias.
2: Qué bonito. Se van a pescar.
0: Ajá. ¿Por qué te ríes?
2: ¿No? ¿Por qué te ríes, basura? ¿Por qué? Bueno,
1: parece que Rolly se lo ha llevado rápido.
0: Ah, bueno, entonces vamos a ponerle desde la parte de nuevo.
3: No. Hola, ¿qué tal? Buenos días, la caribeña. Desde Tumbes. Yo los días feriados nos íbamos de pesca. Nos íbamos a pescar al río desde Tumbes. Para ti, saludos, cabeza de trailer.
1: Déjalo, ¿no?
0: ¿Ves? Querías escucharlo completo.
2: Ahí está, cabeza de trailer.
1: No importa, déjalo. Es su feriado.
2: Ahí está, cabeza de casco.
1: ¿Qué pasó con el... En Tumbes hay que ser muy astuto para pescar en el río, además... Ajá. Yo recuerdo de Tumbes los concheros, los que meten la mano en el fango y sacan la concha negra.
0: ¿No?
1: Alucinante, ¿no? Sí. ¿Has comido concha negra?
2: Claro. Pero a mí me dan sueño en la concha negra, ¿sabes?
1: ¿Por qué?
2: No sé, hermano. Cada vez que me como un ceviche así...
0: Además, los mariscos sí, pues. Sí, es que son afrodisíacos también, ¿ah? ¿Eh? Bueno, que noquean, pero...
1: Mira, yo me como ceviche concha negra, arroz con concha negra y sudado de concha negra.
2: Y termina dónde.
1: Y después me voy.
2: Y después falta porque le cae mal. A ver, ¿qué más?
4: Rolly.
0: Hola, mano.
4: También chambea acá, descargando los camiones de fruta que llevan acá en el mercado modelo. Para comprarme mi bodoque, pues, mi tortita de choclo. Para comprarme mis champús, mi empanada globo.
0: Es chiclayano, ¿no? El champús, la empanada globo, claro, es el chiclayo.
2: Claro, la empanada globo es la empanada que no tiene nada adentro.
1: No tiene nada
2: adentro, ¿no?
1: Como sushi.
2: Solo es así la masita. Pero es rico.
1: Tiene un dulce arriba.
2: Un azuquitar ahí.
1: Un azuquitar.
2: Rico. El champú también es rico.
1: Azúcar quemadita.
2: El champú me gusta porque tiene frutitas también.
1: El champú no me gusta tanto porque se me mete la boca y me amarga.
2: ¿En serio?
0: Ese es otro champú. Ese es otro champú.
2: Está hablando de otro champú.
1: Tú estás hablando del champú de chiclayo.
2: Claro.
1: El que lleva su naranjita, su...
2: ¿Tú de qué estás hablando?
1: Su miembrillo.
2: El champú Pantene, estás hablando tú.
1: No, pues hermano. ¿Has comido tortita de choclo, no, en chiclayo?
2: Claro.
0: Qué rico.
2: Con cevichito encima, buenazo.
0: Uy, no.
2: Espectacular. A esta hora no me vas a acordar, por favor.
1: Estamos en TikTok Live.
0: Ya estamos en TikTok, ya
2: que nos manden unas tortitas de choclo ahí en TikTok.
0: Claro, alguien, a ver.
2: A ver, ¿qué más te dice la gente?
0: Ah, escuchamos.
5: Hola, chicos.
0: Uy.
5: Bueno, mi recuerdo es del feriado cuando viajé con mi papá.
1: De perro.
5: Bueno, ahora ya no está conmigo. Pero siempre recuerdo de los viajes que hicimos a Trujillo para visitar a mi tía.
2: Ah, viajando. Bueno,
1: mi papá también viajó, pero nunca más volvió.
0: Él te abandonó. Bueno,
2: en mi casa no se viajaba porque viajar era caro, ¿ah? Claro. Viajar era caro. A pesar, aunque fuera en bus, fuera caro.
1: Bueno, ahora viajo todos los días porque vengo de comas.
0: No, pues ya. Recuperando el tiempo perdido, mando.
2: Oye, pero hoy día que es feriado, has venido rápido, me imagino, ¿no?
1: Rápido, en el expreso, ¿no?
2: Al toque, nomás en una.
1: El Rolly se vacile,
0: no ha habido mucho tráfico.
1: Me he venido sentado encima del chofer.
2: Está bien.
0: Hay 200 asientos y justamente encima del chofer.
2: Él quiere ese. En la pierna del chofer.
0: A ver, hola.
6: Peña, buenos días. Bueno, yo los días feriados me iba a la playa. Me vivía ahí en Chorrillo, Las Delicias. Todos los días a la playa. A correr, a bañarme, a jugar pelota.
0: Está cerquita aquí nada más, pues.
2: A ver, ¿qué más?
0: A ver, hola, buenos días.
7: Miguelito Rolly, buen día de Buenos Aires, Argentina.
2: Ajá.
7: Qué lindos recuerdos. Con los trompitos, las bolitas, las cometas.
0: Los cometas.
7: Cuando trompito me vivían rompiéndome los trompos. Todos los días tenía que comprar uno. Saludos, chicos de Buenos Aires, nuevo. Hermosos recuerdos.
2: De niño,
7: y un montón,
2: claro,
7: de juegos más.
2: Trompos, canicas.
7: Íbamos a alquilar bicicletas.
0: Alquilar
7: para
0: la bicicleta.
7: Salir con los vagos, con los chicos.
1: ¿Te acuerdas?
7: Con los amigos. Chao, chicos. Bendiciones.
2: Chao, chao. ¿Qué hemos jugado?
1: Yo también alquilaba bicicleta. Era feliz cuando le quitaba el asiento.
2: ¿Qué más jugabas de niño?
1: Bolita, trompo. Y mata gente, imagínate, ahora ya no
2: chapada juegas. También, chapada, jugabas.
1: La chapada.
2: Con tus amiguitos jugabas.
0: Con mi las escondiditas jugabas.
2: Las escondiditas también.
1: Con mi prima jugabas.
2: Con tu prima, una basura es este.
0: Kiwi.
2: Claro. Yo cuando era niño,
1: yo jugaba también, kiwi con un vecino que era japonés.
2: Ah, sí.
1: Claro, se apellía Wong.
0: Ya ese Wong.
1: Vamos a jugar kiwi Wong.
2: Vamos a jugar kiwi Wong. Mira, yo cuando era niño se puso de moda un juguete en los años 90 que se llamaba Diablo.
0: ¡No!
2: Se puso de moda, todo el mundo tenía su Diablo, así como ahora están los...
1: ¿Como los Digimon?
2: No, el Diablo era como dos copas invertidas, así. Y era como que una cuerda con dos palos y tenías que hacer que salte, tenías que hacer que dé maromas... Todo el mundo tenía el Diablo. Y de un momento a otro desapareció. En la calle se jugaba eso.
1: Diego, ¿tú lo tenías mapeado eso, mi estimado Rolio?
2: Bueno, es que yo era niño en los 90.
1: Pero ya, me estás diciendo,
0: ¿no era marioneta?
1: Por cultura, pues estoy diciendo.
2: ¿En tu época qué jugabas?
1: Con baqueta jugaba, pero de la guerra.
0: Jugaba en la arena, ahí de la vecina que compraba.
1: Yo jugaba hasta de materiales de construcción en mi casa.
2: Poco a poco, para armar tu segundo piso.
1: Me traía mi arena, mi ladrillo.
2: Que también en los años 60,
0: ¡ah, la mierda!
2: En esa época.
1: ¿Tú crees que soy yo el tío Robongo?
0: Aguanta.
2: En esa época no había todo en blanco y negro, hermano. No te pase tampoco, Miguel. No te pase.
1: El gato, como el gato Félix, ¿no?
0: El gato fue a la mierda.
2: Ven esa referencia.
1: El gato Félix es el primer. El gato Ignacio era el primero, ¿no?
0: El ratón Ignacio, ¿no? La gata loca. No la conoces, ¿no?
2: Topollillo, toda esa, ¿no?
0: Topollillo es más actual que
2: sí,
0: sí, que claro.
2: Topollillo es ochentero, ¿no?
1: Topollillo más a la camita.
0: Hasta Popeye ha visto todo, pero igual.
2: Qué bestia.
1: Popeye, Papeye, Pepeye y la tía Papá.
2: ¿Tú qué veías, Pablo Madelengoy?
8: ¿No? Lo que vale saber.
0: Dice que cuando salía este Rulli Rendo ahí todavía participaba Chibolito.
2: Tú lo veías a Rulito Pinasco cuando era así jovencito. No, ya eres muy abusivo.
0: Tricky Track veía a mi amigo.
2: No, ya muy abusivo. Está grabando.
0: A ver, halo, buenos días. Hola. Otro audio más.
9: Buenos días. En mi casa había un árbol de níspero. Pero cuando era niña, mi abuelito, ya jubilado del ejército, Matelini, aquí en Chorrillos, un barrio militar, se juntaba todos los feriados obligados con sus amigos retirados del ejército, todos ochenteros, en el parque al frente de mi casa. Y mi abuelita nos pagaba para ir a buscar a mi abuelito. Cuando llegábamos, mi abuelito estaba con sus amigos preparando ceviche y tomando sus chelas. Abuelito, ¿vamos a la casa?
0: Abuelo.
9: Ven, te pago para que no vayas a la casa. A las finales cobrábamos de ambos lados y llegábamos con mi abuelito de 8 días bien borrachita con plata, cuidando al abuelito.
1: Se lo jugaba con el abuelito, lo pasábamos bonito, ¿no? Yo también iba con mi abuelito al campo. Ajá, y era feliz cuando me iba a orinar.
0: Oye, así dijo, ¿verdad? Maleado, es así, hijo.
1: Le decía, abuelito, cierra los ojos.
0: Era feliz cuando el abuelo le llevaba al baño y hizo orinar.
1: Cierra los ojos, ¿por qué? Mi mamá dice, cuando cierren los ojos seremos felices.
2: ¿Tú conociste a tu abuelo?
1: Claro, mi abuelo.
2: Ah, ya. Está bien.
1: Yo jugaba con mi abuelo. Mamá, le decía. Mamá, mi abuelito quiere jugar a la piñata.
2: ¿Qué le hacías al pobre abuelo?
1: No, salúdame a mi abuelito, está arriba ya.
2: Ya, está bien. Está bien, exitosa.
1: Es aviador.
2: Es piloto. Yo no conocí.
1: ¿No has jugado con tu abuelito?
2: No, yo no lo conocí. Pues,
1: ahí está porque... Rolly para que juegue.
0: Así era la cosa.
2: Bueno, Rolly la tiene bien merecido.
0: No, te dije.
1: ¿Cómo que la tiene bien?
2: La tiene bien merecido contigo. Porque tú te has mandado varias indirectas en otro programa también.
0: Pero mire, he querido salvarlo con ese insulto al final.
2: Pero Rolly, tú aplica nomás. Aplica.
0: Y me he hecho reproducirlo completo. Yo, normal.
2: Aplica nomás.
1: Ahora sí, ¿no has jugado con tu abuelito tú?
2: No, pues no lo conocí, pero ya cuando yo era niño, cuando nací, mi abuelo ya no estaba ya. Sí, mi mayor, ¿no?
1: Lo que pasa es que ¿los abuelitos?
2: No, a mi abuelita sí la conocí, claro. Con ella estuve unos años, ¿no? Hasta que ella falleció también.
1: Claro.
2: Sí. Bien importante, bien valioso tener a los abuelitos. ¿Qué vas a decir, basura?
1: No, es que los abuelitos
2: ¿Qué vas a decir?
1: Los abuelitos también para consentir, los abuelitos. Los abuelitos no...
0: Por algo te pones lentes, ¿no?
2: Sí, sí, sí. Ya lo conozco, ya.
0: A ver, otro audio más. Hola, abuelo.
10: Buen día, muchachos.
0: Hola, mano. ¿Qué tal?
10: En mi feriado, como crecí en provincia, lo primero que hacía es ir temprano a la chacra a ver a los animales. Para que en la tarde me dejen jugar tranquilo, porque si no iba temprano, me mandaban en la tarde y ya no podía jugar.
2: Chambeaba entonces.
1: Claro. Yo también, a mí me mandaban a desgranar los choclos.
2: Para hacer la humita, para hacer el tamal.
1: Para hacer el...
2: ¿Cómo se llama? Qué flojera.
1: El tamal, para hacer...
2: Oye,
1: tú nunca has agarrado un molito.
0: Molito, claro, el que tenías que poner en tu mesa al filo.
1: Después crecí, ya me volví un puber, me sacaba yo los granos.
2: Oye, a mí también mi mamá me ha mandado a hacer eso.
1: A desgranar.
2: A estar ahí con el coso este
0: un
2: que hace...
1: ¿De verdad?
0: Es un molino a mano, pues.
2: De niño, sí, claro. Oye, mi mamá hace unos tamales verdes espectaculares, impresionantes. De verdad, muy buena sazón. Sí.
1: Ah, ¿sabe lo que es el molino?
2: Claro, claro. Tan pituco no soy, ¿ah? Sí, de verdad, créeme que sí. Una infancia bonita.
1: O sea, que has tenido necesidades alguna vez.
2: Sí, claro que sí. Como muchos, ¿no? Como todos.
1: Has trabajado mucho para lo que
2: casi todos, sí, claro. ¿Qué más es?
1: Hoy ya no has traído café, ¿no?
2: No, ya no. Oye, pues sí tengo... Fácil ahí, hay que ver.
1: Robert está trayendo.
2: ¿Ah, sí?
0: Robert, de hecho, va a traer el desayuno el día de hoy, ¿ya?
11: Extraordinario. Buen día, Miguelito Moreno, buen día... El tío Rolly.
0: El tío Rolly.
11: Bueno, la caribeña sí suena. Bueno, yo bajaba a Casagrande. Yo vivo en Trujillo. Bajaba a Casagrande, me iba a visitar a mi abuela. Y encontraba ahí a tres tías, hasta que más chismosas eran. Sí. Y se sentaban en una banca de cemento, pe. Y yo me ponía con mi guaraca atrás de un árbol, pe, en el parque.
0: Ya.
11: Yeah. Y... con los tronadores, ¡pum!, le mandaba uno y salían hasta que las tías me corrían toda la avenida a Trujillo. Saludos, éxito, muchachos.
0: Los tronadores, grande, ¿no?
1: Hermoso, Casagrande, ¿no?
0: Que los hacía saltar a las tías, dice.
2: Claro, los tronadores.
1: La azucarera Casagrande.
0: Ajá.
2: Espectacular.
1: En Trujillo, allá por Chicama, por Chiclín, por todo eso pueblo del norte, de donde es mi amigo Fukuy. Él es de Chiquitoy, ¿no?
0: Ah, yo era Chiquitoy.
1: De Chiquitoy.
2: Mira, mira, mira, mira.
1: ¿Conoce Chiquitoy este?
2: No conozco, Miguel.
1: Ya sí.
2: ¿No vas a ver mi Chiquitoy?
1: Sí. Saludos de Dayanita, de allá es.
2: Saludos, Dayanita.
0: Oye, Miguelito, a propósito, vamos a ir con algo importante. ¡Ay!
1: Oye, Rolly, me olvidé contarte algo.
0: ¿Qué cosa? ¿Un chisme? Oye, tú sabes que a mí me da fomo, ¿ah? ¿Eh?
1: ¡Agárrate!
0: ¡Oh, me agarro!
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0: Vamos a la pausa porque la gente quiere seguir el día de hoy hablando de esto. Bueno, ya que estamos feriados también hay que aprovechar, ¿no? Para hacerles compañía.
2: Regresamos.
0: Ya volvemos.
1: Volvemos.

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1: 8:52.
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1: 9:04.
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0: rico feriado, ¿ah? Qué rico feriado. Uno metidos en el baño. Pero bueno, lo importante es que la pasamos bien acá, de todas maneras, esperando nada más el rico desayuno que trae Robert un ratito.
1: ¡Buena!
0: ¡Ay, ay, ay! ¡Ay, ay, ay!
1: Extraordinario, Robert, ¿ah? En la ay, cima, estamos... en la cima. Como Miguel Moreno.
0: Bien, arriba. ¿Qué pasó?
1: ¿Qué dice?
2: Estás en la cima.
1: En la cima. ¿Hoy día va a estar el tío?
0: Sí, sí. Claro, llega, no, llega de todas maneras, porque empezamos a regalar las entradas para el circo de la Chola Chabuca.
1: ¡Qué lindo! ¡Causacha, Perú!
0: ¡Causachu!
1: ¡Causachu! Bueno, vamos a regalar entradas.
0: ¿Qué hay en el circo?
1: ¿Cuántas entradas son, Rolly?
0: Son 4 entradas por persona que participa.
1: 4 entradas por persona. Ya, yo también quiero participar el día de hoy.
0: Al final, entonces,
1: pero,
0: ya.
1: Al final, claro. Pero quiero, claro, además, claro, como siempre, mi Caribe Bolsa. Eso, por favor.
0: No te preocupes.
1: Por favor. Yo participo y no gano, bien.
0: Ya hemos gestionado ya.
1: Haz algo, Miguel, haz algo.
2: ¿Cómo te imaginas la Caribe Bolsa?
0: A ver.
1: Nací, viene para construir mi segundo piso.
0: Ahí
1: claro,
0: está.
1: Claro, claro. Sí. Tú me has dicho.
2: Sí, de todas maneras. Claro.
0: Trae ladrillos, bolsa de cemento.
2: Avena también para mezclarla.
1: Piedra chancada.
2: Azúcar.
1: Varilla metálica.
2: Miel de algarrobina. De un polo de Keiko también.
0: Y un tupper.
1: Claro. Yo...
0: Vámonos.
1: Que participe la gente. Que participe.
0: ¡Lindísima gente!
1: ¡Ay!
0: ¡Ay, cha, cha, cha, cha!
1: ¡Ay, ay, ay, ay, ay, ay, ay!
0: ¡Gallarita!
1: ¡Vamos, ay. Don Fosse! ¡Trampolín a la cama!
0: Ya no te voy a responder en esa parte, allá.
2: Vamos a entregarles entradas para el mejor circo de esta fiesta patria. El circo de la Chola Chabuca.
0: ¿Cuál fiesta patria? Ya pasamos en agosto. Ya.
2: Pero se instala en fiesta patria.
1: Claro, sigue.
0: Sí, antes, pues,
1: continúa.
2: Sí, a quien me traiga.
0: ¿Qué cosa?
1: A ver.
2: Atento.
1: Fácil.
2: Una telaraña de la película de Spider-Man.
0: ¡Ándate a la puta!
2: ¿Quién me traiga?
1: A ver.
2: Una bicicleta sin asiento.
0: Nadie.
1: La de Miguel.
0: Dale.
2: Una vaca recién ordeñada.
0: ¡Ah!
2: Sin leche.
0: Sin leche.
1: No hay.
2: ¿Quién me traiga?
1: Una fácil.
2: Un loro que diga miau miau.
0: ¡Ah!
2: Un loro que diga miau miau.
1: No hay. Guau guau, nomás dice. ¿Qué más?
2: Una silla eléctrica.
0: ¡No!
2: Una silla eléctrica. No hay nada.
1: La señora.
0: No.
1: Nadie.
0: Así es.
1: Pero uno fácil, pues.
2: La pelota del penal de Cueva.
1: No.
2: Nada.
1: Todavía no cae.
2: Una media del Cuto Guadalupe.
0: ¡Ah, la mierda!
2: Una media del Cuto Guadalupe.
1: Esa la tiene Farfán.
2: Una foto de Magali sin cirugía.
0: ¡No! ¡Ah, la mierda!
1: Los media.
2: No hay nada.
1: ¿Qué más?
2: La dirección del aldeo de los pitufos.
1: No.
2: Nadie.
0: La dirección.
2: Nadie tiene nada.
1: Pitufos los que consume Miguel Moreno.
2: El calzoncillo de Dayanita.
0: No.
2: De Susel Paredes.
0: No.
1: ¿De quién más?
2: El mapa de Colón para llegar a América.
1: Nada.
2: Mare, no joder.
1: Uno más fácil, pues.
2: ¡El mapache de Haaland!
1: Ese se acabó, ¿ah? ¿Eh? Ya nadie lo puede comprar.
2: ¡Sin nada!
1: No, ya no. Muy caro.
2: ¡Una vela derretida! ¡Una vela derretida!
1: Ese sí lo conseguía, ¿no? Ese sí lo conseguía.
2: Claro, la gente llega con cosas, llega con...
1: Llegaba su bolsón.
2: Con chuchería.
0: Su arroz con pollo llevaban también.
1: ¡Qué rico!
0: Su papa rellena. Ya.
1: ¿Qué más? Uno más.
2: ¡Un tallarín amarillo!
0: ¡Ah!
2: ¡Un tallarín amarillo!
1: Pero
2: con palillo. Pues.
1: Ahora sí hay, el huancaína, claro. Huancaína. Buenazo, ¿ah? Macarrones de huancaína.
2: ¡Un arroz con paja! ¡Un arroz con paja!
1: Así le decían con Moreno de Chibolo.
2: Antes había eso en el norte, con paja venía, ¿sí o no, Rolly?
1: Claro. ¿Qué más? Vamos.
2: Nadie.
1: Vamos, pues, una más fácil.
0: Nada tiene.
2: ¡Un pedazo de palo santo! ¡Una astilla!
1: ¡Nada!
2: ¡Una astilla!
1: No hay, se ha acabado.
2: ¡Un saumerio!
1: Nada. Nadie.
0: ¡Saumerio!
1: Pinta algo más fácil, pues. No, no, no.
2: ¡Una uña del Yeti! ¡Una uña del Yeti! Yeti. ¡Una uña! Tampoco.
1: Se las ha cortado, se las ha cortado.
2: Ya, que llamen entonces.
1: ¿A quién se llame? ¿A quién se llame?
0: ¡Nombre, nombre, nombre! ¡Nombre, nombre, nombre!
1: ¿A quién se llame?
2: ¡Quién se llame Litio! ¡Quién se llame Litio!
0: ¿Quién se llama?
2: ¡Hércules! ¡Herculito!
0: ¡No, pues!
1: ¡Spider-Man!
2: ¿Quién se llame Peter Parker?
1: Ese sí debe haber, ¿eh?
2: ¿Quién se llame Clark Kent?
0: ¡Clark Kent!
2: ¡Nadie!
1: ¿Quién se llame Marvel?
2: ¿Quién se llame? ¿Quién se llame?
0: ¿Quién se llame?
2: ¡Una llamada, Rolly!
0: Ya, pues, hay que decir el número, pues, que se llame, que se llame. ¿A dónde van a llamar?
1: ¿A dónde? Al 01-741-0949. 01-741-0949.
2: ¡Ay, ay, ay! Ay,
1: ¿quién
2: ay,
1: se ay llame?
2: ¿Quién se llame? ¡Atentos a los nombres! ¡Agnesio!
1: ¿Quién se llame? ¡Samsung!
0: Que el nombre de televisor le ponen ahí nombre Samsung.
1: ¿Quién se llame?
0: Imaco, Imaco.
2: ¿Quién se llame? Clímaco. Clímaco, es fácil. ¿Cómo se llama tu amigo? Tonino.
1: ¿Quién se llame?
2: Tonino.
1: Sindulfo.
0: Sindulfo.
1: ¿Quién se llame?
2: Ivermectino. Ivermectino.
1: Frumencio.
0: A ver, Frumencio, aló.
2: Huevoncio.
0: Oye, no, pues eso no. ¿Aló?
3: ¿Aló?
0: Creo que llegó Huevoncio. ¿Qué tal? ¿Cómo estamos? Buenos ¿aló? Días, buenos días.
3: ¿Qué tal? Buenos días, buenos días. ¿Cómo estás?
0: Aquí
3: ¿cómo
0: contento. ¿Aló? No sabíamos que te llamabas Huevoncio. ¿Qué tal? Bienvenido, sí, al programa.
2: ¿De dónde llamas?
3: Troloncio.
2: ¿De dónde llamas?
3: ¿Qué tal? De Callao.
2: ¡Chimpún!
3: Callao.
2: ¿De qué parte el Callao?
3: De Bellavista.
2: ¡Uy, allá matan! Escúchame, mi estimado. Tienes que imitar, cantas, ¿qué sabes hacer? ¿Cuál es tu gracia?
3: O sea, tú dime, imito.
2: Ya.
3: Imito mejor.
0: Ay, imitaciones. Ah, caray.
2: Atento, la primera imitación. El lobo. Vamos con el lobo.
3: El lobo, el lobo.
2: El lobo, ¿cómo hace el lobo? Atento. Ahora viene el lobo transformándose. Vamos. Extraordinario. El lobo transformándose. Y ahora, para que vean la calidad del imitador.
1: A ver.
2: El lobo, pero de crepúsculo. Vamos. El lobo de crepúsculo, ¿qué dice?
1: Se murió.
2: Muy bien, se ahogó. Ahora vamos con otra imitación. Vamos con la ardilla. ¡Apúrate, miércoles! ¡La ardilla!
0: ¡Avanza, oye!
1: Está con rabia esa ardilla.
2: ¡Ah! ¡Otra vez! ¡A ver!
0: ¡A la miércoles! Oye, ¿qué es eso, mano?
2: Muy bien. Ahora.
1: Una más.
2: No, un ratito. A ver. Esta es la diferencia.
3: Vamos,
2: un ratito.
0: Espérate.
2: Un lechón. Un lechón. ¿Cómo hace un lechón?
0: Un lechón.
2: No un chancho, sino un bebé de cerdo. Un lechón. A ver. Escuchen la diferencia. Y ahora, el chancho. Vamos. Muy bien. Y ahora, cuando capan al chancho, vamos.
4: Mi huevo.
1: Lo rompieron a Miguel. No soportó.
2: ¿Quién dijo eso, amigo? ¿Quién lo dijo?
1: Yo creo
0: el participante.
1: Yo creo que fue el participante. El participante.
2: Extraordinaria realización.
0: Un aplauso.
2: Dramatización.
3: Gracias,
2: ahora un ratito. Ya tiene dos entradas. Vamos con una canción.
0: A ver.
2: Vamos, ¿qué quieres cantar? Vamos.
3: Una canción, a ver qué canción será.
2: Cualquiera, que te sepa, cualquiera del colegio, tu hijo del colegio.
3: Arroz con leche será, pues.
2: Ya, vamos, vamos, ¿no? Vamos,
3: a ver. Arroz con leche, me quiero casar. O una señorita de Portugal.
2: Sigue, sigue, sigue, sigue, sigue, sigue, sigue.
0: Oye, el marcha soldado, marcha soldado, marcha soldado.
2: Sigue, sigue, sigue.
0: Marcha soldado.
3: Marcha soldado, que será la de.
0: O pimponga.
3: Perú, contigo, contigo, tú. Vamos, vamos, Perú, contigo, Perú, vamos, vamos, Perú. Claro, pero mi añito. Porque canciones no
2: nos tenemos. Nos estás arruinando el feriado.
3: No me pongas eso, bebé.
2: Pero algo que te sepas, una canción criolla, un perreo, algo.
1: Claro,
2: una chicha, una limonada, algo.
0: Algo de los BTS.
1: Una sinfónica.
2: No sale nada.
0: ¿Qué? Canta una de Richard Kleinerman.
2: Ya, entonces vamos con la imitación de sonido. Una puerta que se cierra. Una puerta que se cierra, vamos. Y ahora un portón. Portón. Un portón.
3: Ya
0: son
3: Revi
0: Portón.
2: Escúchame, este portón enrollable está subiendo, el portón enrollable. Hacia arriba, vamos, ¿cómo suena?
0: ¿Qué haces, oye?
2: Espero que suene, pues la gente se está ahí. Otra vez un portón enrollable, para arriba, vamos.
0: Ay, ¿cómo se enrolla?
2: Arriba.
0: Para arriba. Dale, dale, dale.
1: Sí.
0: No se escucha nada.
2: No se escucha. Ya, perdiste.
0: No, así le van a robar.
5: No,
2: pero no se escucha.
5: No lo hagas perder. No,
2: se, no, no se escucha, es un fracaso.
1: Pero no la luchaba, no la luchaba.
2: No, no la luchaba. Son cuatro entradas, tú sabes que todo el mundo quiere el circo de la chola.
1: Le dice que cante y no.
2: No
1: ya,
2: quiere.
1: No, ya fue.
0: Pero sea un poco más y le pides que haga programa, hermano.
2: Entonces.
0: Entonces,
1: yo no.
2: No, al final es el que decide. Sí,
1: el que decide Rolly. El que decide Rolly.
3: Rolly, Rolly. Ahí siempre escuchando la radio por Rolly.
0: Ay, ay, ay. Este. Mira, como el día de hoy estamos de buena gente. Como el día de hoy estamos de buena gente. A ver, hay que pedirle algo más, este. Tío. Tío,
2: escúchame.
0: La última, tío, la última.
2: Con esta, pero tienes que ser muy preciso.
1: Y tiene que ser fuerte.
2: Para la imitación. Y levanta la voz. Y no esperes escuchar la voz por el teléfono. Ya. Escucha. Atento. Estás comiendo en un chifa. ¿Ya?
0: Ya.
2: De pronto se cae un grano de arroz con sillao. Y hay una hormiga que se lleva el grano.
0: El grano de arroz. Ya.
2: ¿Cómo suena? Cuando se lleva la hormiga el grano. Vamos.
0: Cuando cae el grano.
3: ¿Cómo,
0: después
3: cómo suena,
0: cuando
3: se lleva el grano de arroz?
2: Cuando se lleva la hormiga el grano de arroz. Vamos. Oye, ¿cómo
0: no le vas a pedir eso? Yo. A ver,
1: eso no salió con hormiguitas, ¿no?
3: Oye, eso que no se salió. Migrando.
0: Yo, hermano, lo que diría, hazlo tú, pego.
2: Hay un sonido ahí cuando cae el grano. Haz el sonido.
1: Me gusta que bien drama.
0: Ya, mándale.
1: Muy bien, ¿no? Muy bien. Ni en Hollywood, ¿eh? Ni en Hollywood.
2: Y suéltalo. Muy bien. Qué palomíre, de verdad.
1: Bien, muy bien, ¿ah? ¿Eh? Y ahora sí, yo creo que así se lo ha ganado.
0: Bueno.
1: Pero decide Rolly.
0: Bueno, ya, Rolly mañana la segunda oportunidad.
3: Gracias, gracias, Miguelito, gracias.
0: No, gracias a ti por participar, hermano. Ojalá mañana puedas ganar.
3: No,
2: yo te quiero regalar, pero acá el jurado, que es unilateral, que es Rolly, oye, no depende de él.
0: Le vamos a regalar sus cuatro.
3: Mira,
0: deja hablar, pe.
3: Mira, perro.
0: Deja hablar.
3: Siempre escuchando la radio, siempre.
0: Ya.
3: Caribeña.
0: Oye, ya.
5: Cállate, mierda.
0: Te vamos a regalar tus cuatro entradas para el 5 de la chola, compadrito.
1: ¡Buena!
3: Gracias, Rolly. Gracias.
1: La luchó, ¿eh? La luchó y lo consiguió.
2: Y apúrate, que están desarmando la carpa.
1: Inspirador, inspirador lo que acabo de ver, de verdad.
0: Listo, tienes sus cuatro entradas. Ya sabes a qué radio, gracias.
3: A la caribeña, sí suena.
0: Ahí estamos. Buena. No me cortes, quédate en interno, ¿ya? Ay, Dios mío, hoy tantas cosas le preguntan. Es que son cuatro pases también para que vea sí. prácticamente casi toda la familia. Ay,
1: cara, mira, ha hecho sonidos, ha cantado, ha dramatizado, ha hecho doblaje.
2: ¿Cómo cae el grano de arroz?
1: ¿Cómo suena el grano de arroz? Con sillao, ojo.
2: Con sillao.
0: Lo claro. del chancho, el cerdo, el claro. lechón.
2: Extraordinario.
1: Claro, no solamente hizo el sonido de la caída, sino también de cómo la recibe la hormiga.
2: ¿Cómo la recepciona la hormiga?
1: Impresionante.
2: Hoy cualquiera lo hace.
0: Ese control, hermano.
1: De verdad que me emocioné, ¿eh? Me emocioné. Lo quebraron a Miguel de un momento, ¿eh? Cuando hizo lo del chancho, ¿no? Que lo han hecho ahí, lo han esterilizado. Impresionante lo de hoy.
2: Extraordinario. ¿Quieres invitar o no?
1: Yo también quiero participar.
2: Vamos, ya, vamos. Pero, hay tiempo, ya no.
0: Pero,
2: otro día mejor.
1: Otro día.
2: Vuelves otro día, ya.
1: Otro día,
2: René. Te llamamos.
0: Espérate que todavía tenemos para seguir regalando más entradas, ¿sabes? Por si acaso, señor. Hay chance. Vamos a la pausa comercial y regresamos en un ratito con más aquí en el Super Show de la Caribe.
1: Regresamos. ¡Ahora!

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regalos el día de hoy. 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
1: La hora exacta son las 9 de la mañana con 38 minutos en Radio La Caribeña. 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Y desde luego estamos acompañándote 24 horas al día, los 7 días de la semana. Y definitivamente tenemos un tema en las cuales también que el día de hoy abordar por los hechos que vienen sucediendo, bueno, en este caso de Naldi Saldaña, ¿verdad, Víctor?
2: Sí, querido Rolly, tenemos que continuar con esta noticia, pues que también ayer se han dado varios sucesos que nos permiten seguir conociendo más detalles de este caso y seguir siendo testigos de la gravedad del asunto. Pues ayer, después de que hiciera pública su denuncia Naldi, ex cantante de La Bella Luz, Naldi Saldaña, después de que ella saliera a hacer esta denuncia que ha repercutido en todo el país, sobre todo por la gravedad de la evidencia, el día de ayer en Magali ha salido a declarar el señor Oscar Custodio, que es el dueño fundador de esta agrupación. Su versión, vamos a decirlo así, es que aquí pues él sí tuvo alguna intención de auxiliar, de hacer caso a lo que denunció Naldi en su momento, de que desconocía la gravedad de los hechos, un poco lavándose las manos, ¿no? En otro momento también dijo que este es un tema que compete no solamente, más que nada, a la... Es un tema interno, más que propio de la agrupación, lo cual no tiene ningún sentido. Uno de los momentos más, diría yo, dolorosos de la declaración que él da es cuando intenta... estoy escuchando ahí un teléfono ahí en el fondo, Rolly, un teléfono medio raro. Pues sí, eso, ¿no? Es una situación bastante complicada. Y también salió a declarar la pareja del denunciado, la pareja de César Sánchez. Y ese sí es algo ya que es un manotazo de ahogado, ¿no? La señora lo que dice es que ellos tuvieron una relación sentimental y de que prácticamente sugiriendo como que esto forma parte de su día a día, que ellos tenían allí una relación un poco particular, algo que ha sido, hay que decirlo, totalmente descartado por Naldi Saldaña. Es absolutamente falso que hayan tenido una relación sentimental, que haya sido consentido. Y es más, cualquier persona que observa las imágenes pues va a poder darse cuenta de lo nerviosa, lo asustada, lo preocupada que estaba Naldi cuando fue víctima de estas agresiones. Es importante precisar también que pues hasta el momento no se ha dado ninguna respuesta oficial de parte de este individuo. El día de ayer estuve comentando que me parecía haber observado un comunicado. Nada, totalmente falso. La única persona que ha salido a dar declaraciones es la esposa. Por el momento, pues, la agrupación ha cancelado presentaciones, las colaboraciones, los acuerdos que tenía, no solamente con América Televisión, con otros grupos con los cuales pues iban a tener diversas colaboraciones, han quedado suspendidos también. Es importante que la gente entienda que estos casos, si los tocamos en programas de entretenimiento para pasarla bien, como este, el Super Show de la Caribeña, es porque la lucha contra la violencia contra la mujer es algo que nos compete a todos. Por eso es que siempre insistimos, por eso es que siempre estamos diciéndole a las personas, pues esto no es algo con lo cual tenga que pasarse por agua tibia. Si el señor, y eso también es muy importante, si el señor Oscar Custodio hubiera hecho caso, hubiera tomado las medidas correspondientes cuando se hicieron las denuncias en su momento, ahorita estaríamos en otra situación. Si el señor Oscar Custodio hubiera tomado con cuidado la denuncia que hace Naldi contra César Sánchez, si hubiera estado realmente interesado en saber qué ha pasado y qué se puede hacer al respecto, yo creo que no estaríamos viendo la situación que estamos viendo el día de hoy. Porque, por cierto, el día de ayer en Magali, él intenta dar esta versión de los hechos que es muy difícil de creer. Que él quiso tomar cartas en el asunto, que él estaba muy preocupado, que hizo lo que pudo. Pero soltaron estos audios en los que queda clarísimo, clarísimo, que lo único que le interesaba era la agrupación, los negocios, los conciertos, y minimizaba la denuncia de Naldi. Y es más, hasta parecía que estaba más preocupado por saber quién le había dado el material, cómo ella había tenido acceso a ese video, más que sancionar a este señor César Sánchez. Nuevamente, como estábamos viendo el día de ayer, esta denuncia se hace en junio, y estamos a agosto. Mira, si se hubieran tomado cartas en el asunto desde el primer momento, y es más, si él hubiera asistido, auxiliado a Naldi, no estaría pasando por esta situación. A mí me queda claro, obviamente, que no me atrevería a decir que absolutamente todos los integrantes de la orquesta pues son responsables, son cómplices, sabían muy bien. No, acá hay investigaciones que se tienen que hacer, pero sí podemos decir a estas alturas del caso que muchas personas, según Naldi y según otros ex compañeros de trabajo que también han salido a pronunciarse, pues aquí había muchas personas que sabían lo que estaba pasando y decidieron callar, decidieron mirar al costado y decidieron pues simplemente no hacer nada. Por ahora lo que tenemos es eso. Tenemos a una agrupación, Bella Luz, que ha quedado en stand-by, ha quedado congelada mientras continúan las investigaciones. Tenemos a algunas personas como la esposa de César Sánchez haciendo una defensa vergonzosa, la verdad. Y tenemos a un Oscar Custodio que salió ayer en televisión, mal asesorado, diría yo también. Yo no sé, la persona que le aconsejó que vaya donde Magali, pues no sé si quería ayudarlo o quería perjudicarlo, porque terminó ridiculizado, diría yo. No sé si quisieras agregar algo, querido Rolly.
1: Bueno, de alguna manera, también el propietario dijo que habían cancelado todas las presentaciones que tienen en adelante. Ajá. Y que, bueno, detrás de ellos hay una familia, ¿no?, que se está quedando sin trabajo. Y más que todo ello, pues, creo que se la pasó pidiendo perdón a la familia, sí, y, sí, y a todos los al implicados de esto, ¿no?
2: Un perdón que no debería estar pidiendo si en su momento hubiera hecho las cosas de manera correcta. Si él hubiera tomado con importancia la denuncia de Naldi Saldaña y hubiera tomado medidas en contra de César Sánchez, pues aquí no estaría sucediendo esto. Él parece muy afectado, más que nada por haber perdido todos estos conciertos, todas estas colaboraciones que tenía agendadas, más que la gravedad del asunto de tener un integrante que, tengo que decirlo de manera presunta por tema legal, que habría estado tocando indebidamente, propasándose, abusando de una integrante que es la única de la que sabemos hasta el momento de manera documentada. Tranquilamente hay otras integrantes también que podrían haber pasado por lo mismo. Entiendo, Rolly, que han salido varios ex integrantes de La Bella Luz a solidarizarse con Naldi, por supuesto, a decirle que no está sola, a acompañarle en este momento tan complicado, pero también pues a dar diversos testimonios que nos permiten entender que ellos no solamente habrían pasado por lo mismo, sino también por abusos, por maltratos, entre otras situaciones igual de lamentables, Rolly.
1: Bueno, en realidad, como vuelvo a repetir una vez más, ahí sí se han juntado algunos ex integrantes de esta orquesta. Ajá. Y han grabado un video en las cuales, en colaboración entre ellos mismos, para poder darle su respaldo a Naldi. Y vamos a escucharlo, si deseas. Voy a colocar el audio.
2: Escuchemos.
1: Donde está Valeria Zapata, donde se encuentra Matías Ceballos, Hanna Delgado, Claudia Salazar, Héctor Bosa y dos integrantes más, o ex integrantes más de esta orquesta, que también no están, de alguna manera, pues, conformes. De hecho, no todas las personas no están contentos con lo que ha pasado.
2: Ellos, Rolly, solamente para precisar, ellos fueron vocalistas de La Bella Luz.
1: Exacto.
2: Todos.
1: Y ellos también han tenido algún tipo, quizás no podemos saberlos en realidad, porque recién salen también a dar cada uno de ellos sus versiones, pero a través de sus cuentas personales, ¿no?
2: Ajá.
1: Vamos a escucharles quienes le dan este respaldo y desde luego quienes se unieron en una colaboración en un video para Nali Saldaña.
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2: Qué importante, Rolly, qué importante el mensaje de estos ex integrantes de la agrupación que salen en defensa, en apoyo de su ex compañera también, Naldi Saldaña. Pero también importante el mensaje para todas las mujeres en general. No solamente estamos hablando que estén en orquestas musicales, que estén en empresas, que estén en diversos ámbitos. La importancia de salir a denunciar cuando ocurren estos hechos, salir a señalar con la mayor cantidad de evidencia que se tenga en ese momento, a denunciar estos hechos. Justo hoy día también acá en este diario, pues sale que ya empezaron a salir otros integrantes a señalar con nombre y apellido. Por ejemplo, aquí en el Trome dicen, el cantante Baruch Ocharán, ex integrante de La Bella Luz, afirmó que no solo Naldi Saldaña fue víctima de acoso y hostigamiento en La Bella Luz por parte de César Sánchez, el director musical, sino también Fiorella Castillo, quien renunció también hace unas semanas. Dice Baruch: yo estuve 7 meses en La Bella Luz y ya no pude aguantar más. No podía aguantar lo que estaban haciendo y tampoco ver cómo hostigaban a personas que yo quería, como Naldi y Fiorella. A mí me tocó secarle las lágrimas a Fiorella porque me contó que también fue víctima de acoso por la misma persona, que es en este caso César Sánchez. Tristemente, en esta sociedad no podemos hacer nada sin pruebas. Yo estoy seguro que hay muchas personas que se quedarán calladas porque no tenían pruebas, enfatizó el cantante. Este es, mira, ya salió una segunda presunta víctima de este sujeto, que de manera cobarde, hay que decirlo, ¿no? Si él pues tiene algún tipo de versión que dar, para mí el tema está zanjado. Las imágenes son explícitas, las imágenes hablan por sí solas, pero que salga pues a dar la cara, ¿no? Bien, bien hombrecito para estar toqueteando mujeres, bien bacancito para estarse propasando, pero cuando tiene que apechugar, cuando tiene que salir a dar la cara, se esconde. Y sale tiene que salir la esposa a dar una explicación, pues que nadie se la cree.
1: Increíble lo que hace la esposa.
2: No, y una versión que es ridícula. Es ridícula porque lo que ella sugiere es de que aquí pues hay una especie de relación extramatrimonial, que ellos han estado juntos y qué sé yo. Pero igual, mira, evidentemente esto, tal y como lo señalan, lo ha dicho claramente Naldi Saldaña, es falso. Ellos no han tenido ningún tipo de relación, no han tenido ningún tipo de vínculo, pero imaginando, ¿no?, en el hipotético caso de que eso fuera real, por más de que pudieran haber tenido una relación, acá estamos hablando de un tema de consentimiento. Si ella no quiere que la toquen, no la pueden tocar. Esto es lo por eso es que es tan ridículo la versión que han estado dando para tratar de justificar los hechos. Pero bueno, eso es lo que tenemos hasta el momento. Ajá. Y pues seguiremos haciéndole, vamos a continuar con el seguimiento, porque es un caso que realmente podría servir a otras mujeres que quieran salir a denunciar estos hechos, Rolly.
1: Así es, y quizás no solamente es la única persona que realiza ese tipo de actividades, ¿no? O quizás de otra manera también, hostigamiento, como lo decíamos, ¿no?
2: Ajá.
1: qué sé yo, por ejemplo, en el caso de Héctor Bosa, un ex cantante también ha tenido una mala experiencia ahí en la orquesta. Y también está dando sus declaraciones en algunos podcasts, de algunas. Tú sabes que la plataforma nos da las facilidades para poder expresarnos y decir tantas cosas. Pero debido a todo lo que le sucedió a Naldi, pues ya los ex compañeros de orquesta, cuando estaban en su momento, pues también están dando sus versiones, cada uno de ellos. Están dando incluso entrevistas. Y en algún momento quizás tendremos la oportunidad de conversar con algunos de estas personas que han grabado este video, incluso dándoles todo el apoyo y a Naldi, pues, ¿no? En realidad vimos a una persona con el rostro totalmente desencajado, como que asumiendo que sí, es mi culpa por no haber hecho las cosas en su momento, ¿no? Es un error, como dice, de humanos, pero bueno, la cosa ya está hecha. No le dio importancia, quizás lo vio como algo simple nada más, pero ahora está pagando las consecuencias.
2: El gran problema también, Rolly, es que, mira, ahora que ya tenemos, cada vez que con más testimonios nos permiten tener un panorama mucho más claro. Y lo que, a ver, ahí sí, por ejemplo, ¿no? Imaginemos que pues Naldi hizo una denuncia y pues este señor Oscar Custodio no tomó cartas en el asunto, no le interesó mucho, no le hizo caso. Bueno, puede ser un error, pero la situación no ha sido así. Lo que tenemos es una serie de denuncias, porque lo que sostiene Naldi Saldaña y sus propios compañeros, como en este caso Baruch Ocharán, uh-huh, es que fueron varias veces las que Naldi Saldaña acudió a Oscar Custodio para decirle que tome cartas en el asunto, lo que estaba pasando, cómo estaba siendo tocada indebidamente, cómo estaba siendo acosada sexualmente. Fueron múltiples oportunidades en las que él tuvo esta información y no hizo nada. Al contrario, lo que le decía era, bueno, ya va a pasar, no le tomes importancia, pues simplemente ya pasa la página. Uh-huh. Entonces, por lo mismo, es que pues las disculpas, el perdón que hemos visto el día de ayer en la entrevista de Magaly Medina, pues no se lo cree nadie. La verdad, yo particularmente no le creo nada. No sé cómo lo ves tú.
1: Bueno, esperemos a que vaya poco a poco esto. Es un proceso definitivamente que va a tomar tiempo. Mientras eso, nosotros vamos a continuar al pie aún todavía, a ver qué sucede para poder nosotros informar también a la gente, ya que es un tema que nos compete como medio de comunicación, de entretenimiento, de que tiene que ver mucho también con las orquestas cumbiamberas, que hoy en día pues están vigentes, ¿no? Y la mayoría de ellas son jovencitas. Vamos a la pausa comercial, Curven.
2: Vamos a la pausa.
1: Nos pasamos 4 minutos, pero creo que teníamos que decirlo de alguna manera para poder seguir dándoles a conocer a la gente lo que viene sucediendo o suscitándose en el ámbito, sobre todo en este proceso con Naldi, ¿no?
2: Totalmente, Rolly. Regresamos.
1: Vamos, regresamos a la pausa comercial.
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0: muchísima gente. Las 10 de la mañana con un minuto en este jueves feriado. Como todo inicio tiene su final.
1: Oh, despedido.
2: Solo quiero decir que me han cerrado la puerta.
0: No.
2: Quiero denunciar también hostigamiento por parte del señor Víctor, que no me ha dejado entrar.
1: ¿Yo? Yo no he hecho nada.
2: Me siento mal, de verdad. Me están dejando sin programa poco a poco.
1: Acostúmbrate. Y voy a empezar a llegar cada vez más temprano.
0: Mira, mira.
2: Bueno, señores.
1: Bueno, nos despedimos, querido Miguel.
0: No vamos ya a casa. No vamos.
3: Mañana estamos tempranito a las 7 de la mañana, señores.
1: Desde las 7 de la mañana. Mañana viernes, ¿no?
0: Mañana fin de semana ya.
1: Mañana
0: se acabó.
1: Loco pedido. Uy, qué miedo.
0: Mañana
1: qué miedo.
0: Hacemos karaoke. Man.
1: Estoy preparado. Mañana la vamos a pasar bien.
2: Muchísimas gracias a nuestros amigos de Buffets Roberts.
0: ¡Ah!
1: Extraordinario el desayuno.
2: Por el desayuno que nos han traído, la verdad, mucha comida variada.
1: Muchas gracias, Robert. Muchas gracias. No seas tan sobón, hermano. Di gracias nomás. Ya,
0: novedad, hermano.
1: Franela.
3: No vamos, señores. Buen
1: no
3: jueves.
1: Vamos. Bien. Cuídense.
0: Para que no digas nada, se despiden. Así te. Bueno, si volvemos mañana, cuídense.
1: Cuídense mucho.
0: Buen jueves. Gracias por todo. Chao.

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1: 10 y 3.
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0: caramba. Tiene su pasito, ¿sabes? Tiene su movimiento. ¿Cómo dice que está oxidada? No, no, nada que ver. Hola, Lacey, ¿cómo estás? ¿Qué tal? Te veo, pero con la coreografía. Qué bonita era, ¿no? ¿Te acuerdas?
1: ¿Cómo estás? Buenos días. Bienvenido, Emilio. Bienvenido a todos nuestros oyentes.
0: Te veo hoy agilita. Feriado. Estás bien agilita, Lacey.
1: Hoy feriado, como siempre, aquí a través de La Mejor, aquí en Radio Caribeña, 10 y 15 de la mañana. Oye, si esa canción, ¿te acuerdas que tenía con Ana Kohler, ¿no?
0: Claro, pero tenía coreografía, por eso te digo. Y cada canción tenía coreografía.
1: Ahora ya las canciones ya no vienen con coreografía.
0: Sí, las canciones salen un ratito y desaparecen, pues.
1: ¿Qué significa? Que somos antiguos, no, lo de las coreografías.
0: Digámoslo, ¿no? Pero,
1: o sea, antes del cuchacuchá, ¿te acuerdas?
0: Y creo que las coreografías de antes eran un poquito más complicadas que las de ahora.
1: ¿No? Amarucha. Ahí está. ¿Te acuerdas? Tenía.
0: Por supuesto.
1: Después también tenía el meneíto.
0: La Macarena. El acerejé.
1: ¿Cuál más tenía?
0: ¿Cómo vamos a ver esas canciones para recordarlas, te parece?
1: No, esas canciones venían con coreografía.
0: Sí, sí, de verdad que sí. Bueno, se ha vivido una bonita temporada. Los chicos, si quieren conocer un poquito más de eso, tienen que explorar en YouTube.
1: Oye, ¿te acuerdas todas las canciones de H?
0: Todas las de H
1: tenían coreografía.
0: Esa es la temporada del 2000 al 2006.
1: Claro, y en las discotecas, en las fiestas, en las fiestas de la casa, todos bailaban con coreografía.
0: Sí, sí, por supuesto. Beso en la boca, mueve las pompas. Onda.
1: Con coreografía.
0: Claro.
1: Ahora tú te has dado cuenta que a partir del 2000 ya no hay coreografía.
0: No. Hablamos del 2015 en adelante, las canciones.
1: Ya no hay coreografía.
0: Creo que la última que ha tenido de una u otra manera un poquito más conocida ha sido el baile del caballo.
1: Oye, escúchame, y ahora ¿sabes quién hace coreografía? Los que hacen TikTok. Ellos inventan la coreografía.
0: Ah, pero por eso te digo, esos pasos no son tan complicados y no trascienden. Pues,
1: no trascienden como eso, como las coreografías antiguas que todos bailaban igual. Parecía que estábamos en el gimnasio.
0: Sí, sí, pero ¿sabes qué? Le dice que respetar, ¿no? La generaciones son diferentes, claro, entonces, así será, ¿no? ¿Qué vendrá más adelante? No lo sabemos. Y cómo se ponen las modas, tampoco no lo sabemos. Pero lo cierto es cierto, mi gente, y es fin de mes y seguro la billetera está vacía, ¿sí o no? Pero escúcheme ese tip. 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
1: Jueves 6 de agosto, el día de hoy, arrancamos de esta manera feriado acompañándolos en casa, en el trabajo. Hoy día todos aquí en Caribeña vinieron a trabajar. No todos.
0: Los que han querido cobrar doble nomás.
1: Sí. Doble pan con pollo.
0: Ah, no, por supuesto. Doble, pues si trabajan hoy ya saben pollo. Que tienen que salir remunerados, ¿no?
1: Pero le damos la bienvenida en este momento a los Caribe Pedidos a través de

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1: 10:30.
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0: estamos premiando, así de también los fines de semana, los días feriados regalamos. Así que nuestro buen amigo Smith está en nuestras móviles, así que vamos a darle pase adelante. Mi querido Smith, te escuchamos.
1: Gracias por el pase. Nos encontramos en el distrito de Santa Anita, Mercado Universal. Santa Anita con toda la línea, mami, una bulla. Óigame, no sabes todo el llamado que han venido a participar con Caribeña. Te pone él. Vamos a conocer a mi linda mami. Por acá, ¿tu nombre?
2: Maribel.
1: Maribel, ¿qué vas a cocinar el día de hoy, Maribel?
2: Seco de carne.
1: Uy, qué rico, refresco.
2: Su de maracuyá.
1: Uy, qué rico, por acá, ¿tu nombre?
3: Pilar.
1: Pilar, dime, ¿qué vas a cocinar el día de hoy, Pilar?
3: Pescado frito.
1: Ay, ay, ay, ¿quieres enviar un saludo? Aprovecha.
3: Saludos para mi papá y mi mamá que están en Huancayo.
1: Ay, ay, ay, ¿tu nombre?
4: Jenny.
1: Jenny, ¿qué vas a cocinar el día de hoy?
4: Cuy.
1: Uy, qué rico, por acá, ¿tu nombre?
5: Miriam.
1: Miriam, ¿qué es lo que vas a cocinar el día de hoy?
5: Oyoquito.
1: Muy bien, saludito, por favor.
5: Saludos para mi hermana Elizabeth.
1: Epa, muy bien, aquí en el Mercado Universal de Santa Anita, una sola respuesta, la caribeña, sí. ¡Una bulla!
0: ¡Qué chévere! Nos escuchan a todo volumen allá en Lima Este, ¿ah? Lima Este es territorio caribeña, Leis.
6: Así es. Oye, mira, hablando justo de cosas bonitas, cosas que nos alegran a todos como seres humanos, te cuento que el Papa vuelve a casa.
7: Una mano para arriba, la otra.
6: El Papa vuelve a casa.
0: ¿Cuándo, Leis? Infórmame, por favor.
6: Han confirmado su visita del 11 al 17 de noviembre en Lima.
0: ¡Ah, qué chévere!
6: O sea, ahorita, prontito, y va a estar, bueno, las ciudades.
0: En varias ciudades, ¿no?
6: Varias ciudades, son cuatro. Lima, va a estar en Chiclayo, en Cusco y en Pucallpa. Así que de verdad estamos bien contentos porque el Papa León XIV vendrá al Perú pues a encender los corazones de todas las personas que son pues fieles devotos también, ¿no?
0: Por supuesto, y es una gran mayoría de nuestro Perú, ¿eh?
6: Ese será un acontecimiento realmente histórico que manifiesta pues de anhelo de la reconciliación, la reconfrontación también de todos nosotros. Qué lindo poder tener cerca. Esto es una cosa que no va a pasar casi nunca.
0: Sí,
6: o sea,
0: sí.
6: Esto es como un mundial.
0: Para tener un Papa peruano nuevamente va a ser...
6: Imagínate, o sea, esto es una cosa increíble.
0: Sí,
6: entonces,
0: sí.
6: Así yo que... creo que hay que aprovechar en poder visitarlo, ¿no?
0: Sí, sí, va a haber una serie de actividades. Probablemente también en lo que va transcurriendo el tiempo nos va a contar qué lugares va a visitar en Lima y, bueno, vamos a poder acompañarlo. De igual manera también en las ciudades donde va a estar presente, ¿no?
6: Así es, y bueno, y también las personas que vamos a aprovechar de todos estos somos los comerciantes.
0: Uy.
6: Yo me imagino que Gamarra ya debe de apuntarse porque
0: no
6: efectivamente los politos
0: no
6: con el Papa
0: mira, he visto algunos polos ya que los están exponiendo ahí justo ahí dice, ese es la web de Gamarra, ahí está, aquí estoy chequeando, mira. Al Papa le han puesto, por ejemplo, su camiseta de universitario, su camiseta de todos los equipos. Tiene, mira, de Cristal, de Alianza, en fin. Bueno, también es un modo de ingreso y, bueno, de oportunidades para poder hacer nuevos negocios también, como la comida que se va...
6: Oye, sí, mira, me imagino que nuestros amigos de Chiclayo, Cusco, Pucallpa van a rayar porque van a tener mucho más turistas.
0: ¿Cuál será el plato favorito del Papa?
6: No sé, papi, ¿qué le dice?
0: Papita.
6: Un ceviche.
0: Papita.
6: La papa rellena.
0: Papita rellena.
6: La papa la huancaína.
0: Bueno. No, hay tanto, me imagino que él se ha enamorado de la gastronomía peruana. Tú sabes que él ha radicado muchos años en Chiclayo y también Chiclayo hace otra cosa.
6: ¿Te imaginas? Yo me recuerdo que ha habido un reportaje donde amigos chiclayanos pues tienen fotos con el Papa. Una señora contó la historia que fue padrino. De su hija.
0: De su hijo, bueno, entonces
6: sí,
0: el ahijado estará feliz.
6: Me imagino.
0: No lo ve al padrino hace mucho tiempo.
6: Ahora, ¿qué podrían hacer nuestros amigos comerciantes? Polo, vincha, banderolas.
0: De todo, Rubia. Tú sabes que el peruano es bastante creativo y estoy seguro que en lo que va transcurriendo el tiempo vamos a conocer de todas esas novedades que se van a presentar. ¿No es así?
6: Bueno, es verdad. Así que nada, bienvenido nuestro querido...
0: Pontífice.
6: Pontífice, así, gracias por decir, ¿no? Quiero en mi gira sudamericana estar en Perú.
0: Sí, sí, por supuesto. Bueno, él va a ir primero, antes de llegar a nuestro Perú, va a estar en Uruguay y Argentina, es lo que tengo entendido. Así que va a ser una visita a Sudamérica.
6: A Sudamérica.
0: Y lo bueno es que hemos sido escogidos nosotros para que nos caiga, pues, aquí, ¿no?
6: Así es, bueno, entonces la papa y el papa ya son peruanos.
0: La papa. ¿Vamos con audios? Sí.
6: Vamos a escuchar los audios de los caribeños.
8: Caribeño, sí suena. ¿Puedes ponerme la canción Cuando me enamoro de la orquesta Candela?
0: ¿Cómo no? Ahora lo ubicamos.
6: Así es. 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
1: Son las 11 de la mañana.
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0: 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Muy bien, siendo las 11:10, ahora sí vamos a darle la bienvenida a nuestro buen amigo Chucho Valderrama. Mi hermano, ¿cómo estás? ¿Qué tal?
1: ¿Qué tal, Emilio? ¿Qué tal? ¿Cómo estamos? Buen día, Lazy, por acá.
2: Visitando. Buenos días, Chucho, buenos días. Bienvenido al día de ayer, cumpliste un mes.
1: Un mesecito hemos cumplido por acá en Radio La
0: Qué rica torta se ha comido solito, ¿ah? ¿Eh?
2: Vinieron las chicas de
1: Amor Rebelde y Papilón.
0: Y lo llenaron de torta.
2: Nadie preguntó por mí.
1: Oye, Paola, oye, Chucho, ¿no iba a estar la de cabello negro? ¿Quién, Lazy?
0: Ajá. La de cabello negro.
1: No, le digo, hoy día descansa. Ah, ya, ok, nada más me dijo eso.
2: Ya, la próxima vez, pues, invítelo. A mí me encantan sus canciones. Y la chica de Papilón también estuvieron, ¿verdad?
1: También estuvo la chica de Papilón. Vino Karen Peña, vino Claudia Salazar, vino Fiorella Caballero. Nos visitaron también la gente de América Televisión. También nos visitaron por acá.
2: Ay, qué guapa.
0: Y cantaron juntas.
2: Cantaron juntas. Sí, sí. Fue un programón.
1: Hicimos cantar Baja la Luna.
0: Así es, un mix, Papilón y Amor Rebelde.
1: Amor Rebelde. Ay. Y obviamente, como tuvimos a la gente de Papilón, aprovechamos a conversar con ellos sobre el tema que había pasado con Mafer. Y bueno, tú sabes todo lo que ya viene pasando, sucediendo con la Orquesta La Bella Luz. Y de todas maneras, teníamos que conversar con Claudia Salazar sobre ello, ¿no? Que ni bien le tocamos el tema, ni bien ella escuchaba el nombre Bella Luz y al toque ella comenzó como que a sentirse mal, comenzó a llorar y...
2: Ahora vamos a hablar sobre ese tema que está bien, bien picante, pero el día de ayer, uh-huh, yo me imagino que muchas personas nos hemos conectado porque vimos que había ¿cuántas personas conectadas? ¿100,000?
0: Sí, aproximadamente. Sí.
2: Estaban 100,000 personas conectadas ayer viendo pues la transmisión del programa de Magaly Medina y de verdad ha sido todo un furor para mucha gente que quiere saber el final de esta situación. ¿Qué ha pasado con, bueno, la víctima, nuestra gran Naldi Saldaña? ¿Qué pasó ayer? Ayer se presentó Oscar Custodio en el programa de Magaly, ¿verdad?
1: Ayer se presentó el señor Oscar Custodio y de frente llegó, se sentó y pidió perdón. Quiero pedir perdón a Naldi Saldaña cuantas veces sea, las veces que sea necesaria, si es posible en persona. Quiero pedirle perdón, asumo mi error. Y
2: a tus padres también, ¿verdad?
1: Sí, y la verdad que Magaly lo dejaba que hable, ¿eh?
2: Sí,
1: hable,
2: yo no fue tan incisiva porque siento que ella, o sea, obviamente él es parte de la agrupación, no se puede decir si es cómplice, no lo sé, de repente cometió un error al ocultar las cosas que estaba pasando. Pero ella dejó que él se desarrolle en la entrevista, ¿no?
1: Así
2: para
1: es.
2: Ver hasta dónde él podía llegar y qué decía. Entonces, siento que la entrevista ha sido una entrevista tranquila. Magaly no ha sido tan incisiva. Yo me imaginé que iba a ser un poco más incisiva en el tema. Pero lo que sí pudimos ver es que él pedía en todo momento disculpas. A ella, a su familia. Y también, pues, dejaba claro que por qué, o sea, cómo ella se había atrevido a hacer esa denuncia.
1: Ahora, lo que tú acabas de decir, varias personas me lo han comentado. Yo también lo sentí que Magaly no ha sido como normalmente la sueles ver cuando enfrenta algo, ¿no? Cuando ella tiene todo ahí.
2: Creo que si hubiera sido con César Sánchez, hubiera sido distinta la entrevista.
1: No, pero acá hay un detalle. No sé, o sea, ¿tú crees que eso tenga que ver? Porque recordemos que Magaly participó de un evento grande de la Bella Luz, de su aniversario, si no me equivoco. Ella fue vestida como la Bella Luz. Y le pagaron muy bien, tengo entendido. Ella participó, fue cuando participó con María Pía, si no me equivoco.
2: Verdad, estuvo María Pía y estuvo...
1: Y fueron vestidas como si fueran
2: participantes de la Bella Luz.
1: Exacto, como si fueran integrantes de la orquesta.
2: Es verdad,
1: ¿no?
2: verdad. Entonces sí, por ahí lo debe de conocer al dueño, entonces... Me imagino, pero siento que también no ha sido, como que siento que no lo ha atacado tanto a él porque ella de repente hubiera dado mucho más prioridad a la entrevista con César Sánchez. Ahora, hemos podido ver que el abogado Benji, el abogado ha dejado ya de trabajar con ellos. No sé si sabemos si es que ha dejado de trabajar porque la denuncia es mediática o porque siente que realmente este caso está totalmente perdido? ¿Cuál habría sido el fin y el punto?
1: Fácil puede ser por los dos, ¿no? Por lo mediático que es y por cada día que pasa sale otra cosa y otra cosa y otra cosa. Sale un nuevo integrante, salen nuevas denuncias, nuevas acusaciones y obviamente ahorita todos están apoyando a Nayeli Saldaña, todos están apoyando lo que viene sucediendo, ¿no? Y de repente por eso se ha sentido como que ya, o sea, sabes que con esto no puedo, doy un paso al costado, hasta aquí nada más, porque él salió anteayer en Magali y el día siguiente nada más sacó su comunicado, sabes que me voy, chao.
2: Inmediatamente.
1: Al día siguiente sacó su comunicado, me voy.
2: Es verdad, es verdad. Y justo el día de hoy también sé que ellos van a tener una conferencia de prensa donde ellos van a pues ir con todos los compañeros. Lo que sí pude ver en las historias de redes sociales de Naldi es que ella pone que por favor paren los ataques hacia las integrantes de la agrupación.
1: Sí, ayer publicó.
2: Ayer puso un aviso. Ayer. Como para decirle a todo el público, porque me imagino que sus compañeras le deben de haber escrito y le habrán dicho, ok, te damos el apoyo, pero por favor ayuda al fandom a que no nos estén atacando de la manera como lo hacen, como haciéndolas sentir a ellas cómplices de la situación, ¿no?
1: Así es. Ahora, pero ellas siguen con el tema de que ellas no han visto nada, no saben nada, pero sin embargo Naldi sigue diciendo que sí, todos sabían, que todos habían visto, ¿no? O sea, ex integrantes han salido e incluso integrantes que han pertenecido a la orquesta hace 20 años, hace muchos años y confirman todo lo que han estado pasando, ¿no? Entonces, como que, ¿a quién? Como que, ¿cómo es? ¿Te solidariza? ¿Estás con Naldi o realmente quieres tapar ello, no? También, lo otro que se estaba comentando.
2: Fiorella Castillo también ha salido a hablar,
1: ¿no? Lo otro que se estaba comentando es de que bueno, supuestamente a varios integrantes como Fernando Urbina han quitado de su descripción de sus redes sociales que ya no pertenecen a La Bella Luz. O sea, han borrado esa parte de su descripción. Porque tenían vocalista, cantante de Orquesta La Bella Luz. Y han borrado esa parte. Y muchos estaban diciendo de que se van a ir de la orquesta, van a renunciar. Pero sin embargo, ayer yo ya me había enterado plan de 9 de la noche de que habían tenido una reunión en Comas, en la casa de Oscar. Y la reunión era con los integrantes, la delantera. Y cada uno estaba con algún familiar, con su papá, con algún familiar. Y entre todos quedaron que nadie se va a ir de la orquesta, ¿no? Y yo lo publiqué, tengo un grupo en TikTok, lo publiqué ahí. Y después el señor Oscar Custodio salió en Magali confirmando, ¿no? Que ya se habían reunido con los integrantes, los familiares.
2: Es verdad. Y que hoy día van a hacer algo con los integrantes y los familiares, dándoles el apoyo a la agrupación, diciendo que obviamente con algunos chicos no habían tenido problemas. Porque me imagino que obviamente no es con... Hay cantantes, hombres, o sea, no es con todos, ¿no? Pero ahora, ¿a dónde llegará todo esto? También salió a hablar la esposa. ¿Qué me comentas? ¿Qué pudiste observar con los comentarios de verdad un poco retrógradas de la pareja?
1: Ella salió a defender a su esposo. Ella salió con todo a defender a su esposo, tanto así que llegar al extremo de decir que Naldi tenía una relación clandestina con su esposo de 2 años. Uh-huh. O sea, tú te enteras que tu pareja te está siendo infiel por mucho tiempo, vas a estar tranquila.
2: Yo creo que la persona a quien le tiene que reclamar y con las personas con las que tiene que tener las cuentas claras es con el esposo, porque al final el esposo no sé cuántos años vive viviendo con esta señora, entonces yo creo que con él tendría que solucionar este tema. Puede ser que yo pienso que en plena euforia el esposo le haya podido decir para quedar bien, ¿no? Yo he tenido una relación, como para limpiarse un poco, porque efectivamente todos van a querer limpiarse, entonces echándole la culpa a Naldi. Entonces, me parece que puede que él le haya dicho eso y la señora obviamente cree lo que le dice el esposo, ¿no?
1: Pero muy al margen de ello, o sea, están las imágenes, estás viendo, o sea, y todo lo que están diciendo. Sí. Y ahora no solamente Naldi, o sea, estás escuchando también de otras ex integrantes que han salido, o sea, cosas, o sea.
2: Hoy día.
1: Y salir frescamente y decir, como, no, él ya tenía una relación clandestina con él.
2: Hoy día también vamos a hablar y a tocar un tema después de la pausa comercial con un audio original de otra integrante.
1: Así es.
2: Que de la agrupación de Papilón, que también hace su denuncia y en ese momento le manda un audio al señor Oscar Custodio y tiene el audio grabado donde él le refiere la situación incómoda que está viviendo la agrupación, pero eso después de la pausa comercial lo ponemos en vivo aquí en Qué Rica Mañana
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1: 11:30.
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0: Por supuesto, mi hermano.
2: Bueno, continuamos con el gran Chucho el día de hoy acompañado. Bueno, parte del equipo aquí en Qué Rica Mañana. Pero hay que hablar con él porque el día de ayer sabimos, bueno, nos enteramos que Claudia iba a decir una palabra. Sabimos que Claudia, pues ayer se puso un poco sentimental. ¿Qué pasó,
1: sí,
2: Chucho?
1: Sí, lo que pasa es que ayer también nos visitaron nuestros amigos de América Televisión y todo el tema. Y con ella conversando acá en vivo en la radio, con Andrea San Martín, le tocamos el tema de Naldi Saldaña, de cómo fue su experiencia de ella en la orquesta La Bella Luz. Y ni bien escuchó el nombre, comenzó a hablar y un llanto. Comenzó a llorar, se puso mal. Y de verdad, o sea, bien, bien mala, o sea...
2: Sí. Como que hablaron del tema y recordó
1: automáticamente
2: momentos,
1: sí, que ella,
2: ¿verdad?
1: Que ella también tomó, hubo tocamientos hacia su persona.
2: ¿Sí? ¿Con la misma persona?
1: Sí, con la misma
2: cuando
1: persona,
2: ella trabajaba,
1: sí. En esa orquesta de La Bella Luz, que hubo tocamientos y lo otro de que también la hostigaban, ¿no? Por parte de un cantante y el animador.
2: Dios santo. Bueno, entonces, ¿hay prueba de ello?
1: Sí, hay un audio que ella tiene, también hay conversaciones, pero obviamente estamos en radio, no la podemos mostrar, y como no se está transmitiendo en las redes de Caribeña, vamos con el audio, por favor.
3: Vamos. Entonces, es por eso que le digo que él lo toma de una manera personal.
4: Claro. Un día le invitó. Si tú me hubieras dicho, por eso te digo, o sea, si tú me hubieras venido diciendo desde el primer día al segundo, yo no pienso que el segundo ya no hubiera pasado, o el tercer caso no hubiera pasado, porque tú me...
3: Es que todo fue en uno,
4: porque yo le hubiera dicho, oye, porque yo en el ensayo tú has cantado.
3: Yo canté en el ensayo, claro. Porque usted estaba ahí, pero cuando no está ahí es la cosa.
4: Ahí yo le hubiera hablado, le hubiera hecho...
5: Mire, vamos, sí, tal vez. Una chiquita del señor César. Agarra, le invita en Juliaca, le invita a un karaoke. Ella no quiere ir. Ella no quiere ir. Y cuando va al ensayo, no, por eso no tiene usted. O sea, va a hacer lo que él quiere en momentos
3: libres. Yo tengo los mensajes donde él me dice, ven, ¿por qué no vienes? O sea, ya me comenzó a molestar. E incluso también para darme temas, me dice, vamos a ensayar, voy a tu casa... O ven, no sé, así desde hace unos meses ya me molestaba así. Que le invite a comer Juan y cosas así, me decía. Y...
4: Pero ya eso es otro partido, pero eso también depende de ti mucho.
3: Claro, y yo no le hice caso para nada.
1: Ahí claramente se puede escuchar a Claudia, que le está haciendo llegar su queja al señor Oscar Custodio.
2: Porque es la voz del señor Oscar. Y
1: nada, que el director musical estaba invitando a ella a salir al karaoke, que era
0: comer Juanes.
2: Se escucha tres voces, Juanes, ¿verdad? Sí. Entonces ¿quiénes estaban? Estaba Oscar Custodio, estaba...
1: Ella le estaba haciendo escuchar a Oscar Custodio la grabación que tenía con César, que era el director musical. Entonces, y ella le dice, pero mire, me están invitando, que esto, que el otro, y por eso el señor Oscar Custodio le dice, pero ya es tema tuyo, le dice, no sé, como que tratando siempre de minimizar lo que sucede. Y hay algo más todavía en el audio.
2: Vamos a escuchar. ¿Sí?
1: ¿Ya no hay?
0: No, eso es todo.
1: ¿Seguro?
2: El otro audio todavía no llega. Pero bueno, ya, las redes sociales ayer también se está viralizando mucho la entrevista con Claudia. Y efectivamente ella cuenta lo que ha vivido. Pero el público dice, ¿por qué no habló antes? La gente comenta, ¿por qué ella no ha tenido pruebas, imágenes visibles con las cuales ella pueda hacer este tipo de denuncias? Lo único que ella guardó fue este audio, donde efectivamente se escucha la voz del director musical, perdón, y de Oscar Custodio, ¿verdad?
1: Así es.
2: Entonces, este audio ha sido reproducido, este audio, no sé cuánto tiempo tendrá de guardado, hace cuánto tiempo que ella no
1: ya,
2: pertenece a la vida.
1: Ella hace más de un año ya.
2: Más de un año. Entonces, sí. Significa que lo que ha vivido Naldi no es la única persona, como ella lo comentó. Eso significa que hay pruebas de distintas señoritas, como también...
1: De Valeria Zapata también, de que ella salió a hablar, a comentar de que... Bueno, no le daban temas tampoco, ¿no? No le daban temas, que toda decisión pasaba por el director musical. Lo mismo sucedía, no solamente con ellas, también con Eduardo Ortúzar. También ayer que por acá estuvo la gente de Amor Rebelde, Matías Ceballos pertenece ahí a la orquesta. Y también como que ellos también tuvieron temas ahí con el director.
2: Sí, y de verdad ha salido también un chico a hablar, dice, yo estuve 7 meses en La Bella Luz y ya no pude aguantar más. No podía aguantar más lo que estaban haciendo y tampoco ver cómo hostigaban a personas que yo quería, como Naldi y Fiorella. A mí me tocó secarle las lágrimas a Fiorella porque me contó que también fue víctima de acoso por la misma persona. Tristemente, en esta sociedad no podemos hacer nada sin pruebas. Eso es, la mayoría de chicas no tiene pruebas. Yo estoy seguro de que hay muchas personas que se quedaron calladas porque no tenían pruebas. Enfatizó el cantante...
1: Baru. Baru, que también perteneció a La Bella Luz junto con Fiorella Castillo, ¿no? Él salió a declarar, dijo que también sufría hostigamiento por parte de... Él sí mencionó nombres, dijo David Paredes y Josecito.
2: Claro.
1: Él sí mencionó nombres, que dijo que por parte de él sufría hostigamiento y es por eso que también les llevó a tomar esta decisión de dejar la orquesta, ¿no? Porque no había un buen ambiente.
2: Claro.
1: Y hay muchas cosas más, pero vamos a regresar después de este corte, mi querida.
2: Aquí vamos a una pequeña pausa comercial y lo contamos todo aquí en Qué Rica Mañana.
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1: Son las 12 del mediodía.
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0: 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Continuamos, chicos.
1: ¡Qué bonito! Seguimos aquí en Carrica Mañana Caribeña. Si suena, mi querida Lacey.
2: Así es, continuamos como siempre aquí exactamente a las 12:12 del mediodía. Y estamos hablando justo de espectáculos con todo lo que se viene, lo que está pasando. De verdad, algo que a todos nos ha asombrado. Y bueno, estamos descubriendo justo el día de ayer. Claudia Salazar comentó lo que le tocaba, lo que le había tocado vivir en algunas épocas, aproximadamente más de un año y medio. Y el día de hoy, pues tenemos una conexión con ella, ¿verdad?
1: Sí, vamos a llamarla para para saber, ¿no? Para saber cómo se encuentra, cómo está. Por favor, vamos a llamarla. Ella no sabe que la vamos a llamar.
0: Vamos a hablar de sorpresa, ¿no? A ver. Marca, hermano. Vamos.
1: Ojalá conteste.
0: Estará durmiendo porque es feriado.
2: Un poquito, por favor. Ahí está.
1: Hola, rápido. Claudita.
3: Hola, ñaño.
1: ¿Qué tal, ñañita? ¿Cómo estás? Espero que te encuentres bien. ¿Dónde andas? ¿En qué parte del Perú te encuentras?
3: Ñaño, estoy en mi casita.
1: Qué rica vida. Yo de grande quiero ser como tú.
2: Claudita de mi corazón, ¿cómo estás? Buenos días, te saluda Lacey Suárez. Claudia.
1: Estamos en vivo.
2: Estamos en vivo aquí en el programa. Y queríamos llamarte porque, bueno, para que nos comentes cómo te sientes primero. El día de ayer tus declaraciones realmente han ayudado muchísimo. Muchísimas mujeres se sienten identificadas y te brindan el apoyo. Pero a todo esto quería saber, ¿cómo estás ahorita? ¿Cómo te sientes después de haber contado alguna experiencia o algo vivido de tu parte hace más de un año y medio?
3: Sí. Hola, Lacey, Chucho, ¿qué tal? Buenas tardes con todos. La verdad, ahorita me siento un poquito más tranquila, más relajada, porque, bueno, ayer tenía muchos sentimientos encontrados, porque saben que recordar cosas feas me han puesto muy, muy sensible y creo que se notó ahí en la radio. Ahora que he soltado esto que tenía guardado, me siento mucho mejor y agradezco al público que me están dando su apoyo. He visto un montón de mensajes de apoyo y en realidad yo me animé a hablar, a contar mi experiencia. Gracias a Naldi, a la valentía de Naldi de salir y alzar su voz. Y con esto, y como lo dije en mis declaraciones en América, con lo que yo he contado, quiero respaldar todo lo que Naldi está diciendo.
1: Claro, ahora Claudia se venía comentando de que también estaban recibiendo apoyos del ministerio y todo ello. ¿A ti te han contactado, se han comunicado contigo?
3: Sí, justo hoy día también vinieron. Y estuve con todo el equipo del Ministerio de la Mujer. Y bueno, agradecerles también por darnos todo ese apoyo. No solo a mí, sino se han contactado también con otras excompañeras. Sí. Y bueno, agradecida también con eso.
1: Claro, no, Claudia, tú sabes que desde acá, desde Caribeña, te mostramos todo el cariño, todo el apoyo hacia tu persona. No solamente contigo, sino con todas tus excompañeras, ¿no?
3: Gracias Chucho, gracias. Yo sé, de verdad, sé el lugar en el que estoy ahorita. Agradezco el apoyo a Radio La Caribeña, a toda la Corporación Caribeña, a la familia Capuñay, que siempre está apoyándome en todo. Y bueno, también agradecer al público, que ahorita estoy viendo muchísimo apoyo respecto a mi caso también.
2: Ahora, Claudita, algo que sí queremos aclarar también para que todo el público y en las redes sociales se sepa, es que si tú en algún momento no hiciste visible esto que está sucediendo contigo, es porque efectivamente no tenías imágenes, porque es difícil y ha sido complicado buscar imágenes, y me imagino que muchas compañeras como tú no han tenido imágenes. Tus únicas pruebas son los audios, los chats que tienes para tú poder defenderte. Entonces, es entendible que en su momento no hayas podido hacer una denuncia, porque ¿cómo pasa? Vas y te dicen, pero no hay imágenes, no hay nada. Entonces, esto no tiene validez. Entonces, yo siento que tú has hecho esta denuncia o has hablado o has contado lo que has vivido porque te has animado después de las declaraciones de Naldi.
3: Sí, cuando yo vi esas imágenes horribles que le pasaron a Naldi, de verdad se me vino todo, o sea, todos los recuerdos, porque yo los había bloqueado de alguna manera porque quería estar tranquila, llevar mi embarazo tranquilo y lo dejé así como que bloqueados, ¿no? Y cuando vi esas imágenes todo volvió y me animé a contar mi historia y bueno, para que las personas también se den cuenta, ¿no?
2: Claudia, ¿cuántos años tú tenías cuando más o menos pertenecías a La Bella Luz? ¿Cuánto
3: yo tenía 25 años ahí.
2: 25 años. Ok, Claudita, sí. De mi corazón. ¿Algunos medios de comunicación te han vuelto a llamar para hacerte algunas preguntas?
3: Sí, ahorita me han escrito de verdad de muchos canales, muchos de noticieros, de podcast. Y la verdad, bueno, ya que tengo el apoyo del Ministerio de la Mujer, voy a evitar salir y dar más declaraciones. Creo que suficiente fueron las declaraciones que ya di. Y bueno, por también recomendación del Ministerio de la Mujer, voy a evitar estar saliendo a dar más declaraciones. No,
2: está bien, Claudia.
3: Y de verdad
2: espero que
3: me entiendan.
2: Sí. Lo que tú has hecho, Claudita, está súper bien. Desde aquí, Radio Caribeña, te damos el apoyo, también el respaldo.
0: Así es.
2: Porque estamos, efectivamente, ustedes son cantantes, son jovencitas, son talentos nuevos que salen y me imagino que tienen mucho temor, mucho miedo al enfrentarse a agrupaciones grandes con mucho dinero, con muchos contactos. Pero tú en este momento lo que has hecho es contar algo que me imagino muchas compañeras han quedado calladas por mucho tiempo. Así que desde aquí nuestro respaldo, sigue todas las recomendaciones del Ministerio de la Mujer. Te va a ir súper bien porque tu talento siempre va a primar en todo momento.
1: Muy bien, mi querida Claudia.
3: Gracias.
1: Nada, agradecerte por estos minutos, por la diferencia con nosotros. Y nada, tú sabes que Caribeña, qué rica mañana es tu casa para ti, para Papilón y para todas las chicas, por favor. Muchísimas gracias, Claudita.
3: Muchas gracias. Gracias, Chucho. Gracias, Lacey.
1: Gracias. Chao. Regresamos con Caribeña.
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1: 12 y 28 minutos.
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1: Hola. Aprovechamos entonces para decirles gracias por acompañarnos, pero quiero decirles algo también el día viernes. Mañana, viernes 7 de agosto, a partir de las 7 en punto de la noche, en Discoteca Cocos, Avenida Arequipa, 1530 en Lince, tenemos una cita importante para disfrutar.
2: ¿Con quién?
1: Las estrellas de la cumbia con Sol del Duque y también las chicas de Papilón, ¿verdad?
2: Están ahí, están viendo si es que llegan o no llegan, por favor.
1: Bueno, pero igual...
2: Pero de que va a estar Sol del Duque, las estrellas van a estar, ¿eh?
1: Imagínate, tremendo show. 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
2: ¿Qué canción de Sol del Duque te gusta?
1: Todas.
2: Una, unita.
1: Lánzame una para...
0: A ver, espérame. Ah, esta.

0: siguiente bloque, las estrellas con Son del Duque. Un bloque.
1: Un TTTT, un mano a mano.
2: Ah, por supuesto.
1: Que la gente vote quién apoya, Son del Duque o las estrellas de la cumbia. Estrellas Perfecto. De la cumbia, Son del Duque. Por Son del Duque está el mix Amor Amor, Tú No Me Valoraste, el mix Cevichito, el mix Bandido. Por las estrellas de la cumbia está Es Tarde Ya.
2: Ajá, esta también, mira.
1: ¿Y qué pasó?
2: Ahí está, ahí está.
3: Volumen, volumen, volumen, volumen.
0: Esta canción que está dando la hora.
2: Claro.
0: Pues,
2: ¿y qué pasó? ¿Y qué pasó?
0: Como
2: se
0: la
2: llama.
0: La más sonada.
1: Mañana, Discoteca Cocos, Estrellas de la Cumbia y Son del Duque, Estrellas de la Cumbia, Discoteca Cocos. Mañana.
2: No se lo pueden perder, va a estar buenazo.
0: 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Súbeles. Sí,
4: no devuelves en este momento.
1: La gente puede votar, ¿ah?
3: ¿Qué más?
1: La gente puede votar mandando su audio al WhatsApp al 900-207-785. Estrellas de la cumbia, Son del Duque. ¿Qué canción quieren? Y acá le ponemos, ¿a quién apoyan?

0: el día de mañana. Ya sabes que los esperan en Discoteca Cocos. 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
1: Ustedes tienen la última palabra. Pina su canción. ¿A quién apoyan? ¿Estrellas de la cumbia o Son del Duque? ¿Son del Duque o Estrellas de la cumbia? 902-07-785. El Caribe WhatsApp.
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0: Estrellas de la Cumbia, esa.
1: ¡Eso!
2: Oye, la gente está apoyando a Estrellas de la Cumbia.
3: Oye, la rompen y de verdad que los chicos son bien, bien buena gente. Siempre que los invitamos están cansados de la chamba, pero están acá. Me encantan los chicos de las Estrellas de la Cumbia. Eso.

0: Te grabé el otro día, ¿eh? Ahí.
1: ¡Achocho!
0: Sí, sí, igualito.
1: Borracho ese día.
0: Hasta sus patas.
1: Igualito.
0: Hay video, ¿eh?
2: El de París.
0: Sí, sí, igualito.
1: El de París.
2: Son del Duque, mañana en discoteca Cocos.
0: Manden sus audios, a ver, ¿a quién apoyan? ¿Son del Duque o...?
2: Estrellas de la cumbia. La
0: vamos
2: gente,
0: a darle,
2: la
0: a ver.
2: Tiene la última palabra.
3: Hola. Hola, buenas tardes.
4: Hola.
3: Para mí, estrella de la cumbia caribeña, sí suena y suena bien.
0: Punto.
2: Ya van 5 votos estrellas de la cumbia y uno son del Duque.
0: A ver, vamos con todo. Hola.
5: Mi voto es por el son del Duque.
2: Ahí está.
0: A punto, entonces.
2: Que se levante la gente de Son del Duque, 900-207-785, el WhatsApp de Caribeña Si Suena.
1: Así es, nos escuchamos, vamos.
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1: Esa es la voz de Jennifer.
2: Sí. No, esa es la voz no es de Nicole.
0: Sí, Jennifer.
2: Jennifer.
1: Sube, sube, linda esa chiquita, me encanta. Soy tu hincha.
7: No seas hipócrita.
1: Súbele.
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0: Estuvimos
6: muy
0: la voz es la voz. Claro.
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0: Un, dos, tres, ahora.
2: Oye,

0: felicitaciones.
1: Hola, buenas tardes. Para mí, las estrellas de la cumbia, Radio La Caribeña.
2: ¡Ay, ay, ay! La gente está apoyando a las estrellas de la cumbia, que mañana llega a Discoteca Cocos.
3: ¿Qué Oye, más?
2: La gente está votando por estrellas. ¡Qué bestia, loco!
4: La gente. Sí, es una agrupación que está de moda, está que la rompe en todos lados.
2: Mañana, Discoteca Cocos.
4: Mañana las escuchas en vivo en Discoteca Cocos, viernes 7 de agosto.
5: Y votas por Santo el Duque.
2: Ahí está, ahí está. Mira, estrellas de la cumbia, Daniel Alcántara, Rosario Vilches, Yamilet Coronado, Tamara Gómez, Ale Seijas, Eric en animación. Y por supuesto, ahí está el gran. ¿Cómo se llama ese chatito? Ya me olvidé su nombre.
0: ¿Cómo se llama?
2: Peso. Sé que se pide peso.
4: Chocolate, ¿no?
2: Es el hermano de Lita Peso.
4: Ay, sí.
2: Es el hermano de Lita Peso.
0: Debe cantar bonito, ¿ah?
2: No, canta bonito.
4: Y por Son del Duque.
2: Están Nicole Sinchi, Jennifer Cirilo, Mireia Campos. La loquita Keiko. Campos, está también El Sabrosito, está el Niño Pito, la animación.
4: Así es, mi gente, mañana viernes 7 de agosto, 7 en punto de la noche, tu cita es en Discoteca Cocos, Avenida Arequipa, 1530 Lince, donde estarán las estrellas de la cumbia con Son del Duque, con todos los éxitos hechos gol en toda la radio.
2: Repartiendo puro chocolate, así que ya sabemos, ya sé que...
6: Vamos a comercial ahorita.
2: Ya no vamos.
4: Ay, no.
0: Sí, dice, tengo que salir.
2: ¿No vamos ya, no?
4: No, todavía, 2:50 de la mañana.
0: ¿Cuántos minutos se quiere jugar?
2: Ella es puntual, ella todavía, o sea...
4: Vamos a una
6: es un ridículo también,
4: Vamos a regresar.

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0: va para ti que nos estás escuchando y disfrutando de este bonito feriado. Así es. Un saludo para Cecita Capuñay, que nos escucha todo por delante ahí en su automóvil, ¿eh? Nos está chequeando todo el día.
1: De su tico.
0: Sí.
2: Así es. Bueno, mi gente hermosa, son la una en punto de la tarde, 12:59, pero queremos decirle que el día de mañana, viernes, nos acompaña Dante Cardoza y también Jean-Paul Santa María.
0: ¡Buenazo! ¡Qué vendo!
2: En el adelanto de fiesta, bueno, de la prefiesta caribeña que hacemos como todos los viernes, artistas en vivo, y que también nos sintonicen a través de Movistar 606.
1: Y por la noche nos vamos a Discoteca Cocos con Son del Duque y las Estrellas de la Cumbia, por favor.
0: Ya saben, no se pueden perder nuestro fin de semana de fiesta, que siempre está muy, muy bueno, y tú lo disfrutas totalmente gratis desde la comodidad de tu casita.
1: Así es.
2: Así es, mi gente, nos vemos hasta el día de mañana, viernes. Disfruten de su feriado. Chau.
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0: 1:00 p.m.
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0: sé, estás festejando tu feriado, estás disfrutando, te estás relajando. ¡Qué bueno, qué bueno! Disfruta nomás, ¿ah? ¿Eh? Porque después nos van a suprimir los feriados. Sí, pues, en serio. Bueno, la presidenta ha dicho que no van a haber muchos feriados, así que de una u otra manera, mi querido Abelito, ya sabes, aprovecha este... ¿Cómo será el año que viene? No lo sé. No tengo información confidencial, si no les avisaría. Sí, sí. Ay, gracias, bebita. Bueno, bienvenidos. Esto es el show del cumpleañero. ¿Cómo están? ¿Qué tal? Me imagino que bien.
1: ¡Cumpleaños feliz! ¡Deseamos a ti!
2: ¡Cumpleaños feliz!
3: ¡Mi huillo!
2: Se le
0: está escapando el aire. Muy bien. Si tienes algún cumpleañero, pues me cuentas en un mensaje de voz que mi WhatsApp está listo para que puedas contarme, ¿no?
1: Sí.
0: Y están botando la casa por la ventana. Estamos. Pero, vamos a jugar con los que quieran asistir también al circo. ¿Qué te parece si habilitamos la línea para jugar? Pero, claro, tienen que estar bien concentrados para poder participar. Bueno, mis números. Ay, caramba. Me ha descargado el celular. No va a entrar ni una llamada, sí. Ya, prometo cargarle. Voy a cargarle batería, porque si no, pues no va a entrar ni una llamada. ¿Ya? En breve, luego de una canción, ¿sí? ¡Ya vuelvo! No olvides, para ganarse responde así. Yo escucho a la caribeña si suena y suena bien. ¡Suena!

0: 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A ver, hora exacta, por favor. Quiero darle la versión exacta para que puedan llegar mis amigos. 10 en punto de la mañana. Listo, en el Mercado Central de Magdalena. Este sábado, el mejor plan es tú y Yogur Gloria. Listo, ahora sí, ya. ¿Están habilitados? Sí. Teléfono. Y también habilitado mi número fijo. Ya, corre. Ahora sí, pues, claro. Bueno, vamos a jugar. ¿Te parece? Listo. Entonces, manos a la obra. Contesto primero, contesto. Hola, ¿cómo estás? ¿Qué tal? ¿Quién habla? Hola. Uy, no quiere hablar. Vamos con la otra llamada entonces, a ver. Hola, ¿cómo estás? ¿Quién habla por ahí?
1: Hola, Hola, Rosita.
0: ¿Cómo está Rosita? ¿Qué tal? ¿Cómo te encuentras? ¿De dónde me llamas?
1: De Puente Piedra.
0: Bienvenida, Rosita. Quiero que te ganes tus entradas para que puedas estar en el Circo de la Chola, pero tienes que hacer esta misión fácilmente, ¿ya? Concéntrate, por favor. Mira, te explico rapidito. Tienes que decir esa trabalengua rapidito, sin equivocarte. Del pato al pozo, del pozo al pato. Del pato al pozo, del pozo al pato. Del pato al pozo, del pozo al pato. Pero durante 10 segundos, si lo haces bien, ganas. Estamos a la 1, a las 2 y a las 3. ¡Va!
1: Del pato al pozo.
0: Puedes participar nuevamente, pero tienes que llamar, ¿ya? ¡Vamos con música! ¡Ya vuelvo! Practica. Practica. ¿Te gustó o no te gustó?
2: No me gustó.
0: ¿Cómo te va a gustar? Anoten bien, mira, del pozo al pato. Busque trabalengua ahí en internet, lo vas a encontrar. Ya, pero tienes que hacerlo bien, pues, sin equivocarte, porque si te equivocas ya fuiste, ¿no? La chica se rió ella solita porque se dio cuenta que se había equivocado. Pueden volver a llamar, no hay problema. Somos caribeñas y suena bien.

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1: 1:18.
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0: Vamos con nuestra Caribe Móvil, que está premiando tu sintonía. Por ahí está mi buen amigo Smith. Mi hermano Smith, escucha. Alocando a las chicas siempre.
1: Nos encontramos en el distrito de Chorrillos, aquí en San Genaro, con toda la gente linda. ¡Una, una!
0: ¡San Genaro! ¿Qué hace este señor con San Genaro?
1: Hoy la Caribe Móvil viene para regalarles grandes premios para todos mis grandes amigos de la Caribeña. ¡Sí! ¿Tu nombre, amor?
2: Bueno, mi nombre es Milagro Carvajal y quiero mandar un saludo a mi hijita que está cumpliendo hoy día 7 años.
0: ¡Qué linda!
2: Catalina, y siempre escuchamos Caribeña. ¡Sí, suena! ¡Buenos
1: aplausos! ¿Tu nombre?
3: Javier, quiero mandar un saludo para mi papá y la caribeña sí suena.
1: Muy bien, marca tu nombre.
4: Mi nombre es Wendy y quiero mandar un saludo para mi esposo y para mí, que el día lunes estoy cumpliendo años.
0: ¡También!
1: ¡Todos están de cumpleaños!
0: ¡Para
1: acá, tu nombre!
0: ¡Qué bueno!
5: ¡Dairo!
1: ¡Dairo! ¡Hola, Dairo! Dime por acá, dime rápido, fuerte. ¿Qué escuchas, Dairo? ¿La caribeña sí?
5: ¡Sí, suena!
1: ¡Muy bien! ¡Una buena! 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
1: ¡Una bulla! ¡Adelante, cabina!

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1: 1:36.
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0: sí, 1:41. ¿Vamos a continuar? Vamos a darle entonces. Circo, circo, circo. A ver, hola, hola, hola. ¿Qué pasa? ¿Hay mensaje de voz?
1: No, pero bien, espero ganar este concurso. Hoy estoy en el trabajo. Voy a decir la lengua. Del pozo al pato, del pato al pozo, del pozo al pato, del pato.
0: Pero así no vale, pe. No, así no vale. No me vas a enviar el mensaje de voz. Tiene que ser en vivo, claro. Si no, hoy me van a decir, hay trampa, claro. Tiene que ser en vivo. Todo es en vivo aquí, ¿eh? ¿Ya? Si quieren ganar sus entradas para que puedan acudir al circo, tienen que llamar en vivo y en directo. ¿Ya? A ver, ¿vamos con llamada? Ya, perfecto. A ver, entonces, va. Hola, hola, hola. ¿Qué tal? ¿Quién está por ahí? Buenas, buenas. ¿Quién habla? ¿Quién habla?
2: Hola, hola, cariño.
0: ¿Qué tal? ¿Cómo estás? ¿Cómo te llamas?
2: ¿Cómo te llamas?
0: Bienvenida, va. 3, 2, 1. Y manos a la obra, va.
2: Pozo, pozo, pato.
0: Mi amiga, no. ¿Qué estás hablando? Es así, ya. A ver, ponme el fondito. A ver. Del pato al pozo, del pozo al pato. Del pato al pozo, del pozo al pato. Tiene que ser rápido. Claro. Por 10 segundos. ¿Ya? Si lo haces bien, ganas. Claro. Mi WhatsApp, a ver, ya, habilítame nuevamente. Cuelga esta llamada. 900-20-77-85. Y si no ingresa, me llamas al teléfono. ¿Ya? A ver, hola. Hola, hola, hola, ¿cómo estás? ¿Qué tal?
3: Hola, hola, caribeña.
0: ¿Qué tal? ¿Con quién hablo?
3: Jennifer.
0: Bienvenida, vamos, 3, 2, 1, comenzamos.
3: Pato al pozo, del pozo al pato, del pato al pozo.
0: No, vale así, tiene que ser rápido, ya vamos. Una vez más, rebobinamos de nuevo, 1, 2, va.
3: Pozo, del pozo al pato, del pato al pozo, del pozo al pato, del pato al pozo, del pozo al pato.
0: No, faltó, falta tiempo. No.
4: ¡Me dices!
0: Falta tiempo, o sea, lo estás haciendo en menos de... ¿Cuántos segundos? 8 o 5 segundos, tiene que ser más... Claro. Debe, ¿te gustó, me imagino?
5: No, me gusta.
0: No me gusta, claro. Hizo menos de 8 segundos incluso. No, vamos de nuevo, a ver. Llamada, a ver. ¿Vamos al teléfono o a celular? Cualquiera, a ver. Vamos con el teléfono, vamos a darle por medio. ¿Cómo estás? Hola, ¿qué tal? ¿Quién habla?
6: Hola.
0: ¿Qué tal? Ya sabes cómo jugar, ¿cierto?
6: Sí.
0: Ya, listo. 3, 2, 1. Vamos, manos a la obra.
6: Del pozo al pato, del pato al pozo, del pozo al pato, del pozo al paso. Del pozo al pato.
0: ¿Qué fue, bebé? ¿Te gustó?
5: No, me gusta.
0: No, se equivocó. Una más, a ver. A ver. Tiene que concentrarse. No puedes decir del poto al paso. Cuelga. Ya. Ahí está, a ver, vamos a ver. Hola, ¿qué tal? ¿Quién está por ahí? ¿Cómo estás? Hola, Sheila, ahora sí, concentrada, ¿no? Tiene que ser rápido, ¿ah? Porque si lo haces despacio también pierdes. ¿Ya? ¿Preparada?
6: Ok.
0: Va, 1, 2, sale.
6: Del pozo al pato y del pato al pozo, del pozo al pato y del pato al pozo, del pozo al pato al paso, del pato al pozo.
0: Falta, no, Sheila, no, ibas
4: bien.
0: Sheila, hiciste solamente 7 segundos, tiene que ser un poquito más de 10, pues nada, no. Vamos con música. No tienes que parar, claro, continúa, rápido, ¿ya? Es importante practicar, ¿no? Sí. A mí tampoco no me salía al inicio, ¿eh? Me paraba equivocando siempre. Bueno, quiero que ganes conmigo. ¿Estamos? Y ya sabes, para ganar siempre se afirma así. Yo escucho a la caribeña, así suena y suena bien.

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1: 2:01.

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1: 2:30 p.m.
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0: 3 de la tarde con 20 minutos.
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1: 3 de la tarde con 30 minutos.
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1: 3 de la tarde, 59 minutos.
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1: 4:31 p.m.
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1: 4:59 p.m.
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1: 5:30 la hora.
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1: 6 de la tarde con un minuto.

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Colonia 10 de Walter Loza. Mi nombre es Ángel Enrique y ya estamos aquí a través de la verdadera radio de la cumbia la caribeña. Así suena en este tremendo homenaje a los 54 años. Porque el legado continúa, su música, la historia musical. Desde el norte de nuestro querido Perú para todo el mundo. Las canciones maravillosas del maestro Walter Lozada en todo el Perú. Activamos nuestra línea 900-207-785 para que tú puedas pedir tu música y mandar tu saludito en este maravilloso jueves. Jueves 6 de agosto 2026. Aquí iniciamos armonizando la tarde con Armonía 10 de Walter Lozada. Bienvenidos, bienvenidos. Lo mejor es éxitos, las canciones maravillosas. Dentro de unos instantes tenemos a conocer todas las presentaciones de esta gran orquesta que viene recorriendo todo el Perú y el mundo. Armonía 10, sí, Armonía 10 de Walter Lozada. Porque el legado continúa. La familia Lozada, saludos muy especiales para todos ellos y para todo el Perú. Así que así comenzamos programa a través de la número 1, La Caribeña. Sí.

0: que te quieran confundir.
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4: 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Compra

es el maestro Walter Loza. Tremenda canción, ¿eh? Y hoy jueves, como que suena mejor. Hoy jueves para disfrutar, para gozar, para hacerla bonito. A ver, la gente nos está preguntando. Ángel, quiero saber dónde se presentan los chicos de Armonía 10 de Walter Loza, ¿ok? Atención a las siguientes presentaciones del maestro Walter Loza y toda la orquesta, por supuesto. Armonía 10, a ver. Se prepara para bailar, mi gente, Morrope. Morrope en la Tranca Panupe, local de la hermandad, para disfrutar, para gozar todos los éxitos de Armonía 10 de Walter Lozada. El día de mañana, Lima Norte, en tres regiones, el 8 en Juliaca, en un evento privado para que toda la gente pueda disfrutar, gozar y bailar todos los armoniosos. Este 9 en Santa, sí, domingo 9 en Santa. La gente en el campo parroquial de Santa. Y el 11 en Querecotillo, a un costado del parque, así que no te lo puedes perder. Las grandes presentaciones de Armonía 10 del maestro Walter Lozada. Uno de los grandes invitados que viene este gran homenaje al maestro Walter Loza, de cada una de sus canciones, de cada uno de los arreglos, de las voces maravillosas que pusieron el estilo, la voz, para cantar todos los éxitos maravillosos. Lo de todo el Perú, son las 6:33, 900-207-785. La caribeña, así suena la verdadera radio de la cumbia en todo el Perú, presentándote, armonizando la tarde con Armonía 10, sí, Armonía 10 de Walter Lozada.

Sus presentaciones. Tremendos éxitos. La gente lo canta, la gente lo baila, lo corea, lo disfruta. Quiero comentarte lo siguiente. 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Y tu amor es una trampa. Canciones maravillosas que dan seno y jueves. ¿Dónde el día hoy? ¿Dónde la gente está ya celebrando? Con tantas canciones maravillosas de Walter Loza. El legado continúa, su música. 54 años sonando en todo el Perú y el mundo. 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Así suena en todo el Perú.

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1: 6:49.
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para Mayra. Mayra es, ¿no? Saludos muy especiales para Mayra. Escuchando la RAI esta hora. Punto final, armonizando la tarde con Armonía 10 de Walter Lozá. Ya lo sabes, ¿eh? De lunes a viernes, de 6 a 7, armonizando la tarde, Armonía 10. Punto final, en los próximos minutos se vienen los Caribe.

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1: 6:59.
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